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2: Hola, soy Keila Castillo. En los próximos segundos te presentamos los hechos más importantes que marcan la agenda de hoy.
3: Les saluda Alexis Ponce. Envían a prisión a piloto por accidente mortal en el Trébol. Una jueza ligó a proceso por homicidio culposo a Óscar Humberto Cifuentes Ortega, señalado de provocar el accidente en el Trébol de Vista Hermosa que dejó muerto a Magdaleno Cruz Aguilar. Cifuentes fue enviado a la cárcel del cuartel Matamoros. El Ministerio Público tiene 3 meses para investigar. El sindicado presentó aliento a alcohol al momento de su captura.
2: La NASA confirmó que el doble terremoto en Venezuela de magnitud 7.1 y 7.5 grados desplazó la superficie hasta 60 centímetros por la ruptura de una falla geológica. El satélite NISAR mapeó el evento entre Morón y Caracas. Los sismos del 24 de junio dejaron 4.561 personas fallecidas, 16.740 heridos y 17.907 personas sin hogar. Aumenta la demencia en adultos mayores de América Latina. Un estudio de universidades de Washington, en San Luis y Newcastle halló que la demencia aumentó en América Latina al contrario que en países ricos. En México, Perú y Puerto Rico subió de 1 de cada 10 a casi 1 de cada 6 adultos mayores. En Cuba y República Dominicana se mantuvo estable.
3: Noruega celebra Haaland pese a la eliminación mundialista. Noruega recibió como héroes a sus jugadores tras quedar eliminada en cuartos de final ante Inglaterra. Fue su mejor actuación desde 1998. Erling Haaland anotó 7 goles, 2 de ellos ante Brasil. La familia real y más de 120 mil personas homenajearon al equipo en Oslo. Haaland y Sander Berge no asistieron al acto público.
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4: Hay abuelos muy jóvenes, hay abuelos ancianos, hay abuelos que crían nietos, hay abuelos que buscan a sus nietos. Hay abuelos que adoptan nietos que llegan a la familia de nuevas parejas de sus hijos. Hay abuelos que tienen nietos porque sus hijos decidieron ser padres en soledad. Hay abuelos de nietos que son complicados. Hay abuelos que desearían tener nietos pero no llegan o llegan más tarde porque los padres postergan la decisión de tener un hijo. Mientras haya abuelos, no habrá nietos abandonados, porque los abuelos normalmente se juegan la vida, honran la vida, han demostrado tener una gran capacidad para adaptarse a los nuevos modos de vivir sin dejar de advertir esta necesidad de estar junto con sus nietos. Dedican todo el tiempo necesario para cuidarles, para dar una mano. Los abuelos son importantísimos porque enseñan una serie de virtudes y una serie de tradiciones que es muy difícil aprender en otros sitios. Hoy honramos especialmente a los abuelos. Rezo por ellos.
5: Soy el padre Juan Carlos de hablarconjesús.com para Radio Mía 937.
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1: Desde Aristóteles hasta Santo Tomás de Aquino, muchos pensadores han advertido sobre los espejismos que atrapan el alma. Los definen normalmente como el honor, el placer, la riqueza, promesas vacías de plenitud. En nuestro tiempo, en donde hay una actividad constante y una superficialidad muy metida, vivimos una realidad similar a la de aquella dama que se cuenta de la corte de Luis XV, que escribía a una amiga: te escribo porque no tengo nada que hacer, y termino la carta porque no tengo nada que decir. ¿Cuántas vidas se disipan en esa banalidad sin sentido? Nuestra alma solo encuentra paz en la belleza, en la verdad, en el bien. Como dijo San Agustín, nos hiciste Señor para ti y nuestro corazón estará inquieto hasta que descanse en ti. Soy el padre Juan Carlos de hablarconjesús.com para Radio Mía 937.
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3: ¿Te empeñas en ser mundano, frívolo y atolondrado porque eres cobarde? ¿Qué es sino cobardía ese no querer enfrentarte contigo mismo? Aleja de ti esos pensamientos inútiles que por lo menos te hacen perder el tiempo. No caigas en esa enfermedad del carácter que tiene por síntomas la falta de fijeza para todo, la ligereza en el obrar y en el decir, el atolondramiento, la frivolidad en una palabra. Y la frivolidad, no lo olvides, que te hace tener esos planes de cada día tan llenos de vacío, tan vacíos. Si no reaccionas a tiempo, no mañana, ahora, hará de tu vida un pelele inútil. Si quieres sacar a relucir tus talentos, si quieres aportar algo en esta vida, tienes que esforzarte, salir de pensar solo en ti. Dios necesita de tus manos. Ojalá estés dispuesto a ayudar a los demás.
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0: Están amaneciendo. Buenos días, señoras y señores.
1: Muy buenos días. Hoy sí va a llover.
0: Hoy sí.
1: Hoy sí va a llover.
0: ¿Será que hoy sí? ¿Será que vienen o van las nubes? Mira, van.
1: Yo siento que...
0: ¿Van las nubes?
1: Ay, yo no sé.
0: O sea, ¿A dónde van pasando? Pues a ver si vienen para acá.
1: ¿A dónde van?
0: No sé a dónde van, pero van.
1: Dicen que va a llover desde el mediodía hasta como las 7 de la noche.
0: De verdad. ¿Y tú qué decís?
1: Que va a llover desde mediodía hasta como las 6 de la tarde.
0: Ahí está, muy bien, ya está, ahí está el clima presentado por Andrea Henry.
1: Claro.
0: Muy bien. Entonces, ¿cómo estamos amaneciendo? ¿Ustedes ya llevan ahí el paraguas? ¿Ya van listas? ¿Llevan la capa también? Ahí cuéntenos a través del 5616-9370 si ya están listas para comenzar esta mañana o no.
1: Ay, sí.
0: O no, todavía dicen, no, en dos días.
1: No, hombre, levántense, miren que ya hay luz. Ya se vale abrir los ojos.
0: Además, señoras y señores, ya tenemos al primer país que va a la final del mundial.
1: España.
0: Qué puchica, nada que ver. España.
1: Sí. Hostia.
0: Hoy es verdad.
1: Hoy es Argentina contra Inglaterra.
0: Hoy conocemos quién se enfrenta a España en la gran final del próximo 19 de julio.
1: A la 1 de la tarde.
0: No, Inés andaba la mujer más realizada del mundo.

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5: Aprender a pensar en positivo nos lleva a pensar bien de los demás. Pensar bien de los demás, ¿no es eso lo que hace, por ejemplo, una madre con su hijo? Aunque para el resto sea culpable, la madre le ve siempre inocente. Sus defectos no son relevantes e incluso pueden llegar a ser virtudes. Su confianza es total y no es que sea menos objetiva porque una madre conoce mejor que nadie a su hijo, solo que una madre piensa mejor, piensa bien, y por cada elemento negativo sobre el hijo que llega a sus oídos, su visión se dilata, se sobrepone y encuentra siempre los elementos positivos. Sabe ver más allá, ve lo que nadie ve. Cuando pensamos bien de la gente, nos volvemos positivos, nos volvemos mucho más empáticos, nos ponemos en los zapatos de los demás y así hacemos que a nuestro alrededor haya más paz. Ojalá tengamos esa visión positiva de todos.
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0: de nada.
1: Prince Royce acompañándonos, que ya pronto lo tendremos aquí en Guatemala también. 5:49, la mañana es mía.
2: Buenos días. 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
1: Ok, saluden pues ahí al 5616-9370. Buenos días.
2: Miércoles ya, qué rico.
1: ¿Cómo están? Buenos días.
2: Hola, hola, buenos días. Aquí Julio también se llevó a Mbappé, dice.
1: Ah, es cierto. Y es un meme.
2: Buenos días, José y Andrea. Buenos días, Eneida. Buenos días, hombre.
1: Ok, buenos
2: días.
1: ¿Y el
2: resto qué?
1: Ajá, ¿dónde están?
2: Les voy a cantar.
1: No, Andrea, no, por favor, no. No, no. Ustedes repórtense, por favor, digan cómo están esta mañana, cómo están amaneciendo, cuéntenos. Ahí al 5616-9370, por favor. A ver, tenemos una pregunta para ustedes.
2: Ajá.
1: Para todos los que tienen peludos y peludas, y ahorita que está en tendencia los perros, según Pedro Sola.
2: Ay, ese Pedro.
1: A la madre, bueno, hay un montón de cosas que están sacando de él y que las marcas ya se les fueron y que todo lo demás va.
2: Ajá.
1: Pero miren, para ustedes, ¿qué significa sus perros y sus gatitos? ¿Qué significa para ustedes?
2: ¿Para ti qué significa?
1: Para mí significa, o sea, que tengo como una hija, no sé.
2: Uh-huh.
1: O sea, eso significa, o sea, es parte de mi familia, siento que es como mi familia aquí. En la capital.
2: Ah, yo aquí, ¿dónde?
1: Aquí, porque está mi resto de familia está en
2: Salamanca.
1: Claro,
2: Salamar. Claro.
1: Entonces, no sé, eso es lo que significa para mí. Y también significa como, no sé, como una bolita de amor y de ternura. Eso es lo que significa para mí. ¿Para ustedes qué significa?
2: Bueno, ¿para ti qué significa tu perica? ¿Para ti qué significa tu gato? ¿Para ti qué significa tu iguana? Todo, tu perro. ¿Qué significa para ti tu mascota?
1: Manden ahí al 5616-9370. Mejor si es en notas de voz o si los peques andan por ahí ya despiertos también.
2: Y mejor si mandan foto para conocer la mascota.
1: Eso es cierto. Por ejemplo, para los peques que nos digan, ay, para mí significa que es mi hermanita. Así.
2: Queremos conocer
1: a la perra peluda. Manden ahí pues a través del WhatsApp.

0: 5:54 y ya se nubló, pero ustedes son las que brillan más esta mañana.
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1: Obvio.
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1: Buenos días, a través del WhatsApp 5616-9370.
0: Buenas, hola, ¿qué significa tu perro, tu perra para ti?
1: Ay, para mí es como una hija, la consentida. Mira, de la casa, y ha sido la compañía de mi hijo, ya que es hijo único, como la amo.
0: Ah, qué bonito.
1: Hola, para mí es uno más de la familia, pero si son dos más sería.
0: Ok, ¿quién más? Anda por ahí, buenas.
1: Hola, ella es panqueque.
0: Ajá.
1: Ella es taquito y ella es tostada.
0: Ok. ¿Porque está más tostada o qué?
1: Las tres son parte de mi familia, han estado en momentos muy duros y también muy felices. Lloro cuando pienso que viven poquito, pero toca disfrutarlos mientras Dios lo permita.
0: Ok, hola, buenos días. La dueña de mi sueldo, ella es Blue, mi hija, mi amor, mi todo. Mira, qué linda, ¿cómo se llama? Qué lindo... ¿Lateral? ¿Cómo? No.
1: Perfil.
0: Perfil. Qué lindo perfil tiene,
1: qué
0: ¿verdad?
1: Lindo su perfil izquierdo.
0: Como que se ha inyectado ácido hialurónico.
1: Puchica, de verdad, mira.
0: Sí, está bien respingada la naricita, qué linda. Hola.
1: Hola, les presento a mi Salchi, así se llama, Salchi. Para mí, él significa el amor más puro y sincero que existe en esta vida. Sin maldad ni prejuicio, solo pura amor. Ah. Saludos desde CAES.
0: Saludos. Hola, buenos días, ¿quién más? Dice, para nosotros como familia son como nuestros niños, dice por ahí. Mira, qué lindos. Hola.
1: Ellos son Oso y Taquito. Ellos son mis bebés.
0: Ay, ¿y qué haces si Oso le va a Argentina y tú le pusiste la de España? Son mentiras. Hola, buenos días. Muna es como mi bebé y mi compañera de aventura. Siempre dije que no quería tener hijos, pero estoy rematernando con ella, dice por ahí.
1: Ay, no.
0: Ok, hola.
1: Hola, buenos días.
2: Esta era mi familia perruna, pero solo queda la hija y se llama Candy. Saludos.
0: Ok, ay, mira qué bonito.
1: Les dejo una foto de mi salchipapa Nikki. Hola.
3: Hola, Muchi, buenos días.
0: Hola.
3: Ahorita de semana. Ay, no, para mí mi salchipapa significa todo, significa el amor más puro e incondicional qué que bella. Puede haber en el mundo. Con el hecho de darme un lengüetazo, de sentarse a la par mía, me está diciendo que todo va a estar bien, no necesita decirme una sola palabra. Con su miradita, ay no, es más que suficiente, sentir su calorcito en la noche, su cuerpecito. Eso significa para mí mi Salchi, el amor más puro e incondicional que puede haber.
0: Qué bonito, qué bonito. Hola.
4: Mi Hulk es como mi hermanito. Es un cuyo, una cobaya.
1: Qué lindo el cuyo.
0: Nos mandó foto y está re lindo, de verdad.
1: ¿Se parece?
0: Se parece.
1: ¿Se parece? Sí, es parte de la familia.
0: Hola, buenos días. Su nombre es Uva y es la mascota de mi hija.
1: Oh.
0: Ok. Hola.
1: Mi perrita significa parte de mi familia. Ay, no.
0: Y nos mandan la foto con vestido.
1: Tiene vestido.
0: La de los 15.
1: No puedo.
0: Bueno, nos siguen comentando, pues, ahí a través del WhatsApp, ¿qué significa para ustedes sus amigos peludos ahí que tienen en su casa? O bueno, que los que tienen plumas también.
1: Sí, todos.
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0: 6:08 en la mañana es mía, seguimos entonces.
1: Buenos días, amigos. 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
0: Seguimos en la mañana es mía, entonces, ¿qué significa sus amigos peludos para ustedes, amigos de cuatro patas?
1: Hola, soy Fernanda. Para mi esposo y para mí, Fanny no solo es una mascota.
0: Ajá. Ay, qué hermosa. A ver.
1: Es la energía pura que llena cada rincón de nuestra casa. Es ese pequeño terremoto de cuatro patas que llega a sacudir nuestra rutina, a desordenar la calma con sus juegos y a recordarnos con cada travesura. Ay, que la vida es mucho más divertida cuando se vive con intensidad.
0: ¿Qué? Qué bello. Oh. Y así es, bueno, ¿cómo se llama? Fanny, perdón.
1: Fanny.
0: Ava, qué bella sería, ¿no?
1: Sí.
0: Y así es oreja.
1: Sí, no.
0: Qué bonito. Hola, buenos días, ¿quién
1: Hola.
0: Más? A ver.
1: Buenos días, chicos, ellos fueron mis peluditas, las quisimos mucho, aún nos duelen sus partidas.
0: ¿Qué significó para ti o qué significa todavía para ti? Hola, buenos días. Dice, él es Rex, fue mi perro desde la infancia, pero lamentablemente murió a los 14 años de una enfermedad renal y del corazón. Pero para mí fue el amor de mi vida, que cuando pues se fue, se murió, sentí que se me fue la vida. Ahora significa ese ángel que siempre estará conmigo. Qué bonito, qué lindo.
1: Hola, para mí mi perrito es felicidad y amor puro. Es mi bebé preciosa y jugar con ella o cuando nos dormimos juntas es una paz.
0: ¿Qué?
1: Algo que solo los que amamos las mascotas y animales entendemos.
0: Sí, eso es cierto. ¿Saben cómo yo duermo? Yo le agarro una pata a la mía.
1: ¿Solo una pata?
0: Una pata. Sí. Es que se duerme al revés. O sea, ella no se duerme normal. O sea, ella es para la cabeza va para abajo. A veces cuando se sube, va. Entonces yo, o sea, cuando siento que ella está ahí, le agarro una pata. Y así me quedo dormido.
1: Ay, Dios.
0: Hola.
1: Hola, soy Maritza. Ella es Tijuilina. La perrita de mi novio.
0: Mi rival. Porque las quitamarido vienen en todas sus formas. La quitamarido, esa es de la Barbie Fernanda. ¿Quién más?
1: Él es Yodita. Yo lo parí. Es mi hijo, soy su esclava y su michi mamá. Ajá. Es mi mejor amigo, mi compañero, es todo, lo amo. Está muy hermoso.
0: Yo lo parí. Ese comentario me hizo el día. Hola, chicos, buenos días. Ella es Milka, mi bebé que me acompaña desde hace 3 años que la adopté. Ella es súper dulce y muy juguetona. Ok, ¿quién más? Hola.
1: Buenos días, ellos son mis hijos perrunos que les encanta el melón. Max y Luna. Ah. Dios mío, qué cosas más hermosas.
0: Qué lindos, mira. ¡Qué enormes! Él es mi Ignacio. Y es nuestro gatito que le va a Argentina. ¿Qué significa para ti, Ignacio? Cuéntanos.
1: Aquí están mis 3 hijos.
0: Ay, Dios, ¿qué significa para ustedes? Eso es lo que queremos saber, que hoy ustedes expresen esos sentimientos hacia ellos, que digan qué significa para ustedes que estén siendo parte de su familia o de todos sus días.

0: 6:15, seguimos en la mañana, es mía, entonces.
1: Buenos días, buenos días, buenos días. Miren, a sus mascotas hay que asegurarlas.
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1: Bueno, últimos mensajes al 5616-9370. Hola, él es Sam, el hijo mayor de la familia y el más consentido.
0: Qué bonito, Sam. Hola, hello. Mira eso. Hola, solo modas. Buenos días, ellos son nuestros bebés Rocco, Mini y Rosy. ¿Qué significa para ustedes sus perros? Hola.
1: Hola a los dos, mis perros son deidades para mí. Deidades. Cuando murió el mío se llamaba Poncho, lo incineré y hasta entre... Ok.
0: ¿A la incineración?
1: Ah, ya. Entró a la incineración, ¿sí? Para pues asegurarse que le iban a dar las cenizas.
0: Ok. Ay. Hola, chicos, buenos días. Dice por acá, él es mi hermoso Kramer, me imagino que así se pronuncia. Y mi gatito es una de mis motivaciones diarias porque ahora ya no me puedo quedar sin trabajar porque hay que mantenerlo. Él siempre me acompaña en casa cuando estoy trabajando, estudiando y nos encanta dormir juntos. Siempre busca mi pecho para recostarse, aún cuando ya no es tan pequeño. Ellos se creen pequeños.
1: Hola, André y José, ella es Luna, mi gatita hermosa. Yo la rescaté el año pasado, pero ella me salvó. Por eso significa amor, resistencia y fuerza en mi vida.
0: Qué bonito. Hola, chicos, buenos días. Les presento a mis hijos gatunos, Manchas y Mandarino. Manchas ya tiene 4 años que está conmigo, ¿ok? Oh. Qué bonitos están. Hola.
1: ¡Holis, chicos! Ellos son mis dos bebés, Zoe y Patrick. Son más que mis perritos, son esa colita tipo plumero que me espera todas las noches en casa y curan cualquier mal día.
0: Ah, tipo plumero. Oh, para mí es mi primer bebé y lo amo con todo mi corazón, aunque dicen que los pitbulls son malos. La verdad es que son un amor, se llama Draco y es hermoso. Eso es cierto, eso es cierto. Si uno les da mucho amor a nuestros amigos de cuatro patas, ellos van a dar amor.
1: Hola, ellos son Akira y Nala y son mi vida. Me acompañaron en mi proceso de divorcio, pérdida de bebé. Y aunque Akira hace un año cruzó el arco iris, aquí seguimos con Nala recordándola siempre y honrando su vida.
0: Ay, qué bonitos momentos. Van a hacer llorar. Yo soy tu amigo. Se va a correr el rímel. Así, ah, ya. Bueno, sigan mandando sus mensajes. Nosotros vamos a seguirlas leyendo ahí a través del 5616-9370. ¿Qué significa para ti tus amigos de cuatro patas?

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0: Bueno, 6:30 y la mañana es mía.
1: Buenas, buenas, buenas. Miren, rapidísimo. Les paso el chisme.
0: ¿Qué chisme?
1: Es que sabe ahogar.
0: Ajá.
1: A domingos en familia.
0: Ah, qué rico.
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2: La pequetrivia. Yo la sé. Los peques contestan.
0: Peques, bienvenidos a las materias de hoy.
1: Hoy sí van a perder.
0: Oh, no, hombre, antes. Qué mala onda.
1: Hoy sí les va a costar.
0: Bienvenidos a Con la Maestra Tronchatoro. Amanda.
1: ¿Qué tienes en el pelo?
3: Son trencitas, maestra.
1: Son trencitas, maestra. ¿Y quién te las hizo?
3: Mi mamá, maestra. Mi mamá dice que que las utilicen en Uganda, creo que dice no.
0: ¿En Uganda, Amanda? No, pero pues sí, bueno, peques. Miren pues.
1: Les tenemos una pequeña trivia.
0: Una trivia, exacto.
1: Una pregunta capciosa. Pongan atención.
0: Atención.
1: Solo el peques, ¿va? Y okay. Respuestas a notas de voz al 5616-9370.
0: Muy bien.
1: Dos padres y dos hijos van en un carro.
0: Ok.
1: Pero solamente hay tres pasajeros.
0: Ok.
1: ¿Cómo es posible?
0: ¿Cómo? ¿Cómo si son cuatro? No.
1: Cállese. Usted no contesta. La cara. Yo sí. Dos padres y dos hijos van en un carro, pero solo hay tres pasajeros.
0: ¿Cómo
1: es esto posible?
0: Cuéntenos al 5616-9370, como dijo Andrea, solo notas de voz.

0: Seguimos entonces en La Mañana Es Mía y se fue gente de zona acompañándonos. Buenos días.
1: ¿Y si ya te cayó el bono? Claro que ya te cayó, hombre. Te lo ganaste y hoy lo pagan.
0: Hoy.
1: Hoy lo pagan.
0: Es
1: hombre.
0: Cierto.
1: El Salvador te espera. 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
0: Ya te cayó el bono. Bonosa El Salvador. Entonces, Peque, ¿ya tienen listas sus notas de voz?
1: Ya
0: saben, ustedes son bien inteligentes, de verdad.
1: Buenos días.
0: Entonces, ¿cuál era la trivia, Andrea?
1: Que habían en un carro, van dos padres y dos hijos.
0: Ok.
1: Pero solo hay tres pasajeros. ¿Cómo es esto posible?
0: ¿Cómo?
2: Buenos días, José y Andrea. Va el abuelo, el papá y un hijo.
0: ¿Cómo? ¿Pero nunca dijeron que eran papás? ¿O sí? ¿O que eran? No, no sé. Hola.
2: La mamá va embarazada, por eso son tres pasajeros. Soy Paulina. La mañana es mía.
0: Vaya, Andrea. No. No sé. No, porque van dos hijos.
1: Oigan, van dos padres.
0: Ajá.
1: Y dos hijos.
0: Sí.
1: Buenos
0: Exacto.
1: días.
0: Exacto. Hola.
2: ¿Por qué? Los dos hijos iban de pasajeros. Un padre iba de pasajero y el otro padre iba conduciendo.
0: Ok.
1: No, porque solo hay tres pasajeros. Ahí dijiste cuatro.
0: Ajá, sí, sí.
1: Buenos
0: sí.
1: días.
0: ¿Quién más? Hola.
3: Hola, soy Julián Ruiz y se está hablando de las generaciones.
0: Ok.
1: Ok, ok. Buenas, okay. buenas.
0: Hola.
4: El papá es el mismo de los dos hijos.
0: ¿Cómo así? Pero si son dos padres.
1: Son dos padres.
0: Ah, y dos hijos. Y pues, como son dos hijos, el papá cuenta por dos.
1: ¡No! Espérate, hombre.
0: Hola.
5: Hola, José. Hola, Andrea. ¿Cómo están? Pues yo pienso que en el carro van el abuelito, el papá y el nieto. Pero me van a decir, no, pero eso no sé qué. No, espérate. El papá es hijo del abuelito, el nieto es hijo del papá y el abuelito es papá del papá y el papá es papá del hijo.
0: ¿Cómo? ¿Qué? ¿Cómo adivinaste que así decimos nosotros?
1: Miren,
0: hola.
1: Pues, hay dos personas. A ver, dos personas.
0: Hola.
6: Buenos días, José y Andrea. Yo ya entendí, hay dos papás y dos hijos porque va el abuelo, el papá y el hijo. Y pues ahí va los tres pasajeros.
0: Ok.
1: Bueno, tres peques le atinaron y es justo eso.
0: Sí.
1: Va el abuelo, ajá, el papá y el hijo.
0: Okay.
1: Y justo una explicación donde dicen, no me engañes, sí. El abuelo, su hijo es el papá.
0: Sí, pues.
1: El papá, su hijo es el hijo. Ahí van dos hijos.
0: Ajá, sí.
1: Y van dos papás. El
0: Exacto.
1: abuelo, que es papá del papá.
0: Y el papá.
1: Y el papá, que es papá del hijo.
0: Sí.
1: Dos papás y dos hijos, muy tres
0: bien,
1: pasajeros.
0: Muy bien.
1: ¡Bravo, Peque!
0: Eso. De verdad, qué inteligentes son. 6:39, la mañana es mía.

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0: 6:45, entonces la mañana es mía. ¿Cómo van ustedes en el tránsito? Cuéntenos.
1: Buenas, buenas, buenas. 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
0: Yo les quiero preguntar algo. A ver, ayer, fue ayer, no, antier fue. Ustedes ya fueron a ver, mejor dicho, ya independientemente qué día se publicó, que salió, se estrenó la, ¿cómo sería ya? El teaser, ¿no? Así. El tráiler.
1: ¿Pero de qué es? ¿De qué?
0: De la novela.
1: ¿Qué novela?
0: La novela de Mía 937.
1: ¿Ya? Ah, sí, sí. No, pero no era con esa.
0: Pero de la que tengo la mano, Andrea.
1: Ah, okay. Pucha, la madre. ¿Ahora qué? No, esa no fue Miss.
0: La
1: no. Miss, no está poniendo la canción que era.
0: Ay, vaya la niña castrosa otra vez. Vayan a ver. Vayan a ver. ¿Quieren más capítulos? ¿Quieren hacer la mía novela?
1: La mía novela.
0: La novela es mía. Se acabará. Telesa le vamos a llamar. Ya. ¿Quieren más capítulos?
2: Tengo un deseo escrito.
0: ¿O quieren más?
2: Que vuela ya.
0: Intros de novela.
1: Jesús.
0: Vayan a ver ustedes, pongan su comentario
2: de mi cuerpo.
0: A través del Instagram ustedes lo pueden ver, ¿ok?
1: Sí, pueden poner ahí, queremos novela.
0: Sí, queremos ver a Andrea como madrastra.
1: Como la usurpadora.
0: Como la usurpadora.
1: O pueden poner también, no queremos ver nada. Nos vale.
0: Cállense ya.
1: Cállense ya, trabajen.
0: Vayan pues a través de las redes en Mía 937.

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0: Bueno, seguimos entonces, 6:54 y la mañana es mía y el cielo está algo nublado. ¿Cómo van ustedes en el tránsito?
1: El cielo se está nublando.
0: Esta no es.
1: ¿Sí?
0: El, no, no, así no es la canción.
1: Sí, no sé qué cosa.
0: El toro la está mirando.
1: El toro se está nublando.
0: En la luna, en el río, dice Andrea.
1: Y llueve, llueven y los peces en el río.
0: Bueno, 6:54. Buenos días, Guatemala. Ya aprovecharon su tiempo.
1: Ya.
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1: Miren, de verdad, yo estoy peleando con la vida hoy.
0: ¿Por qué estás peleando con la vida?
1: Porque cada vez me sorprende cómo las mujeres somos vistas ante la sociedad, incluso por las mismas mujeres.
0: Sí.
1: O sea, de verdad. Ahí dicen, no, la mujer no es la peor enemiga de la mujer, pero a veces, de verdad, me hacen dudarlo. Porque esto es pensamiento tanto de hombre como de mujer.
0: Sí.
1: Que viene una chava y de repente ustedes ven, va, y eso a mí me pasa también, ajá, yo lo hago.
0: Ajá.
1: Y lo hemos hecho aquí en cabina también.
0: No, solo tú.
1: Hay una persona, no, tú también. Hay una persona que conocemos, que tenemos en común, que viaja mucho. Uh-huh. Y decimos, madre, ¿de dónde se saca tanto dinero para viajar? Fijo, tenemos un chavo ahí que
0: es su patrocinador.
1: Ajá, fijo.
0: Fijo.
1: Fijo. Y después yo me quedé pensando y dije, ay, no, qué venenosa.
0: Sí, que eso es juzgar, pues.
1: Es juzgar a la gente.
0: Ajá, ya.
1: Entonces, hay muchos juzgamientos que hacemos sobre las mujeres dependiendo de su situación.
0: Correcto.
1: Por ejemplo, una mujer, te voy a hacer una pregunta.
0: Dale.
1: ¿Por qué una mujer es jefa?
0: ¿Qué piensa cuando una mujer es jefa?
1: Ajá, ella es jefa, ¿qué piensas de ella?
0: Yo, José, que es pilas.
1: Ajá.
0: Normalmente, lo que se piensa, digamos, ah, fijo, se va a agarrar con el jefe o se agarró a no sé quién para poder llegar a ese puesto.
1: Pues es un dolor de cabeza y como nadie la aguanta, por eso lo pusieron de jefa.
0: Eso es uno, va. Dos, bueno, ¿qué más? Que puede ser, ah, ella es como la consentida. O sea, nunca ven tus méritos.
1: Fijo, le hicieron, el jefe hizo un favor y la pusieron ahí por algún favor que le vean a alguien.
0: Exacto, exacto.
1: Me recuerdo.
0: Exacto, ya, ya. Mire, ya la otra juzga. Procede a juzgar.
1: Entonces, hay un montón de juzgamientos
0: sí.
1: que hacemos hacia las mujeres. Entonces, vamos a hacer un ejercicio.
0: Ah, exacto, vamos a hacer algo. Miren, pues, nosotros vamos a decir el, no sé, característica o tipo de mujer. No sé llamarla así porque no quiero encasillar.
1: Solo decirlo.
0: Ok. Comencemos pues. Mujer divorciada.
1: ¿Qué piensan de una mujer divorciada?
0: Comenten ahí a través del 5616-9370. ¿Qué piensan ustedes? ¿O qué les han dicho también?
1: Sí, ajá. ¿Qué te han dicho? Ah, mujer divorciada. Ay. Fijo, el otro hombre ya está con otra.
0: Fijo, fue su culpa.
1: Ajá.
0: Así.
1: Se divorciaron por su culpa.
0: Fijo. Ajá. Muy intensa. No sabe amar. No cuido su hogar. Ah, la
1: ¿qué les han dicho?
0: Cuéntenos.
1: Y díganlo sin miedo. No vamos a juzgarlas, aunque den respuestas que estén juzgando.
0: Claro, sí, no, sí, es cierto. Y no vamos a decir sus nombres, como dijo Andrea, y lo comentan ahí a través del WhatsApp. Nos quedamos en TikTok para que vayan a platicar con nosotros.

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0: Es en la mañana, es mía, seguimos.
1: Buenos días. A ver, pues, entonces, ¿qué pensamos? ¿Por qué una mujer es divorciada?
0: A ver.
1: ¿Por qué una mujer se divorció?
0: ¿Qué dicen ustedes?
1: Siento decirles que la lógica es la respuesta que ya saben, pero el chico que dijo... Chicos, guapos, hola, soy divorciada y me han dicho que por libertina. Estoy divorciada por mi carácter.
0: A la madre.
1: Estoy divorciada por dedicarle más tiempo a lo profesional. Estoy divorciada por mandona. ¿Y saben qué? Lo hice por amor a mí, por ser fiel a lo que creo y respetar límites.
0: Exacto, es que eso es lo que no sabe. Ya eso es lo que hoy estamos descubriendo. Buenos días, yo siendo sincera, antes decía que ya tiene una relación fallida. Nadie la va a tomar en cuenta. Que una relación termine es culpa de la mujer por no saber atender a su esposo. Y aquí estoy siendo una mujer en proceso de divorcio. Y descubrí que nada de eso es cierto. Y aprendí que a veces uno juzga sin saber las situaciones de los demás. Y hasta que no te toca vivir a ti en eso, no sabes lo que significa.
1: Por eso cuando les digo que hay infieles, no juzguen a los infieles porque de verdad no saben.
0: No, pero ahí es otra cosa.
1: No, pero es que nunca hay que juzgar a la gente.
0: Ok, a ver. ¿Mujer divorciada?
1: Se divorció por pedir una hamburguesa triple. ¿Qué pasa con
0: hamburguesa? Creo que sí, lo escuché el caso. Que él pidió una hamburguesa más económica que la de ella y por eso creo que él se molestó. Porque tú pediste una hamburguesa mejor, digamos, que la de él.
1: Qué ridículo.
0: Creo yo, pero cuenten bien el caso. A ver, hola.
1: Buenos días, en mi caso no siento que vean que soy mamá divorciada, sino más mamá soltera, y eso lo catalogan como peor.
0: Va, ese es el siguiente, la siguiente categoría.
1: ¿Qué hiciste? Tú tuviste la culpa, ¿por qué no te fijaste antes que él te iba a dejar? Y la lista sigue.
0: A ver, hola, yo tengo 50 y la mayoría me dice que tengo 38-40. Esto causa envidia en las demás mujeres, ¿ok? Vamos a evaluar esta situación, ¿sí? Mujer divorciada, ¿qué han dicho? Cuéntenos ahí al 5616-9370. Pasamos al siguiente.
1: Va.
0: Mujer soltera después de los 35.
1: Ah, es insoportable. Insoportable, por eso nadie la quiere.
0: ¿Por qué la mujer no tiene novio? ¿Por qué la mujer sigue soltera después de los 35? Según el juzgamiento.
1: Porque no puede bajar sus expectativas. Tiene expectativas demasiado altas.
0: Es muy difícil. Manda mucho.
1: Ya, es un dolorcito esa mujer.
0: Es súper feminista.
1: A la madre.

0: Perdón por eso. 7:09 de la mañana es mía, pero aquí nos agarran así de la nada.
1: No se dijo. ¿Qué? ¿Por qué una mujer está sola después de los 35? Porque tiene una clica.
0: Hola, buenos días. Bueno, antes de seguir leyendo sus mensajes y seguir descubriendo qué han dicho de las mujeres solteras a partir de los 35.
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0: Muy bien, seguimos en la mañana. Es mía. A ver. ¿Quién anda por ahí a través de WhatsApp? Y según ustedes, ¿qué les han dicho o qué han dicho o qué creen o cómo las han juzgado o cómo han juzgado, mejor dicho, a una mujer de 35 años soltera?
1: Que no ha tenido novio.
0: Ajá. Yo pienso que mayor de 35, soltera, genuinamente, en el mejor sentido, o sea, es cabrona, ¿no? Y no soy feminista, pero es una mujer segura y con expectativas claras, ¿ok? Hola.
1: Tengo 41 años y hace 10 años terminé la última relación seria y formal que tuve, o sea, a los 31. Y me han dicho que nadie me soporta, que soy demasiado exigente, que debería bajar mis expectativas y que me debo de conformar con lo que hay.
0: Porque ya tenés más de 35 o algo así, ¿no? Mi cuñada tiene 40 y sigue soltera. Por su forma de ser, sigue soltera.
1: Ok.
0: Es un comentario que nos escribieron ahorita. Hola.
2: Hola, sí, justo. El chico de la hamburguesa. Yo era la que les dije en TikTok. Es que este chico invitó a salir a una chava como su primera cita. Y él dijo de que, pues, la iba a invitar a salir, que iba a ser una cita normal y todo, y que cuando les llevaron la carta, él no había pedido y ella pidió una hamburguesa triple. Entonces el hombre se fue indignado y le dijo que esa iba a ser la primera y la última cita, porque él se había dado cuenta que ella era interesada. Entonces lo reventaron en las redes sociales diciendo, porque dijo de que era claro que ella buscaba un sugar daddy y que él no podía ser, que él tenía primero 37 años y que no era millonario. O sea, que para él, en su cabecita, invitar a una hamburguesa triple era ser millonario. Entonces,
1: ya. Oh my God.
2: Ese es el chisme.
0: Y la otra con hambre. Ahí está. Ahí está el hombre de
1: ridículo. Gracias, gracias.
0: Vamos a ver el video. Hola, buenos días.
1: Hola. Después de los 35, porque somos insoportables o somos inmaduras, incapaces de mantener una relación. Y al contrario, somos maduras para saber qué es lo que escogemos y queremos en nuestro futuro. Y si en eso no está involucrado un hombre, no nos hace de menos o poca mujer por no tener pareja y menos hijos. Tengo 8 años sola.
0: Hola.
3: Chicos, ¿cómo están? Siento que la mayoría piensa que son pesadas o amargadas o no se divierten y... siento o considero que es porque tienen estándares altos. Por ejemplo, yo no tengo 35, cabe resaltar. Ajá. Pero yo no exijo algo que yo no pueda dar. Si yo doy mucho, espero que esa persona también dé mucho. Entonces me imagino que estas chicas piensan similar y no están para un ratito. O sea, ya quieren algo más serio y lamentablemente en esta sociedad los chicos no buscan nada serio.
0: Ok. Siguiente situación.
1: ¡Ay, Dios mío!
0: Siguiente mujer. Así. La mujer.
1: Mi yes.
0: Ahí está. Mujer, vamos a ver por acá. Mujer que solo va o que vive en el gimnasio. ¿Qué dicen ustedes? ¿Qué les han dicho?
1: Que solo vive en el gimnasio.
0: Que solo vive en el gimnasio. O sea, o que es super fitness, o que esto, que el otro, que está super marcada. O sea, ¿qué les dicen?
1: A esta pera.
0: Ah.
1: Va al gimnasio para mantener la operación.
0: Tiene cuerpo de hombre. O sea, es lo que dicen, ¿no? ¿Qué dicen ustedes? ¿Mujer? Que les gusta mucho el gimnasio.
1: Es que si te pagan todo y te mantienen, tenés tiempo para ir al gimnasio, fijo.
0: Ah, fijo. Traumada con su cuerpo.
1: Sí.
0: ¿Va?
1: Es una narcisista.
0: Ajá. Bueno, manden ahí al 5616-9370. Mujer que vive en el gimnasio o que le encanta el gimnasio. ¿Qué dicen? ¿Qué dicen de ella?

0: 7:16 en la mañana es mía. Seguimos entonces.
1: Bea del Cid nos está escuchando en este momento, fijo.
0: No.
1: Bea. José acaba de decir en el live.
0: No, yo no vi.
1: Que tú le robaste pesas a el Mister y a Don Fer.
0: No, fue Andrea porque mala onda, por mala gente.
1: ¿Por qué?
0: Por mala gente. No, nada más voy a decir eso.
1: Porque José agarró sin permiso.
0: No, no, no seas mentirosa.
1: Entonces.
0: Yo no, sin permiso.
1: El tema de hoy.
0: ¿Ves?
1: Mujer que va al gimnasio y solo va al gimnasio y viene al gimnasio y sube fotos en el gimnasio. Es una ridícula.
0: ¿Cómo le llaman? Narcisista.
1: Narcisista.
0: Narcisista.
1: Ay, pobrecita, nadie la quiere. Por eso tiene que subir fotos a cada rato constantemente.
0: Insegura.
1: Porque tiene que buscar aprobación totalmente en las redes sociales. Por eso quiere que todo el mundo la leve el cuerpo que tiene en las redes sociales. Porque de plano en su casa ni la quieren.
0: Ajá. O sea, mujer que va al gym, vanidosa, traumada con su cuerpo, llama la atención. Solo va a exhibirse, saber ni cómo tiene su casa. Me lo han dicho. A buscar hombre va al gimnasio.
1: Ah, fijo, a ver quién le paga la proteína.
0: Ajá, ¿quién le paga a usted?
1: Buenos días.
0: ¿Quién más?
1: Tengo una compañera de trabajo, es muy estresada. Ella dice que no ha llegado al indicado, pero ella solo los asusta. Pues pide mucho, quiere solvencia económica y pasear. Pero mi forma de pensar es que depende de la autoestima y sentirse segura en su vida y trabajo. No todas somos de casarnos o tener hijos.
0: Ok. Hola, buenos días. Una amiga es soltera por una decepción familiar y sufrió un abandono paternal. Ella no confía en los hombres, pero es una súper linda persona y ha tenido pretendientes, pero es ella la que no quiere ninguna relación, ¿ok? Es por su decisión, digamos, ¿ya? Bueno, entonces, siguiente, ¿verdad?
1: Siguiente.
0: Siguiente, vamos a ver por acá qué dice la ruleta. Ay, ay, ay. Mujer que sale sola. Que sale sola.
1: Quiere culiar.
0: No, Andrea. Nos van a botar en la mesa. Anda buscando hombre.
1: Fijo.
0: Anda buscando hombre.
1: Quiere ver quién invita un trago gratis.
0: Ah, ya, sí es cierto. No es una señorita de casa.
1: No.
0: No es decente.
1: No.
0: No es decente.
1: Más con esa ropa que se puso. Da mucho que desear.
0: Sí, yo siento que esa es otra categoría.
1: Por eso en la noche les hacen cosas. Ella se lo está buscando.
0: Ella se lo busca. Anda buscando.
1: Sí, anda buscando a quien le haga el daño.
0: A ver, ¿qué más? Ahí al 5616-9370. Mujer que sale sola.
1: Yo salgo mucho al interior del país por mi trabajo. Hay gente que dice que soy una libertina.
0: Sí, ahí está.
1: Sí, libertina.
0: Está. No. Sí. Andrea reafirmándolo.
1: Las mujeres que salen solas, sucias.
0: Por ejemplo.
1: Así dicen.
0: ¿Sí? Sí. A buscar marido.
1: Fijo, es una P-E-R-R-A.
0: Uh-huh.
1: ¿Qué dije? P.
0: No. ¿Cómo dice?
1: Tengo una P.
0: Tengo una E. Tengo una R. Tengo otra R. Tengo otra A. ¿Qué dice? No. Bueno, comenten a través del WhatsApp 5616-9370.

0: 7:24 de la mañana es mía. Vamos a ir a la pausa, pero antes.
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Seguimos con tu música.

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0: 7:30 de la mañana es mía y el solito ya va queriendo,
1: No va a salir, es mentira.
0: Sí va a salir. No, yo confío en él, yo confío en su brillo.
1: Yo no.
0: Yo no. 7:30. Entonces, hoy estamos descubriendo lo que dicen o de lo que han tachado, etiquetado.
1: Juzgado las mujeres.
0: Sí, a ver.
1: Hola.
2: Hola, buenos días, mía. Yo tengo 35 años. Tengo 3 trabajos. Estoy cursando una maestría y tengo vida fitness desde hace más de 7 años.
0: Ok.
2: Y en mi contexto, en mi ambiente, yo me dedico 2 horas al gimnasio y mi alimentación. Pero considero que mi mente y mi cuerpo está más enfocado en mí que en escuchar lo negativo de las personas. Es más, el ir al gimnasio a mí me ayuda a bajar mis niveles de estrés. Sí, entonces, claro. Y no estoy como pensando en los relojes de las demás personas. No tengo por qué ir al ritmo de los demás.
0: O sea, claro, si lo estás pensando desde la parte de salud. Hola, buenos días.
1: Hola, hola. Ay, no sé de qué.
0: Ok.
1: Ya salió
0: el sol, dice. Andrea, dice por allá. Mujer que sale sola es porque se respeta a sí misma, se ama y sabe que la estabilidad emocional es lo importante, pero la sociedad en que estamos está podrida. Si sale sola es porque quiere que le pasen cosas malas y así en adelante, ¿sí?
1: Ajá.
0: Sí, es cierto. Hola.
1: Hola, hola, llevo casi 2 años soltera, separada, mamá soltera, salgo sola y recibo comentarios en mi trabajo, que es porque nadie me ha hecho sentir mujer. Yo me pregunto, ¿entonces qué soy? O sea, ¿qué? Si salí sola es porque quiere que la hagan sentir mujer. ¿Cómo que si yo necesito de un hombre para sentirme mujer?
0: Pero no por fuerza hombre.
1: Bueno, una mujer, pues, u otra mujer, o sea, sí. Pero la cosa es que yo no necesito a nadie para sentirme mujer. Sí. Porque soy una gran mujer.
0: Hola, mujer que sale sola es mujer que no necesita de un hombre para divertirse.
1: A mi novio le preguntan si no le da desconfianza que yo ande afuera. Que a Carto le toca salir solita.
0: A la madre. Ok, siguiente, vamos a ver. Mujer que toma, ¿ya? O sea, no vamos a decir qué por el tema de algunas cosas que no podemos decir en el live. Toma. Pero ya saben ustedes de qué estamos hablando.
1: Toma porcentajes etílicos.
0: Ajá, a ver, toma.
1: Es vulgar.
0: ¿Es corriente? ¿Qué corriente?
1: Sí. Fijo, ¿ya? En su casa no la educaron a ser una señorita.
0: Fijo, no la quieren.
1: Sí.
0: ¿Ya?
1: No es una dama.
0: Está decepcionada.
1: No se sabe comportar ante el mundo.
0: Fijo, un hombre la dejó.
1: Que se pone así porque seguramente no tiene confianza en sí misma.
0: ¿Está tomando porque anda decepcionada?
1: Necesita tomar para que un hombre le ponga atención.
0: Falta de autoestima. O sea, hay un montón de cosas. ¿Qué más cosas han dicho? ¿Qué piensan ustedes también? Porque eso se vale decir de una mujer que toma.
1: Dice acá, de mí no van a estar hablando y menos a estas horas.
0: Pero, ok.
1: El trago es la perdición porque poco a poco pierdes todo.
0: Ok.
1: Ajá.
0: De mí no van a estar hablando. Muy bien, muy bien. Ahí sigan comentando al 5616-9370.

0: 7:37, por Dios, pero gracias a todos ustedes que están conectados en TikTok. Sigan comentando ahí, ¿qué piensan? Al 5616-9370 también, ¿ok?
1: Buenas, buenas.
0: Entonces, mujer, ¿qué?
1: Que toma.
0: Que toma.
2: Hola, bueno, yo pienso de las mujeres.
1: Está de goma.
2: Hola, bueno, yo pienso de las mujeres que toman, es mi punto de vista, es que pues se quieren relajar y divertir, ¿verdad? Pero lo malo es el exceso. Yo siento que tomar en exceso sí te vuelve vulgar, porque pierdes el control de ti misma. Pero, por ejemplo, yo compro mi botella de vino, me encierro en mi cuarto, veo una película con mi copa de vino y pues hasta ahí, o una, o un shot de whisky. Pero yo siento que lo que te vuelve vulgar es el exceso.
0: Ok, ok.
1: Tomar en exceso. Eso nada.
0: Podría ser. Eso es en plural. También voy al gym, juego fútbol. Ok, yo soy casada y cuando salgo sola dicen que soy mala madre y que de plano estamos mal con mi esposo, que tengo sucia la casa. Ya también, también voy al gym, juego fútbol, flag, básquet, y que no le dedico tiempo a mis hijos ni a mi esposo y me critican por eso. ¿Qué culpa tengo de tener buen marido? Pues sí, ya.
1: ¡Ay, hola Fer! ¿Cómo estás?
0: Bien exhibida la otra y la otra sin nombre.
1: Ah, sí, va a ver, sin nombre.
0: Hola.
3: Hola, buenos días, la mañana es mía. Son tres pasajeros porque un niño va
0: a... Ok, hola.
1: Hola, pues yo sí bebo de vez en cuando y sí soy un, si soy vulgar o no, disfruto el momento. Voy al gym, tengo dos hijos y mi casa limpia.
0: Su casa limpia, muy bien. Hola, buenos días. Ok, a ver. Siguiente.
1: Dice que de
0: la última.
1: De la espalda de mi amiga no van a estar hablando. Dice que... ¿Cómo así?
0: Siguiente. ¿Qué dicen?
1: ¿Qué?
0: De una madre soltera.
1: Agregale esto. ¿Qué dicen de una madre soltera que tiene dos hijos con diferente papá?
0: Comenten, ¿qué les han dicho? ¿Qué piensan ustedes? ¿O qué han escuchado que les dicen a estas mamás solteras con dos hijos de diferente papá? Ahí nos cuentan al 5616-9370 o a través de TikTok también.
1: Ya me enojé.
0: Ya.
1: Ya me enojé.

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0: Bueno, seguimos en La Mañana Es Mía. Estamos a la mitad de la semana y recuerden que nos pueden escuchar también a través de mía937.com. O sea, si nos desconectamos en TikTok, nos pueden seguir escuchando todo el día a través de mía937.com.
1: Miren, por cierto, aquí dice, pero ¿cómo se hace para no juzgar?
0: Ay, pero pasa, ¿ya? A ver, estamos... trajimos obviamente a este, ¿cómo le llamamos? Tipo, no sé, es que no sé cómo llamarle.
1: ¿Qué cosa?
0: De mamá soltera.
1: ¿Es un estereotipo?
0: Sí.
1: Es un
0: rol, ¿no? Ok, va, eso. ¿Qué piensan de una mujer mamá soltera con dos hijos de diferente papá?
1: A ver, a través del WhatsApp dice: soy mamá soltera de un nene, tengo 52 años y muchos no se acercan porque piensan que uno trasladará esa responsabilidad. Uh-huh. Y otros quieren solo utilizarte para el momento justo por ser mamá soltera.
0: ¿Por qué tendríamos que hablar de las mamás solteras con dos o más hijos de distinto padre y no de los papás que no han sido responsables?
1: Sí, no, es que estamos hablando de qué es lo que dice la gente acerca
0: de las mujeres.
1: De las mujeres.
0: Exacto.
1: Yo como lo veo con el tema de la mamá soltera de diferente papá y de la boca de mi propia mamá, y ella lo dice. Es que obviamente no se arrepiente por nosotros sus hijos, pero que quizá en su momento fue muy ingenua. No supo pues valorarse mejor como para tomar mejores decisiones con respecto a la pareja que tenía en ese momento. Y sí se arrepiente de no haberse querido un poco más ella.
0: Ok, hola, buenos días.
2: Es una situación bien juzgada a nivel mundial, porque a las mujeres siempre se nos critica, pero no sabemos la situación que la ha llevado a tener hijos de diferentes padres. Pero ¿qué hay de los hombres que tienen regado más de 5 hijos por todos lados? A ellos sí no se les juzga, yo creo que es muy injusto esa parte.
0: Sí. Ok.
1: Sí, mala onda. Otro día vamos a pelar a los hombres. Ay. Hoy andamos pelando a las mujeres.
0: Hola, buenos días, mis estimados. ¿Qué dicen? Que somos fáciles, que saber qué carácter tiene, por eso la dejan con hijos. Ay, madre mía, hola.
1: ¿Y qué piensan de las que comemos pan con café? Con las mamás solteras con dos hijos dicen, no aprendió.
0: Hola, chicos, buenos días. Feliz miércoles, gracias a ti. A ver,
1: dice,
0: ¿quién anda por ahí?
1: Yo tengo solo un hijo y soy mamá soltera y detesto que me digan señora. No, ya en serio, a mí a veces me dicen que no debo arreglarme tanto.
0: Oh.
1: Es que ya sos mamá, no te pongas
0: ese
1: así.
0: Ese es otro tipo, de verdad.
1: Enfócate solo en tu hijo, y lo más importante en tu vida es tu hijo. Sí. Y son las personas que después se descuidan a ellas mismas porque ponen al hijo como prioridad, lo cual no estoy juzgando, pero yo creo que es bien importante, y eso lo escuché de varias mamás que vi el fin de semana pasado. Uh-huh. Y me decían, es que de verdad, nosotros las mujeres pasamos todo el día a veces, dependiendo de qué hagas, ¿verdad? Pero el caso de Yara, que yo paso todo el día cuidando a mi hija, pero el fin de semana yo no quiero saber nada de ella. Uh-huh. O sea, quiero de verdad darme un momento para mí, porque es importante que yo también me cuide. Entonces, por eso, a veces, sí, buscas un apoyo en otro hombre, pero ya quieres que sean un poquito más independientes, porque de verdad quieres darte un momento para ti. Y eso no es malo. Y eso le pasa mucho a las mamás solteras. Entonces, consejo sano, dense amorcito ustedes también. O sea, pónganse ustedes también como prioridad. Por eso siempre dice en un avión, cuando se caen las mascarillas, primero ponete tu mascarilla.
0: Y después mira a quién salvas.
1: Hombre, después al niño.
0: No, pues, en el caso de las mamás,
1: así, sí. Sí, un avión.
0: No, pero es
1: va tu hijo.
0: Sabía.
1: Y a la par, va Henry Cavill. ¿A quién salvas primero?
0: ¿A quién salvas primero, Andrea? ¿A quién salvas primero?
1: A Henry Cavill.
0: No, Andrea, no.

0: Miércoles 15 de julio ya, son las 7 de la mañana con 54 minutos, en la mañana es mía.
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0: Muy bien, nos despedimos ya del live de TikTok, pero ahí les comentábamos y les compartíamos que la importancia y el objetivo de haber platicado esto no es solo exteriorizar lo que pensamos, lo que sentimos, lo que nos han dicho y todo lo demás, o enojarnos o molestarnos, sino que exactamente es como darnos cuenta de que si esas críticas duelen, que si esas críticas que les hacen a las mujeres o a otras mujeres que tal vez no están en la misma situación, son incómodas, la pregunta es, ¿qué tanto de esas críticas nosotros estamos sosteniendo?
1: Ala, sí. Aparte, ¿quién es uno para andar juzgando? De verdad, siempre recuérdense, yo no soy nadie para andar juzgando. Cada quien viene de un contexto diferente al mío. Solo porque mi realidad es esta, no significa que la realidad de esa persona tiene que ser igual. Se llama tolerancia y respeto.
0: Totalmente. Así es que ahí les dejamos el contenido. Hablen ustedes también con sus amigas, con sus amigos también en el trabajo, con las chicas del Cuchubal también se vale. Y comenten ustedes qué piensan acerca de ello.

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0: No, y Nacho. 8:06 y la mañana es mía.
1: Buenas, buenas. Miren, la mañana es mía y también la búsqueda de mi casa propia. Yo quiero una casa.
0: Ala, sí, con jardín y todo. O algún proyecto que tú quieras. 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
1: Ah, ya, yo quiero los dos.
0: Pero lo primero, prioridad.
1: Pues me iría por una casa, obviamente.
0: Yo también me iría por una casa.
1: Sí.
0: O sea,
1: porque después la vendo y construyo un edificio.
0: Ya. No, yo sí me iría por una casa. Creo yo que, en primer lugar, no sé, quisiera tener un corredor con una hamaca.
1: Oh, checa. Así por el pueblo.
0: Sí.
1: Eso es clásico de pueblo.
0: Yo eso me es clásico de pueblo.
1: Mi bisabuela de Jalpatagua, sí. Me recuerdo que en el paseo siempre había una hamaca.
0: ¿Verdad?
1: Siempre, así, a media sala.
0: Sí.
1: La hamaca.
0: Sí, colgar mi ropa ahí que no se seca. Ahí mismo, ya. No, no se mentiras. Pero sí, sí quisiera una casa, o sea, con jardín y toda la onda. Por eso la invitación es para que vayamos a Expo Casa. ¿Ustedes qué, de qué son más? ¿Son más de apartamentos? ¿Son más de casa? No sé. Ahí nos cuentan a través del WhatsApp, ¿ok? Ah,
1: miren, y de una vez les quiero poner un reto.
0: ¿Qué reto?
1: Vayan pensando qué quieren cocinar hoy.
0: Ah, va.
1: Y vayan pensando con qué canción quieren consignar eso que quieren consignar.
0: Me parece.
1: ¿Ok? 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

0: 8:10 y la mañana es mía. Entonces, ya listos, nos trasladamos a la cocina, ¿verdad?
1: ¿Qué? Así suenan toda mi cocina.
0: Bueno, ya que estamos dentro de la cocina, vamos a prepararnos algo delicioso para que ustedes puedan también acompañarlo de una buena canción, ¿verdad?
1: A ver, ¿con qué canción? ¿Y qué les gusta cocinar con esa canción de fondo?
0: Exacto, una somojarra.
1: A la que re.
0: No sé. Bienvenidos y bienvenidas a la cocina. A la cocina con Andrea Henry.
1: Cocinando con canciones de fondo.
0: Exacto.
1: Uy, el que sabe, sabe. 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
0: A ver, este es un test de cocina. El que sabe, sabe.
1: Ok.
0: ¿A cuántos grados centígrados tienes que hornear un pavo?
1: A 90 grados.
0: El que sabe, sabe.
1: El que sabe, sabe.
0: Siguiente.
1: Siguiente.
0: ¿Cuándo ya están los platanitos fritos? ¿Cuándo están fritos? ¿O cuando ya están sofritos?
1: Cuando ya están negros. Siguiente. El que sabe, sabe.
0: ¿Qué haces para que no se te peguen los huevos?
1: Ah, con aceite aureola.
0: Exacto.
1: Ahí está.
0: Muy bien, respuesta correcta.
1: El que sabe, sabe.
0: El que sabe, sabe. ¿Con qué canción vas a poder acompañar esta deliciosa receta que nos quieres compartir? Buenos días.
1: Buenos días. A bueno, ver. Cuando están cafecitos los platanitos, ya, es que ya están. Ah, mira. Okay. No sabía. Va, miren pues, entonces, ¿qué van a cocinar hoy y con qué canción lo quieren cocinar, hombre?
0: Yo, de verdad, se me antoja unos, ay Dios, unos huevitos estrellados. Uh-huh. Así, ya, o sea, le echas el aceite a aureola, uh-huh, ¿ya? Puedes echarle un trocitititito chiquitillo de ajo, uh-huh, al mismo aceite y luego echar los huevos.
1: Ay, qué chico.
0: Y luego le echas un chorro de salsa.
1: Qué sabroso.
0: Y así salen huevos rancheros de una vez.
1: Hablando de salsas, uh-huh, hacer primero echas aceite de aureola, uh-huh, un poquito de ajo,
0: ajá,
1: tomate,
0: ajá,
1: champiñones.
0: Ok.
1: Y después dejas que se hagan solitos. Y apachas el tomate ahí mismo. La pachas y ya tenés tu salsa para hacer una pasta.
0: ¡Hala, qué rico!
1: ¡Qué rico!
0: ¡Qué rico! Bueno, hola chicos, buenos días.
1: Buenos días, quisiera hacer unos platanitos, solo antojo me dieron. Y de fondo que suene algo del Buki.
0: Del no.
1: Es que ustedes, de verdad.
0: Es que no hay nada más difícil que vivir sin ti. Cantándole al aceite aureola. Dice por acá, hola chicos, buenos días. Yo sí les doy una receta súper deliciosa para que los que no les gusta comer pescado frito. Lo que tienen que hacer es rellenar bien la mojarra, dice por ahí, uh-huh, de muchas hierbas.
1: Qué rico.
0: Romero, cilantro, hierbabuena, ¿cómo se llama el otro? Tomillo, dice por acá.
1: Rico.
0: Y laurel para que le dé un buen aroma y unas rodajas de limón para darle un buen sabor también. ¡Hala, qué rico!
1: Qué
0: se
1: sabroso.
0: Me antojó. O sea, y meterle unos trocitillos nada más de ajo, ¿verdad?
1: ¡Hala, qué rico!
0: ¿Pueden acompañarme, por favor, esta mojarra con Manuel Turizo? Dice.
1: Esta mojarra con Manuel Turizo.
0: Se la vamos a acompañar de una vez. Así es que ya lo saben, porque el que sabe, sabe, ¿verdad?
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0: Seguimos entonces, la mañana es mía, 8:19, ya, qué rápido.
1: Vieron que está pasando algo que se convirtió viral en las redes sociales.
0: ¿Qué cosa?
1: Este youtuber, este streamero, mejor dicho, ajá, llamado el iSpeed, iShowSpeed, sacó su propia versión de Dai Dai.
0: No te creo.
1: Ya ahorita como ya va a ser la finals, ¿sí? ¿Verdad? Entonces sacó su propia versión de Dai Dai. Yo me recuerdo que se había sacado su propia canción como mundialista, uh-huh, pero ahorita empezó a dividir a la audiencia con su propia versión de Dai Dai, aprovechando pues que el fútbol es lo que todo el mundo está hablando ahorita.
0: Claro, claro, claro.
1: La Shakira no se ha pronunciado todavía.
0: No.
1: Porque yo no sé si esto es como plagio.
0: ¿Será?
1: No sé.
0: O tal vez le pido permiso. ¿Será que puedo hacer un cover? Así. Bueno, al regresar, solo si ustedes la quieren escuchar de que sí o no, no sé, mandan por favor ahí caritas felices y al regresar del corte la escuchamos, ¿te parece?
1: Va, me parece.
0: Mientras dando la recomendación de la mañana para que no se lo pierdan para nada, por favor, por favor. 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
0: 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Y ya estuvo.
1: ¡Eso!
0: Vámonos de una vez.

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0: 8:27, ahí está Cristian Nodal acompañándonos.
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0: Miren, yo vi unas vallas de aceite aureola, qué están rico, así, ¿no? Así, hay algunas en donde están cabal así como pegando de la mordida al platillo. ¡Hala, qué rico! Dije yo. Ok, seguimos en la mañana, es mía, ya son las 8:27.
2: Bueno, como no se callaron, les toca examen sorpresa.
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0: Bienvenidas y bienvenidos al examen sorpresa de hoy.
1: ¡Oh, my God!
0: El examen sorpresa de hoy dice así.
1: ¿De qué va?
0: Descubre si eres una red flag en el amor. O sea, todos hablamos de que esa es una red flag, esa es una red flag. Sí, pero ¿tú eres una red flag en el amor? Ahí les van las preguntas. La primera.
1: A ver.
0: Andrea.
1: Ay, no.
0: ¿Cómo manejas los celos? ¿Estalqueo hasta la tía tercera de su ex y me armo historias en la cabeza? ¿O no soy celosa, confío en mi pareja? ¿Estoqueas?
1: Yo creo que sí estoqueo.
0: ¿Estoqueas?
1: Estoqueo.
0: ¿Qué haces si tu pareja tarda en responder un mensaje? Entiendo que tiene vida propia y no siempre puede responder de inmediato. Le mando otro mensaje, lo llamo, reviso sus redes y si no responde, empiezo a hacer teorías de conspiración.
1: No te voy otra vez. ¿Qué pasa si no me contesta un mensaje?
0: Entiendo que tiene vida propia y no siempre puede responder de inmediato.
1: Esa.
0: O le mandas otro mensaje, ya, lo llamo, reviso sus redes y si no responde, pues te armas una historia, una teoría de conspiración.
1: Tampoco.
0: Casi.
1: No, es cierto.
0: ¿Cómo son tus discusiones en pareja? ¿Bloqueo, ignoro, lloro, grito y luego actúo como si nada hubiera pasado? ¿Trato de hablar las cosas con calma y encontrar soluciones?
1: Es que no puede ser que solo hayan dos.
0: Solo dos hay.
1: No, entonces la segunda.
0: ¿La tercera? Solo dos, la tercera, dice Andrea. ¿Eres de las que revisa el celular de tu pareja? No, la privacidad es importante en una relación. Sí, porque el que nada debe, nada teme.
1: No reviso. O sea, a ver, voy a dar un ejemplo. A veces estamos sentados uno a la par del otro o viendo tele o algo y yo entro un mensaje y volteo a ver, pues va.
0: Ah, ¿le revisas el celular entonces?
1: No, reviso.
0: Al regresar solo dos preguntas, pero si quieren el examen, manden examen. Soy tóxico.

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1: Seguimos con más en Mía 937. Son las 8 de la mañana con 33 minutos. 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Y al regresar, amigos y amigos, vamos a descubrir si José es una red flag. O sea, no. La verdad es que no hay que hacer mucho examen para esto, pero porque todos sabemos que es una mega red flag, ¿verdad? Pero bueno, ¿qué dices? Que no.
2: No.
1: Igual que la siguiente canción. No, no, no, no. Aventura Italia.

0: ¿Qué te pasa? 8:37 en la mañana es mía.
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0: 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Examen, sorpresa.
1: ¿Entonces qué? Soy refla.
0: Sos una refla. ¿Qué haces si sientes que tu pareja se está distanciando? ¿Lo amarras? Así no. ¿Empiezas a actuar indiferente o hago cosas para que me preste atención? ¿O le pregunto directamente si todo está bien y respeto su espacio?
1: No, respeto su espacio. No soy tan tóxica, José, hombre.
0: Es que no se trata de tóxica, se trata de red flag.
1: Por eso yo.
0: Sí, hay que tener cuidado contigo.
1: Yo le doy. ¿Eh? O sea, otra vez repetida, a ver si lo voy a contestar bien.
0: Ya se cambió la pregunta.
1: Bueno, siguiente.
0: Siguiente pregunta. ¿Cómo reaccionas si tu pareja sale con amigos sin ti?
1: Ay, qué mal.
0: ¿Me invento planes en el mismo lugar?
1: Sí.
0: ¿O me pongo intensa preguntando cada detalle? ¿O me da igual, confío en él y sé que necesita su espacio?
1: O sea, sí sé que necesita su espacio, pero si él sabe
0: inventas cosas, planes.
1: O sea, me voy yo también a otro
0: ¿qué,
1: lado.
0: ¿Qué, Andrea?
1: Salgo yo ese día a otro lado.
0: No, qué red flag.
1: Aprovechando que todo
0: Andrea
1: sale.
0: Henry.
1: Sí, soy red flag, ¿y qué?
0: Señoras y señores,
1: no.
0: Para todas y todos los que dicen:
2: ay, Andrea, eso es un amor.
0: Andrea Henry es.
1: ¿Qué?
0: Es. Hombre.
1: ¿Qué, hombre? Soy una bandera María.
0: No eres una red flag.
1: Ay, de verdad.
0: No, sos una red flag, mira. eres una persona para tener una pareja confiable. Ajá. Y relajada, lo cual es genial. Sin embargo, a ver, producción, por favor. Sin embargo.
1: Ay, Dios.
0: Asegúrate de que no estás dejando pasar actitudes tóxicas de los demás solo por ser demasiado comprensiva.
1: Cállate, perro.
0: Un balance entre confianza y límites siempre es la clave.
1: Ok. Yo pensé que sí era. Qué bueno que no soy.
0: Qué bueno que no eres. Gracias a Dios. Muy bien.
1: Gracias
0: entonces,
1: a Dios. Y gracias a Dios, usted ya está asegurado también, ¿verdad, señor?
0: Gracias a Dios. Muy bien. 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
1: Y si ustedes quieren tener este examen sorpresa, ¿qué tienen que mandar?
0: Examen nada más ahí a través del WhatsApp 5616-9370.

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0: Seguimos entonces, Mau y Ricky nos acompaña y sí, ya no salió el sol, se arrepintió, dijo, no, mejor me voy.
1: No, hombre, ahí está.
0: Ahí está el sol.
1: Ahí está, mira.
2: ¿De este lado no hay?
1: Claro que sí, mira el edificio.
2: Ah, solo ahí.
1: Bien iluminado.
0: Solo un pedacito nada más.
1: Pero no es que esté sol, mira allá también.
0: Ah, pero hasta allá.
1: Pero hay.
0: Pero un poquitillo.
1: Pero
0: nada
1: hay.
0: Más. Nada más. Pero bueno, vamos a disfrutar de este sol, siempre en compañía de Mía 937 y por supuesto, acompañadas también de Mía937.com, a donde vayas o en donde estés, ¿ok?
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0: A ver, hay un tema que he escuchado y que creo yo, por favor, corríjanme, y si un especialista nos está escuchando también en dermatología, creo yo, si no estoy mal, hay un porcentaje mayor de mujeres que sufre rosácea. No, pregunto.
1: No sé, es que no sé qué es rosácea.
0: Ah, ya, creo. ¿Rosácea?
1: Uh-huh,
0: si no estoy mal, es una condición de la piel.
1: Ok.
0: Que es muy sensible.
1: Ok.
0: Ya, no sé si es una alergia como tal, pero es una condición de la piel en el que cualquier cosa se te puede irritar. O sea, el sol te puede irritar y resequedad en la piel y muchos síntomas que da.
1: Uh-huh.
0: Aquí exactamente a través de Mía 937 encontramos algo que les puede gustar, puede ser muy útil para ustedes.
1: Okay, ¿ya? Okay.
0: Habla específicamente de la rosácea y las señales que confundes con acné o piel sensible. Dice por acá para que ustedes lo puedan leer completo, por qué la confunden con acné, una rutina basada en la suavidad de tu piel, los tratamientos que sí reducen estos síntomas, obviamente avalados por un dermatólogo. Así es que para que vayan corriendo a mía937.com y ahí ustedes pueden ver más, investigar más, informarse más sobre los diferentes tratamientos acerca de esta condición de la rosácea.
1: Oh my God.

0: Seguimos en la mañana, es mía, 8:55 minutos.
1: Buenos días, ya casi nos vamos, pero miren, recuérdense que su próximo auto las está esperando en precio de empleado de Grupo Q. Descubre el precio más bajo del año, hasta 108 meses plazo con Credit Q.
0: Ya vino, ya está aquí, señoras y señores, ya está con nosotros, ella es Marina Granada.
2: Yo soy así.
0: Marina, ¿cómo estás?
2: La peliteñida.
0: Se dice, llegaron los mariachi, no los meseros.
2: Los meseros, va.
0: Entonces.
2: ¿Cómo amanecieron?
0: Muy bien, ¿y tú qué tal?
2: Bien, oiga, porque a las lentejas.
0: ¿Qué?
2: Les dicen lentejas.
0: ¿Por lentas?
2: No, si se cocinan súper rápido. Deberían llamarse rapidejas.
0: Rapidejas.
1: Yo tengo amigas bien rapidejas.
2: No me funen, que necesito amigos. No.
0: Mira, señor. Qué interesante lo que las preguntas que tú traías.
2: Ok.
0: Ya acerca de la triple T, dijo Latina, ¿no? Latini, ¿cómo es?
2: La Latina, va. La hamburguesa triple carne.
0: La hamburguesa triple carne.
2: Toda una novela se ha generado alrededor de este tema. ¿Verdad? Y esto lo vamos a hablar más adelante en el turno de la tía Marina, porque hay cositas por saber. Queremos saber precisamente las amigas de Mía 937 qué opinan de ese tema y cómo lo ven.
0: Va, ok.
2: Porque, y bueno, la primera pregunta es, amigas, ¿ustedes ya vieron en las redes sociales cómo se ha vuelto de trending? O sea, esto está súper popular, la no, porque ya podemos decir, es una novela.
0: Ok.
2: La triple carne. Usted, ¿su merced qué pide en la primera cita?
0: La primer cita.
2: El primer day y la primera cita.
1: Pero él paga, sí. La primera.
2: Sí, bueno.
0: Digamos que sí, va, pero sí no estoy de acuerdo en lo que pasó con el chavo, pues.
2: Sí.
0: Ya, o sea, el chavo diciéndole, mira, o que sea una gran red flag diciendo de que ella es una interesada solo porque está
1: pidiendo una torta de carne más.
0: Más, exacto, o sea, no fuera, tal vez la otra tenía hambre.
2: No, fuera que solo dijera que era una interesada, pero él valoró que si eras buena o mala mujer. Por haber pedido una torta triple carne.
0: Lo que.
1: Una bandida.
0: Bueno, o sea, si dentro de sus rangos para él es eso ser bandida, ¿está bien?
2: No, entonces yo soy bandida.
0: ¿Está bien?
2: Yo soy bandidísima.
0: Bandidísima, porque tengo mucha hambre. Dice.
2: Yo hasta postre pido.
0: Bueno. Bueno, ya nos tenemos que despedir. Gracias a todas y todos que estuvieron ahí dejándonos acompañarlas y acompañarlos también. Será hasta mañana a las 5:30.
1: Adiós.
0: Y recuerden que nada ni nadie cambie su día, porque
1: la mañana es mía.
0: Chau, se quedan en compañía de Marina Granada.

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¿Cómo me les va, amigos, amigas de Mía 937? Así comienza esta gozadera y la sabrosura que se arma aquí en el turno de la tía Marina. Hasta las 12 del mediodía, como de costumbre, o antes o después, si algo extraordinario ocurre. ¿Cómo están? Buenas, buenas. Oigan, dejen saber que ya están por ahí listos y listas para que comencemos a echar chambre, porque esto comienza y ustedes se reportan a través de nuestro WhatsApp 56169370. Bueno.

0: Solo tres partidos. Solo tres partidos quedan para que se nos termine este mundial. Y decir final, final, no da más. Y escuchar el último pitazo. Eso será el próximo domingo. Ya tenemos un finalista. España. Señoras y señores, el primer finalista de la Copa Mundial 2026 de la FIFA está definido y el domingo España disputará contra, hoy sabremos si contra Inglaterra o contra Argentina, porque hoy se paraliza el planeta fútbol, porque Argentina e Inglaterra se vuelven a ver las caras en un partido que siempre saca chispas, porque son dos grandes, claro que sí, eso no lo vamos a negar. Hay quienes están en la posición de estar listos o listas a gritar el gol, y hay quienes están practicando a ver cómo van a reclamarle al árbitro desde el sofá. ¿En qué punto estarás tú? ¿De los que va a gritar los goles? ¿O de los que va a decir, no, qué le pasa? Árbitro vendido, ese man está comprado, ¿qué? ¡No! Eso fue falta, ¿por qué no la pita? Cositas uno ha visto, ¿cierto? Bueno, pero la pregunta para ustedes, amigos, amigas, ¿hoy qué? ¿Cómo queda el marcador
1: entre Argentina e Inglaterra?
0: ¡Ay! Ese partido, ¿pa' qué? Va a estar bueno. ¿Polémica va a levantar? Por supuesto que va a levantar polémica. Pero mientras tanto, ustedes van a decir hoy cómo queda ese marcador. 56 16 9370.

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2: Y por aquí están diciendo, Marinita, super partido. Argentina le va a ganar 2-1 a Inglaterra. Por aquí dicen, Inglaterra le va a ganar 1-0 a Argentina. Otro mensaje dice, empatan 1-1 y Argentina gana en penales. Juela, gran, si nos vamos a penales, bacano, porque eso sí es mucha emoción. Dice, yo digo que eso queda 0-0, pero con infarto hasta el último minuto. Por aquí dice, va a empatar el partido 2-2 y Messi lo va a decidir en tiempos extra. Ah, ok, en tiempos extra Messi le da la victoria a Argentina, entonces. Dice por acá, Argentina 1-0, pero con gol al minuto 89. Oigan, ¿por qué lo tienen que poner así de tremendo, de infartable? Así es que son los partidos buenos, ¿cierto? Bueno, eso es lo que nos gusta. Dice por acá, no sé quién va a ganar, tía Marina. Solo quiero que hayan muchos goles y muchas boquitas para picar. Ay, sí. Desde ya pensar en lo que se va a comer, en lo que vamos a tomar y en la compañía, vengan, a quién van a invitar. Más bien eso también cuéntenme. Ya sabemos ustedes qué piensan con respecto al marcador. ¿Con quién van a ver el partido hoy? Empiecen contándonos eso. Al 5616-9370. ¿Con quién lo van a ver? ¿Lo van a ver en el trabajo? ¿Lo van a ver en el celular? ¿Lo van a ver en la casa? ¿Se van a algún restaurante? ¿Se van a juntar con alguien, con algunos amigos? No sé, en alguna casa, en algún apartamento. Cuenten, porque queremos saber cómo va a estar hoy ese parche, qué rico. Dice Marinita, ayer ganó España, qué bueno, sí señora. Marinita, Argentina 3, Inglaterra 2. Dice, yo digo que le va a ganar el partido a Argentina. Le van a regalar el partido a Argentina como siempre. Bueno, yo estoy leyendo lo que dicen aquí, los mensajes de WhatsApp.
3: Buenos días, tía Marina.
2: ¿Su merced?
3: Mi quiniela para el día de hoy es 3-1 uh-huh. ganando Argentina.
2: Ok.
3: Porque sí o sí nos vamos a ir a la final. Okay. ¿Cómo que no?
2: Un abrazo, hermosa. Dice por aquí, Marina, yo lo voy a ver con mi sugar. En serio, ¿tienes sugar, amiga? Ay, amiga, ¿tienes sugar? ¡Qué rico! Dice, hoy gana Inglaterra, porque si no, entonces me muero. Confío en El Salvador, que salvarán el fútbol. Sí, lo que pasa es que pelear contra Argentina es difícil porque tienen a Messi. Y Messi tiene, o sea, no vamos a negar, Messi tiene un don. Sí, ese hombre juega fuerte y tiene un don. Tiene un don infantino, claro, eso tampoco hay que negarlo.

0: Que gane el favorito. Dice, no, que gane el mejor. Los dos son favoritos. Dice un mensaje que nos enviaron acá. Dice, Marina, yo quiero que gane Inglaterra. Qué gustote saludarte, siempre escuchando desde casita por el momento. Un abrazo, ¿cómo te llamas? Dice por aquí, tía Marina, te pasaste. De verdad. Yo digo que Inglaterra es quien gana, pero como le regalan todo a Argentina, pues quién sabe. Ojo que yo estoy leyendo los mensajes que llegan al WhatsApp. Por favor, no es mi opinión.
1: Hola, hola, Marinita.
0: ¿Su merced?
1: Hoy gana el mejor equipo del mundo, Argentina.
0: Apaguémosle el micrófono.
1: Vamos con todo, che.
0: Ay, no, boluda. Vamos, boluda. Ay, ya vas. ¿Qué dice por aquí doña Nidia? ¿Con quién van a ver el partido?
2: Lo voy a ver en el trabajo, solita y en el celular, porque ninguno de los patojos que está aquí les gusta el fútbol.
0: ¡Ah, la gran! ¿No qué? ¿Cómo así? ¿Un hombre que no le gusta el fútbol? Esa vaina sí está muy rara. Dice, pero siendo honestas, tía Marina, ¿tú a quién apoyas? Aunque me enoje saberlo, ¿a quién apoyas? Aló, se fue la señal. Aló. Amiga, aló, se fue la señal. Se cortó la llamada. No, no, amiga, no alcancé a escucharla. ¿Qué fue lo que dijo?
1: Que me silencies va a ganar al mejor.
0: ¿Qué?
1: Que me silencies va a ganar al mejor.
0: Ay, amiga, no entendí.
3: Hola, tía Marina. ¿Qué pasó con eso contra Argentina?
0: Yo.
3: Hoy ganamos, por cierto.
0: Ay, vengan, porque dicen que yo estoy en contra de Argentina. Eso no es tan así. ¿O sí? Dice, yo con tal de que gane Argentina, no importa cuánto a cuánto, solo queremos que gane. Oiga, la pasión futbolera está hoy así a full. Hola, tía Marina, hola, su merced. Buenas, buenas. Por aquí alguien se apareció, dice, soy Evelyn. Yo quiero que gane Inglaterra, dice Evelyn. Ok. Yo pienso que esos mensajes no existen, que la tía Marina se los está inventando. Miau, miau, miau, miau. Será.
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0: Y es que por aquí ya vamos a terminar de leer los últimos mensajes de sus reportes y nos envían hasta fotografías. ¡Qué hermosura! Mamita con sus dos peques vestidos con la camiseta de Argentina. Se ven preciosos. Dice Marina, yo voy a ver el partido en la casita con mis peques. Por acá, ¿qué dicen? Non grato Argentina. Dice, tía Marina, creo que todos estaríamos... Esperaríamos que ganara el mejor, pero Argentina ya tiene la copa comprada. Ojo, son los pensamientos de quienes están escribiendo a nuestro WhatsApp. Me encanta tu programación, siempre te escucho. Un abracito. Marinita, dice, qué triste que desmeriten el trabajo de los argentinos. Este mundial está como injusto. Creo que aunque así piensen que se ha favorecido Argentina, ellos han hecho buenos juegos y les está costando. Tal vez ellos no compraron nada, pero lastimosamente puede que se esté usando su imagen, ya que son los favoritos. Qué triste, tía Marina. Un abracito, mi corazón bella. ¿Qué dicen por aquí?
1: Creo que comparto tu idea, porque es que no me gusta mucho que idolatren a Messi, lo tienen pero demasiado hipervalorado. Pienso que su luz opaca las demás luces, o sea, hay más talento, hay otras personas, hay otros hombres. Ese hombre gana millones de recontramillones y se ve que es una persona altanero, no sé, la verdad, me cae mal. Por mí que pierda Argentina con cualquiera.
0: Un abracito, hermosa. Gracias por compartir con mía. Soy Douglas y Nelly y estamos con Argentina. Un abracito para los dos. Hola.
2: Hola, tía Marina. Buen día, buen turno. La verdad es que solo porque no se puede ganar por medio gol, pero aunque sea con medio gol que ganara Inglaterra, con eso soy feliz. Que se queden esos mariscos de Argentina.
0: Un abracito. Bueno, por aquí se volvió loco este WhatsApp. Argentina, el mejor. Son millonarios porque compraron la copa, les hace favores. Ay, bueno, Dios mío, aquí todos están. Dice, no más porque el Siu no llegó a la final, por eso le tiran a Messi. Bueno, por aquí apareció Cristiano. Dice, desde que le ganaron a Cabo Verde se ve que todo es un robo. Dice, ¿cuál idolatrar si no nos gusta? Ay, Dios mío, ay, Dios mío. Dice, con la camisola puesta, Tito, desde las 4 de la mañana. Hoy ganamos, lloramos, pero nunca abandonamos. Con la camiseta azul está Tito. ¿Y qué dice por aquí, tía Marina? Lo que se encuentra uno en redes sociales. Sí, no, se ha encontrado de todo. 9:27 p.m. Hora de seguir escuchando música. Es hora de escuchar a Juan Luis Guerra.

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1: Bueno, muy bien, son las 9:31 a.m. Tenemos el primer tema del que queremos hablar en este turno con la tía Marina y con la compañía de ustedes, porque nos ha escrito una amiga a nuestro WhatsApp al 56169370. Y son en estos casos cuando alguien está haciendo una consulta y tía Marina, necesito saber qué voy a hacer, qué decisión tomar, por favor, ayúdenme. Ahí es donde la tía Marina dice, momentico, porque no seré yo la que va a dar respuesta. Serán todas ustedes a través de nuestro teléfono, nuestro WhatsApp, que vamos a ayudarla. Hay una amiga de mía, es una oyente, que envió esto y yo les voy a contar y les voy a leer el mensaje que ella nos ha mandado. Tía Marina, necesito consejos de las amigas de mía. Tengo 27 años de edad. Empecemos por entender, 27 años. Llevo 6 años de casada y una hermosa niña de 3 añitos y medio. Hasta ahí, todo normal, ¿verdad? Pero lo que sucede es que muchas personas ya me comenzaron a decir que pa' cuándo el segundo bebé, que ya es tiempo, porque si no, van a crecer muy separados. O sea, ella dice que ya está empezando a sentir acoso de las personas que la rodean de estar con el tema de machaque y machaque y machaque. ¿Y el hermanito pa' cuándo? ¿Y pa' cuándo el segundo bebé? No hay que esperar mucho tiempo, porque si no, los niños van a crecer con mucha distancia de edad, y eso no es bueno. Y ella dice que ya la tienen demasiado agobiada. Ella me dice, me viven diciendo que es tiempo y que ya debería tener el otro bebé, porque cuando mi nena entre a la escuela me va a costar si tengo un segundo hijo muy pequeño. Mi esposo quiere solo 2 hijos, dice el esposo. Por eso yo quisiera disfrutar más a mi nena y darme un tiempo para después tener el segundo. Es lo que yo quiero, dice ella. Pero las personas me tienen muy confundida, y aunque la verdad estoy así, confundida, yo también siento que ya no quiero más hijos, pero hasta por eso me están juzgando cuando digo, ya tengo a mi nena y no quiero tener más. Me dicen, ¿cómo va a ser eso? Teniendo un buen marido, ¿cómo te vas a quedar solo con una hija? Amigas, ¿qué me aconsejan? Porque ya no sé qué hacer, ya no sé qué pensar, no sé qué decisión tomar y no sé cómo reaccionar ante tanto acoso. Así que le pido a todas las amigas de Mía 937 que me ayuden, por favor, con un consejo para saber qué realmente debo hacer.

0: 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Marinita, Marinita, Marinita, ya tenemos aquí respuestas para nuestra amiga que nos está pidiendo consejo. Miren cómo la gente lo agobia a uno. Esta historia que nos ha relatado, Marcela. Marcela, dime un nombre de mujer bonito que te guste.
1: Alejandra,
0: ahí está, Alejandra. Vamos a decir que se llama Alejandra para no revelar su identidad. Alejandra nos ha dicho esto que nos dijo, la verdad que a muchas les he escuchado esta historia. Y vienen muchos consejos para ti, querida. Dice, pienso que es una decisión de pareja. La gente, aunque se meta a opinar, la decisión es de ella. Yo tengo un niño de 4 años y hace 2 meses tuve a la niña. Y la verdad que es muy complicado tener a 2 chiquitos en casa. Y aunque amo a mis hijos, me hubiera podido esperar a tener mi bebé. Pero en resumen, es decisión de ella y su pareja. Mi consejo es que si puede esperar un poquito, mucho mejor. Bueno, gracias, hermosa. Dice, buenos días. Creo que es una decisión de los dos. Que con el esposo decidan si 2 hijos o 1. Si ella cede o se cede, al final que se mantenga en su decisión. Pero si ella va a ceder porque el esposo quiere otro hijo, sí debería ser lo antes posible. Es lo mejor. Bueno, dice, todo es bueno. Lo único es que cuando esta niña tenga 15 años... Y si usted ya tiene 50, no va a aguantar echarse una chamusca de básquetbol con ella. ¿Cómo que no? Oigan a mi tío, ¿a usted quién le dijo que una mujer de 50 años no se puede aguantar una chamusca de básquet? Ay, papito, diga, ¿a dónde le llego? ¿A dónde le llego? Yo le llevo el balón. Oigan a mi tío.

0: no te vayas.
1: ¿Les gusta esta canción de Enrique Iglesias? Bueno, pues aguanten, queridas, ahí aguantemos. Porque al regresar, esta será la que va a gozar, la vamos a disfrutar, pero al regresar.
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0: y cuántas no se han asomado a la ventana en algunas noches a conversar con la luna y a decirle: luna, tú que lo ves, dile. Ay, se parece a la canción que acaba de cantar Enrique Iglesias. Luna, no te vayas. Oigan, pero esa cantada no la echamos mañana, ¿les parece? Son las 9:45. 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Por aquí tenemos muchos mensajes, notitas de voz. ¿Qué dicen ustedes?
1: Ay, amiga.
0: Amiga.
1: Mande esa gente a comer, usted ya sabe qué.
0: ¿Qué?
1: El día que ellos le mantengan al otro bebé, entonces ahí que opinen. Pero no, mire, que eso le entre por un oído y le salga por el otro. Gente tan metida, de veras.
0: Amiga, cuando le vuelva a pasar y me la estén molestando, le voy a mandar a Nidia. Le voy a mandar a Nidia, que Nidia vaya semántico, así semántico. Dice: hola, un consejo para la amiga que está pidiendo el consejo sería: por favor, no escuches a las personas. Tú haz lo que vas a hacer con tu esposo, que al final ustedes dos son los que mantienen y van a tener a sus hijos. La gente no tiene que importarle y a ti tampoco te tiene que importar lo que digan ellos. Así que no hay que prestar atención. Dígale a la amiga, dice este mensaje, que le están diciendo que tenga otro bebé, que mejor, primero, que no lo tenga. Ya que créame que se le volverá un caos y todo el amor que le brindará a su primer hija no desaparecerá. Claro, claro que no, pero la atención se desvanecerá de manera notable y al contrario de hacer un bien, es posible que haga un mal. Aparte, ella como mujer ya está saliendo de ese compromiso de ser mamá primeriza. Y tal vez ya está volviendo a arreglarse y a cuidarse y a tener tiempo para ella. Pero después del segundo regresará la etapa del descuido y no podrá salir nuevamente. Un consejo para esta amiga es que ella se tome su tiempo y evalúe los pros y los contras que hay en este tema. Pero si en sus planes hay un segundo bebé, que espere a que su beba tenga por lo menos 5 añitos. Es mi humilde consejo, dice ella. Mi corazón, aquí ningún consejo es humilde. Todos los consejos son grandes, valiosos y completamente increíbles.

0: consejo lo quiere, ¿con café o sin café? Porque con café el efecto es un poco más fuerte. Sin café podemos dar un consejo un poco más suave, dice él. Mijito, usted dé el consejo como quiera darlo, pero éntrele. ¿Qué dice por aquí? Buenas, buenas.
1: Como dijo mi bebé tía Marina, qué gente tan malteche. Porque pues si ella se siente súper bien con su bebé, está bien con su proyecto de vida, todo lo demás no importa.
0: Saludos, tía Marina. Exacto. ¿Cuándo vamos a aprender que nuestra vida es nuestra? Punto. Punto, punto, punto, punto, punto. Tu familia eres tú, tu esposo y tu bebita. Y tu decisión de tener un segundo bebé está en ti, en tu corazón. Amiga, mira pues, el consejo que te doy yo directamente desde la cabina de Mía 937. Esto es consejo de tía. Cuando tú te levantas por las mañanas toda agobiada y no sabes qué hacer, ay, ¿será que tengo otro hijo? ¿Será que no lo tengo? ¿Será que me espero? ¿Será que lo tengo de una vez? ¿Será que qué van a decir? ¿Me están tratando mal? ¿Me están haciendo sentir mal? Ay, mamita, usted metas en una burbuja de cristal, encapsules en esa burbuja y usted no le haga caso al mundo exterior. Cero. Más bien, pregúntate a ti misma, ¿qué quieres tú para tu vida? Es la pregunta, la única pregunta que tú te tienes que hacer y que tú misma te vas a saber responder. Pregúntate y la respuesta estará, ¿sabes en dónde? En ubica tu pecho en medio de tus boobies, como que en la parte central donde están tus costillas, aquí en el centro, cerca del corazón. Ahí en ese centro, ahí vas a encontrar la respuesta. Centra tu intención de la pregunta y tu intención de la respuesta ahí. Y esa intención que tienes ahí te va a dar la respuesta de qué quieres para tu vida. Entonces, tú misma te preguntas, ¿qué quiero para mi vida? Quiero solamente tener un hijo. ¿Listo? Ahí estuvo la respuesta. No tienes que darle más vueltas. Quiero tener solo un hijo. ¿Ok? Te quedas con la hijita que ya tienes y ya. Los demás pueden cantar misa. ¿Y qué? Tu decisión es que tienes que tener un hijo y ya. Ahora, si tu respuesta es sí, yo quiero tener otro hijo, pero me quiero esperar un poquito. Ok, ahí está la respuesta. Espera un poquito para tener ese segundo hijo. Pero ¿por qué dejarnos agobiar tanto por lo que dicen los demás? No, no es válido. No es válido bajo ninguna circunstancia.
2: Hola, ¿cómo estás, tía Marina? ¿Cómo te va?
0: Hola.
2: Bueno, yo quiero decirle algo a la chica que está pidiendo consejo. Primero, que no pida consejo. Cada quien es dueño de su vida y de su cuerpo. Uno decide lo que hace con él. Uh-huh. Nadie tiene que involucrarse. Y para mí, que sea directa con esa gente y le diga que ellos se los van a mantener, ellos se los van a cuidar, que qué le pasa. Cada quien hace lo que quiere, no se deje. Y que si les pone un alto así directo, ya no la van a estar molestando, que la dejen de molestar.
0: Exacto. Gracias, hermosa. ¿Sabes ahí cuál es el secreto? Poner límites. Punto. A todo el que te ven, es que la gente no tiene por qué ni siquiera preguntarle, hasta eso es una falta de respeto. ¿Y el segundo hijo para cuándo? ¿Usted qué le importa? Perdón que lo diga de esta manera y que lo diga en radio, al aire, así, con micrófono abierto. Pero es que, muchis, en serio, ¿a quién le importa? Eso ya es intrusivo, eso ya es meterse en la intimidad de un hogar. ¿Qué tal que yo irle a preguntar a otra amiga o a otra persona? No sé, así como, ¿usted qué conversa cuando está en la intimidad con su esposo? ¿Qué le importa? Esas son cosas íntimas de cada quien. Entonces, deberíamos empezar por entender eso, ¿no? Que el estar presionando a una mujer por un tema de otro hijo, eso ya es una falta de respeto, eso es muy invasivo. Así que bueno, vamos a ver, por aquí están llegando los últimos consejos, vamos a seguir leyéndolas y escuchándolas a través del 5616-9370.
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Ay, pero ¿quién dijo? Andamos muy romanticonas. Para quien pidió pingüinos en la cama, pues ahí tiene mi corazón, linda. Que lo hayan disfrutado. Dice, nos ha respondido la amiga que justo nos estaba haciendo la encuesta. Dijimos que te llamabas Alejandra. No sé si te gusta el nombre, pero me parece que está bonito. Dice ella, una de las amigas que me escribió justo dijo algo que estoy pensando. Porque ahora que mi nena ya está grandecita, me siento muy bien, ya me arreglo mejor y ya recuperé el cuerpo que tenía antes de embarazarme y me siento feliz, así como estoy ahora. Es por eso que no quisiera tener otro bebé ahora, pues sería como volverme a amarrarme otra vez. Amiga Alejandra, te quiero hacer una pregunta, simplemente. Tú, en la intimidad de tu hogar, cuando estés solita, siéntate en tu habitación o en tu sala y pregúntate, ¿qué es lo que quiero para mi vida en este momento? Y ahí está la respuesta, hermosa. A ti te puede encantar hasta misa, de verdad. Pero, ¿y qué? ¿Y qué? ¿Quién es la que se va a encargar de criar ese chino? Tú. ¿Quién es la que se va a embarazar? Tú. ¿Quién es la que va a tener que sacrificar muchas cosas por ser otra vez mamá? Tú. O sea, nadie va a venir a hacer el trabajo por ti. Nadie te va a decir, venga, yo crío por usted. Nadie, bebé, nadie, amiga. Entonces, hay que tener mucho cuidado con nuestras propias decisiones y con dejarnos influenciar por las presiones sociales y por lo que dicen los demás. Dice por aquí, tía Marina, mi consejo es que ella tiene que hablar con su esposo como pareja que son y estar segura de ella misma también si quiere tener más hijos. Y que ya gente que la gente no se haga bolas. Hoy gana Inglaterra. Ay, amiga, está Claudia. Claudia, compórtese, señora. ¿Cómo mezclas una cosa con la otra? Y que la gente ya no se haga bolas porque hoy gana Inglaterra, porque los que van a la final serán España e Inglaterra. Y la Copa del Mundo será para España. Ok. Yo no me estoy inventando, son sus mensajes. Oiga, no sabía que usted... ¿What? Por ahí va la cosa. Como dicen las amigas, que gente más metida. Cuando estás soltera, que pa' cuando el novio. Cuando tienes novio, que pa' cuando la boda. Que cuando estás casada, que pa' cuando el bebé. Cuando tienes un niño, que pa' cuando el segundo. Si te salen dos hijos del mismo género, entonces toca la niña o el niño. Cada uno con sus procesos, por favor, y a sus tiempos. Ella sabrá cuándo será el momento que disfrute a su nena y no ponga atención a los comentarios porque aún está muy patoja. Eso está muy bien. Son las 10 de la mañana con 11 minutos. Amigas y amigos, por aquí hasta nos mandan fotos y tenemos una nota de voz, pero esa nota de voz parece un podcast. Recuerden, amigas hermosas, que cuando ustedes envíen sus notas de voz, en lo posible que tenga un promedio la nota de voz entre 20, 30 segundos, ¿verdad? Si está muy extensa la explicación, hasta 32 segundos. Pero ya cuando mandan notas de voz de un minuto, minuto y medio, dos minutos, pues infortunadamente no las podemos escuchar al aire porque es demasiado. Entonces, esos podcasts, vamos, oiga, ¿saben que yo debería montar un podcast con todos los podcasts que mandan ustedes a la radio?

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0: Bueno, muy bien, y para compartir los últimos mensajes que nos han llegado con respecto a este tema, porque se viene uno que está a nivel novela. Hola.
1: Gracias, Marina, buenos días.
0: Oli.
1: Bueno, primero que todo, mi mensaje es muy diferente, ¿verdad? Siento que para mí tener hijos ahorita no, ¿verdad?
2: Cuando está en la intimidad.
1: Pero para ella, que no se agobie. Para empezar, ¿para qué pide consejos? O sea, su cuerpo, su vida, quien lo va a tener va a ser ella, quien lo va a mantener es ella.
2: No, a una mujer.
1: O sea, siento que a veces la gente busca mucho la aprobación de los demás y discúlpame, mija, pero su vida es suya y usted puede hacer lo que se le dé la gana con ella. Usted puede tener hasta 1,000 hijos. Igual usted lo va a tener, lo va a cuidar. Así que tranquila, con fe y alegría, y ahí invita el baby shower.
0: Ya la mandó a tenerlo, vaya, téngalo. Me encanta. Un abrazo, hermosa. Gracias a todos y a todas por participar y dejar sus opiniones. Dice, gracias por sus consejos, son lo máximo, está diciendo nuestra amiga que consulta. Dice, por cierto, tía Marina, me encanta tu programa y a mi nena también. Cuando escucha que ya inició tu programa, mi nena me dice, mamá, ya vino la tía Marina. Ay, me derrito. Gracias, hermosas, un abracito para ustedes. Oigan, ¿quién se sabe ya la novela de la hamburguesa de tres carnes? Así nomás lo voy a preguntar. Solamente digan yo, o sea, reporten sintonía, manden manita arriba y digan confirmo, digan yo, confirmo, sí, qué sé yo. Déjenme saber, hagan saber a través del WhatsApp que ustedes ya conocen este novelón que se ha armado en las redes sociales con el tema de la hamburguesa de tres carnes. Sí, la triple hamburguesa. ¿Saben el cuento o no se lo saben? Primero, necesito saber que lo saben para poder entrar y ahondar en el tema.

0: Oiganme, se viene novelón. Por aquí ya están respondiendo al WhatsApp. ¿Qué dicen? Confirmo, tía Marina. Dice, confirmo, tía Marina. Por aquí, manita arriba. Y por aquí dicen, ya me enteré de la novela de la hamburguesa triple carne. O la hamburguesa triple. Oiga, ¿de qué va esto? Pónganle mucha atención. Porque si a ustedes ayer no les apareció esta historia en sus redes sociales, muy seguramente hoy se la van a encontrar cuando estén ahí dándole al TikTok o al Instagram o al Facebook. Resulta que un hombre de 36 años, pónganle cuidado porque esto es real, subió un reel. El tipo se tomó la molestia de agarrar el teléfono y grabarse en un reel, y el tipo indignado, quejándose que cómo era posible, cómo va a ser posible, que el hombre así, en pura queja, contando que él había tenido una primera cita con una chica, por cierto, muy linda ella. Y resulta que en esa primera cita, la mujer, la invitada, la que él invitó, ella se dio el lujo, o si fuera un lujo, en palabras de él, estoy hablando esto en palabras de él, la mujer se dio el lujo de pedir una hamburguesa triple carne en nuestra primera cita. Y el tipo indignado, que cómo va a ser posible, que qué es esto, que era una avaricia, que era una mala mujer por haber pedido una hamburguesa triple en la primer cita, que cuando se ha visto que uno en la primer cita es tan hambriento, tan avaro, y que no, que en una primera cita una mujer deja saber si es buena mujer o no por lo que pide, y que definitivamente a él le determinó que ella no es una buena mujer porque se puso de avara a pedir una hamburguesa triple carne. Hágame el favor, el tipo en un estado de indignación, que porque ella en la primer cita pidió hamburguesa triple carne, que él lo que esperaba era que ella pidiera algo sencillito, como un café, unas galletas, algo así breve, algo sencillo, no, pero que ella dejó mostrar el hambre en la primer cita. Y si eso es así en la primer cita, Dios sabrá cómo es más adelante. No, oiga, se ha venido una lluvia de comentarios en las redes sociales. Yo no sé ese señor cómo está durmiendo hoy. Remata la historia. El tipo al final, y es por lo que más duro le están dando, remata diciéndole a ella en su video, si usted pretendía que conmigo se iba a conseguir un sugar daddy, pues se fregó, porque yo no estoy para ser sugar daddy de nadie. ¿Qué gordo? A ver, ¿usted cree que usted lo están poniendo en la posición de sugar daddy porque da una berraca hamburguesa? ¿Usted no se ha dado cuenta que el sugar daddy da apartamento, carro, lujos, viajes a Europa? Le llena uno el closet de ropa nueva, todo eso. ¿Pero usted cree que lo están tratando de sugar daddy porque paga una berraca hamburguesa? Bueno, ay, Dios mío, miren, esto ha pasado de todo. Esta novela tiene segunda parte, Tiene un desenlace que no esperábamos. ¿Cuál es el desenlace? Por supuesto que se los voy a contar, pero al regresar.
1: Estás aquí, enfermo.

0: esta historia tiene una segunda parte. Bueno, esto más o menos empezó a dar vueltas en las redes sociales hace unos 3-4 días. Ayer me encuentro con la sorpresa de que la chava afectada, la que fue invitada, dijo, momentico, este tipo tiene la cara y el cuero de la cara así de grueso para salir en un video diciendo esto, pues espérese porque yo también me voy a echar mi video. Y la chava sacó su video diciendo, hola, yo soy la de la cita de la hamburguesa de tres carnes, de la hamburguesa triple. Y yo quiero decirle a este hombre que primero me parece el colmo que usted haya sacado un video diciendo esto y quejándose de eso, no sé qué. Y entonces ella saca su video dando ella su posición, o sea, su parte, su opinión del asunto y de lo que sucedió. Entonces ella absolutamente indignada. ¿Por qué? Porque los comentarios del hombre en su video es: yo en ese momento determiné que yo a esa mujer no la podía volver a invitar jamás. Esto fue la primera y la última cita porque yo a esa mujer no la vuelvo a invitar. Porque así es que uno puede determinar si una mujer es de valor o no es de valor. Hágame el favor. ¿Qué? Yo dije que qué. Menos mal yo estaba sentada, porque donde yo vea eso de pie, me voy de bruces, tía. O sea, ¿cómo es posible? Es decir, según el hombre, por el comportamiento de ella, de haber pedido una hamburguesa triple en la primera cita, eso para él determina si una mujer vale o no vale. Hágame el favor. Entonces, él dijo, yo a ella no la vuelvo a invitar. Y ella, en su video de contrapeso, le dijo, ay, mijitico, usted no se preocupe por no volverme a invitar. Yo en ese momento, cuando me di cuenta que usted me reclamó y se incomodó, yo ya me di cuenta que con usted ni a la esquina. Porque el tipo en la cita, el tipo le dijo, oiga, me parece el colmo que usted esté pidiendo hamburguesa triple. O sea, el tipo la enfrentó, la regañó y la cuestionó y la hizo sentir mal, la maltrató y todo. Y ella así como que, ¿qué? ¿Pero qué es esto? No, muchis, se ha vuelto esto un tema que le está dando la vuelta a las redes sociales, tanto que muchos influencers, hombres y mujeres, están sacando sus propios videos dando su manera de pensar, su opinión, la posición que tiene cada uno con respecto a este tema. Y yo quiero preguntarles a ustedes, amigas de Mía 937, primero que todo, ¿qué opinan ustedes de este tema? ¿Cómo lo ven? ¿Él tiene la razón? O sea, ¿ustedes creen que uno en la primer cita no debe pedir un plato grande, sino que en la primer cita debe ser algo así como light, liviano, un cafecito, unas galletitas y eso? ¿O en la primer cita uno sí se puede dejar venir con todo? Porque es que yo me quedé pensando, yo dije, yo en la primer cita pido hasta para llevar para mi casa. Digo, yo que sepa de una vez que está saliendo con alguien que tiene hambre de camionero. Y que lo sepa desde el principio, para que sepa cómo es que son vueltas, cómo es que va a tocar la manutención de ahí en adelante. Como dice mi mamá, mi hijita, la visto, pero no la mantengo. ¿Qué opinan ustedes, amigas? A través de nuestro WhatsApp 56169370.
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1: Por aquí me están preguntando que dónde pueden ver esos videos. Mire, hagan algo. Si ustedes tienen TikTok o Instagram, métanse a sus aplicaciones y en el buscador escriban hamburguesa triple. Ahí les van a salir un montón de reels que les va a contar el cuento. Pero si me dan un tiempito, yo me voy a meter en el mío y lo busco. Y si lo encuentro, el que quiero compartirles, yo les aviso para compartírselos. ¿Les parece? Dice por aquí, uy, Marinita, y hoy las hamburguesas facturando. Pues no estás lejos de la realidad. Le ha dado tanto la vuelta a las redes sociales este tema que hoy los restaurantes de hamburguesas están aprovechando y hasta memes ya le sacaron al tipo vestido de princesa con una hamburguesa triple y le dicen el princeso de la hamburguesa triple. Dice, ahora entiendo los memes de la hamburguesa de tres carnes, de lo que se libró esa chica. Las tres carnes me las compro yo, vaya, dice. Marinita, ¿podrías decirme cómo se llama la canción que está sonando? Ay, bebé, ¿cuál habrá sido? ¿La de Paulina Rubio o la de Maluma? Antes, no. Sí, espéreme. Antes sonó una de Paulina Rubio y una de Maluma. Déjame saber cuál de los dos y te digo el nombre, hermosa, porque lo que me lo escribiste hace rato. Marinita, Marinita, ese hombre es un miserable que no le alcanza para mantener a una mujer así. Dice otro mensaje, lo que demuestra es que él está bien tacaño, el hombre. ¿Qué opinan, hombres? Yo quiero saber que los hombres también se manifiesten. Ustedes como hombre, ¿cómo ven este tema? Amigos, a través del WhatsApp 5616-9370. ¿Ustedes creen que él se pasó de color? De verdad, yo al hombre lo veo como que con mucho... sí, se pasó de color el hombre. ¿Ustedes qué opinan? ¿O ustedes como hombre piensan que sí? Que definitivamente en una primer cita, pues uno debería ser un poquito más medido en lo que pide. ¿Ustedes qué creen? Dice Marina, yo que ella le hubiera dicho cuando le reclamó, no sé si ya me di cuenta que usted no me podrá mantener. Muchas gracias, hasta luego. Dice, infeliz. ¿Para qué la invitó a salir? Si no quiere gastar, o más bien, si solo quería solo salir con la chica para agrandar su narcisismo. Imagínate conmigo si sale, se muere, porque yo soy buen diente, re buen diente. Ay, amiga, por todos. Ay, qué rico, un carpachito con una copa. Empecemos con que vamos a, imagínese, de entremés, de entrada, una copita de vino. De entrada. Solo la copita de vino. Ahora imagínese él regateando por una hamburguesa triple. Dice por acá, bueno, ¿qué opinan?
2: Hola, tía Marina. ¿Cómo Hola. Estás? Buenos días.
1: Oli.
2: Ahí estoy escuchando la progra en mis auriculares aquí en el trabajo. No he visto eso de la chica que dices de la hamburguesa, pero pienso que eso no determina si una mujer es buena o es mala.
1: Sí, pues.
2: Uno puede comer lo que quiera. Y en la primera cita, pues, lo que uno quiera, pienso yo, pues no sé, pero es mucho drama. Si tienes los videos o el link, me lo compartes, quiero ver esa historia y tal vez se evoluciona a una tercera parte.
1: Ah, cabal, ¿va? Un tercer capítulo de la novela. Vamos con Los Ángeles Azules y con Belinda, volvemos.

0: aquí que tenemos más comentarios y vamos a leer todos sus mensajes. Bueno, y a escucharlas también. Buenos días.
1: No, tía Marina, yo le hubiera dicho, mire, papi, si usted no me la puede pagar, me la pago yo. Y me voy.
0: Oigan, esa es una de las recomendaciones que siempre se les ha dado a las mujeres cuando tienen una primer cita. Mamacitas, en la primer cita, traten de llevar su propia plata, traten de llevar su propio dinero. Porque miren, uno creería que en pleno siglo XXI no suceden cosas como estas. Un tipo que lo invita a uno en una primer cita y le regatea por una berraca hamburguesa. No. Oiga, no, tranquilo, tranquilo, no te preocupes, yo misma me la pago. Y uno se paga su hamburguesa, si ya se la ha comido o de repente la cuenta, qué sé yo, uno misma se la paga y le dice muchas gracias, hasta luego, nunca más, se levanta y chaolín pirulín. Y usted sale libre del problema. Es más, lleven su propia plata, chicas, porque no sabemos si esa cita sale bien o sale mal y nos toca regresarnos en taxi. No sabemos si nos toca regresarnos en Uber, porque en algunos casos el príncipe pasa por nosotras a la casa y nos lleva. Pero ¿y si algo sale mal en esa cita? ¿Qué hace uno con el miedo después de que tuvo un problema con ese hombre? El miedo de volverse a subir en ese carro para que vaya y lo deje uno a la casa. No, tranquilo, no te preocupes. No, aquí queda la cosa, hasta luego. Salgo, cojo un taxi o agarro un taxi, un Uber, me devuelvo para mi casa y yo solita me protejo. Entonces, sí es una recomendación, amigas, que en la primer cita, una vez una jefa que yo tuve hace muchos años, ella me decía, piensa mal para que te vaya bien. Piensa en todo lo que podría salir mal y ve preparada para que puedas salir bien de ahí. Entonces, pensemos en que el tipo puede estar regateando y codeando por tacaño, en que al final la cuenta, de pronto lo que me comí yo me toca pagarlo a mí, y que uno no sabe si al final mejor me va agarrando un Uber y volviendo yo solita a la casa. Entonces hay que salir preparadas y tenemos que cuidarnos mucho, amigas. ¿Qué dice por aquí? Soy de las tuyas, tía Marina. Sea la primera, segunda o tercera cita, no voy a fingir que no como como puro como pajarito. Si en realidad soy un dinosaurio, que sepa que tengo buen diente. Mi amor, yo tengo estómago de camionero y tengo sed de albañil. Entonces, conmigo sí hay que hacer bastante súper, fíjense, hay que hacer bastante. Dice, gracias a Dios ese video se libró de gracias a ese video se libró de alguien que solo descubrió qué vida le tocaría de miseria. Oigan, les conseguí los videos y les voy a mandar los dos videos en un solo mensaje. Díganme yo.
2: Ay, Dios mío.
0: Díganme yo. Y le dan primero clic al primer video, lo miran y después le dan al segundo, porque el segundo video es el de la chica que le respondió.
3: Tengo un frecuente problema.

0: Yo creo que ese hombre lo que le faltó fue pagar su hamburguesa con una tarjeta Banrural, porque si paga la hamburguesa con la Banrural, seguramente le sale más barata, le sale con descuento y no estaría revirando, pues. 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Ya les estoy enviando los videos, díganme yo, al WhatsApp.
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6: Hola, soy Kile Castillo. En los próximos segundos te presentamos los hechos más importantes que marcan la agenda de hoy.
7: Les saluda Alexis Ponce.
6: Fauna silvestre de Petén, víctima del gusano barrenador. Un estudio revela que pumas, tapires y tacuacines en Petén sufren graves afectaciones por el gusano barrenador. El parásito se propaga por el tráfico ilegal de ganado entre Nicaragua y México, que evade controles sanitarios. Las investigaciones advierten que el impacto de la fauna silvestre ha sido subestimado, afectando la biodiversidad de la biosfera maya.
7: Onda del Este 19 anuncia lluvias intensas en el país. El INSIBUME pronostica el paso de la Onda del Este 19. Se esperan tormentas locales severas, lluvias abundantes, vientos fuertes y granizo principalmente en Boca Costa y Caribe. La temporada de lluvias 2026 ya deja 33.052 personas afectadas y 13 fallecidos a nivel nacional.
6: Lewandowski debuta en el Chicago Fire de la MLS. Robert Lewandowski fue presentado como el nuevo jugador del Chicago Fire tras dejar el FC Barcelona. El delantero polaco firmó por 2 años como agente libre y confesó que la salida del club catalán fue difícil. Podrá debutar el 16 de julio ante la comunidad polaca de Chicago.
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0: Oigan, servidas mis hermosas, ya envié los videos a quienes me lo pidieron. Si de pronto escribiste, yo quiero el video, tía Marina, y no lo recibiste, por favor, vuélveme a escribir porque seguramente se me pasó por alto tu mensaje. Oigan, ¿alguna de ustedes le ha pasado algo así random en una primer cita? Escuchen esto que nos está escribiendo una de las amigas. Pónganle cuidado. Dice, tía Marina, no vas a creer que la primera vez que yo fui a un autohotel con mi novio, él no llevaba dinero y me hizo a mí pagar el turnito en el autohotel. Me tocó pagar a mí. ¡Ay, bendito Dios! ¡Ay, bendito Dios! ¿Cómo va a ser posible? ¿Qué dice por aquí? Buenas, buenas.
1: Hola de nuevo, tía Marina. Pues a mí me pasó.
0: ¿Qué?
1: Una experiencia, me invitaron a comer y yo quedé súper cool, súper contenta.
0: Ajá.
1: Y cuando pasamos, porque eran Burger King. Y pasamos, porque pues ahí hay que pedir primero antes de sentarse. Y pasamos y me dice, pase usted primero. Y yo así, ah, basta, bueno, pasé. Y cuando yo voy pasando y no se me quedó viendo al muy hijo de su madre, tía Marina.
0: Ajá.
1: Yo pagué mi comidita, me comí mi comidita y chau, bye, hasta nunca más. No me vuelvas a ver jamás en tu vida.
0: Ay, qué vergüenza. Miren, esto no es un tema de ser interesadas. Porque, ¿qué pasa? Oiga, a los hombres se les fue el internet. ¿Qué pasó, chicos? ¿Qué pasó que no los veo por aquí ni los escucho? ¿Se les fue el internet? Ay, les mando la clave del mío para que se conecten, bebé. Para que se conecten, mi amor. Oiga, ¿quién invita? ¿Quién paga la cuenta? El que invita. Si el hombre te invita a salir, él debe pagar la cuenta. Yo sí soy yo, Marina Granada Chávez García Castro Duque Jesús Giraldo, con todos mis apellidos de mis tres generaciones por encima. Si yo soy la que invito al hombre, yo no tengo ningún problema en pagarle la cuenta porque yo soy la que está propiciando la salida. Óyeme, cosita rica, ¿un heladito o qué? Vamos. Y el helado se lo unto. ¡Mentiri! Bueno, sí, también. Pero sí, si yo... Aquí se está mandando la risa. Si yo le digo, venga, camine un cafecito, o miedo. Démale. Y yo invito y yo pago el café. ¿Cuál es el problema? Ay, ponerse uno de mendriloso en la primera cita. ¡Qué oso! ¡Qué oso! ¿Qué opinan ustedes? Por aquí tengo más mensajes. Dice, Marina, a mí me gusta comer mucho, tía. Si no, mejor yo lo invito a mi casa. ¡Ok! Esta sí salió más osada que yo. Tacaño, ¿para qué invita a una mujer sana que se alimenta bien? La próxima vez que publique que busque mujer anoréxica, ¿ok? Porque no tiene dinero para alimentar a una chica que come normal, ¿sí? Una hamburguesa triple carne, normal, normal. No sé por qué se asustan.

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1: Oigan, el WhatsApp está haciendo lo suyo porque ya llegan mensajes y dice: saludos Marina desde Michigan. Yo opino que ese hombre pobre, porque eso hay muchas mujeres que, por ese hombre es que muchas mujeres hoy estamos solas, porque no hay hombres que, porque ya no hay hombres que creen que nosotros podemos pagar eso y mucho más. Yo no lo vuelvo a ver ni en pintura, ni en una foto que nos lo muestren, ¿verdad? Gracias, Marinita linda, bonito día. Quiero mi buen amor de Mon Laferte, claro que sí. Amigas, tengan en cuenta que en el mensaje que les estoy enviando van dos links, dos enlaces. Pinchen primero el de arribita, o sea, el primero lo pinchan, es el video del hombre. Y en el segundo link, después se regresan y pinchan el segundo y ya es el video de la chica respondiéndole a él. Entonces, para que se den el tiempo de ver ambos, ¿ok? No se queden solamente con el video de él. ¿Qué dice por aquí? Yo quiero ver los videos, Marina, claro que sí. Por aquí tenemos más comentarios. Dice: a mí también me pasó. Me dijo: vamos a comer. Fuimos a comer a un restaurante de comida rápida. Él pidió primero y pagó su pedido de una vez. Y se fue a donde entregan la comida. ¡Ay! Yo le saco los ojos. Yo le saco los ojos a ese hombre. Yo me quedé ahí así, pidiendo lo mío y pagando mi comida. Ganas no me faltaron de irme. Y que se quedara comiendo solo. Amiga, yo le saco los ojos. Lo pico chiquitico, lo meto en una licuadora y se lo doy de beber a los cerdos. No, no, no, no, no, no, no, no, no. No puede ser uno tan tacaño en la vida. Eso no es ser uno tacaño, eso es ser uno miserable. Imagínese uno que le puede esperar con algo así, ay, no puede ser. Dice: muero de risa con estos videos, Marina. No, con ese hombre ni de amigo me serviría, con el hambre que yo mantengo. Amiga, lo delicioso que es uno salir con los amigos a tragar. Hamburguesa triple carne con papas y gaseosa, un helado de postre, y pido para llevar porque tengo la Bendy en la casa. No puede ser. Ay, no, mire que cómo nos hemos divertido. 56169370. Oigan, cuenten, ¿tienen alguna anécdota que quisiera compartir? ¿Les pasó algo parecido en la primer cita? Algo para exteriorizar con toda la comunidad. Tenemos ganas de chisme.

0: 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Ok, ¿qué dice por aquí? Ustedes me han hecho matar de la risa.
1: Ok, hola tía Marina, aguas con los deseos ocultos del helado, pero ese no es el tema. No, rápido, yo creo que un hombre que desea realmente agradar a una mujer y va con un buen sentido de buscar algo lindo con una persona, tal vez no algo formal, pero algo lindo, tiene que ser consciente de llevar la billetera abierta para que va a una cena, a un desayuno o un almuerzo, está sujeto a que ella va a solicitar lo que ella quiere de la carta y uno está dispuesto a pagarlo. Es el placer de sentirse un caballero y de invitar a esa dama. Gracias, bueno, por lo menos así soy yo. Chao, un lindo día.
0: Gordis, ¿estudias o trabajas? ¿Cómo te llamas? Lo que es, vea, lo que es tener una, la masculinidad bien definida, ¿no? Me encantan, me encantan. Y no es un tema de ser interesadas, chicas, es un tema de delicadeza, hombre. Dice, esto no me pasó en una cita, pero sí con un amigo. Éramos cuatro amigos, dos hombres y dos mujeres. Ellos nos invitaron a cenar y aceptamos, pero cuando llegamos al lugar, uno de ellos se hizo el pato y no quería pagar nada, ni lo suyo siquiera. Ah, mira tú, tras de cotudo con paperas el tipo. Así que nosotras no nos hicimos pequeñas y no solo pagamos lo nuestro, también pagamos lo suyo para que dejara de llorar el princeso. Y eso no fue todo. Como íbamos en su carro, nos quería cobrar la gasolina. ¿Qué gorda? No, este salió más amarrado que cabeza de árabe. ¿Cómo así? Nos quería cobrar la gasolina, dizque porque estábamos lejos, y él fue quien eligió el lugar y fueron ellos quienes hicieron la invitación. Nunca más volvimos a salir con él. Obvio. Uy, no. Qué vergüenza, Muchis. Qué vergüenza. ¿Qué oso?
2: A mí me pasó una vez que yo estaba con mi amigo en un restaurante, ¿verdad? Y entonces el chico me escribió y me dijo, mira, ¿dónde estás? Yo llego, quiero verte, que no sé qué, que no sé cuánto. Pues le pregunté a mi amigo y me dijo, sí, que venga, así lo examinamos entre los dos, me dijo. Va, está bien, entonces le mandé la ubicación y todo, pero él antes de llegar con nosotros, o sea, él llegó, se fue ahí al bar, al restaurante, a la barra, pidió su bebida, la pagó y se fue a sentar con su bebida en mano. Y nosotros con mi amigo, así como de no habíamos pedido nada, pues porque estábamos esperando por cortesía, por lo menos,
0: sí,
2: ¿verdad?
0: Pues.
2: Y él así con su trago y todo, cuando él se sentó, mi amigo se volteó conmigo y me dijo, no te preocupes, amiga, pedí lo que tú querrás porque yo te voy a invitar. Para eso estamos los amigos, que no sé qué. De verdad, fue la última, la primera y la última vez.
0: Sí.
2: Ese tipo, sí, nada que ver.
0: Ustedes teniendo la cortesía de esperarlo para pedir algo entre todos, ¿verdad? Y de pronto, no sé, hacer una cuenta mancomunada, qué sé yo, por algo salimos a compartir. O bueno, no sé, ustedes qué opinan, si en este caso cada quien se paga lo suyo, pero fue la manera, fueron las formas, es el detalle.
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0: Escuchen este mensaje tan lindo que nos acaban de escribir. Una jovencita de 71 años nos ha escrito y dice que es la primera vez que se comunica a través del WhatsApp y que le encanta el programa. Dice, Aura, soy una joven de 71 años, dice, y nos cuenta su experiencia. Ay, cómo me encantan esas historias, porque ahí sí, como dice el cuento, la verdadera voz de la experiencia. Dice Aura, yo fui con un señor que me pretendía y me invitó a un café. Y él pidió sin preguntarme. Y dije, yo quiero esto, esto y esto. Al señor, dele lo que él pidió. Y saqué mi tarjeta y le dije, ¿me cobra por favor? En mis tiempos de juventud, los señores sí invitaban lo que yo quisiera y ellos pagaban. Y este es de mis tiempos. Nunca le acepté otra invitación. Oiga, ¿qué tal? Esa es otra. De los creadores de Reviro por una hamburguesa triple, llegan los... Yo pido y ni te pregunto qué es lo que tú quieres. O sea, como que el tipo te invita y él dice, mire, deme dos cafés y dos galletas. Y, momentico, usted a mí no me ha preguntado yo qué quiero. Y ya van pidiendo por uno. Bandera roja, querida. Amiga, a los 71 años también tienes que cuidarte, bueno, de esos hombres. Hay que prestar atención a las banderas rojas. Dice Marina, soy Nancy. Un abrazo, mi Nancy. Te escuchamos todos los días en la oficina. Un saludo, por favor, a mis compañeros Gregorio y Germán. Ay, Gregorio y Germán, ¿qué opinan ustedes del tema, amigos? Los queremos escuchar. Notita de voz a nuestro WhatsApp, pues. Queremos la canción de Jesse y Joy, tanto. Claro que sí. Dice, yo gracias a Dios nunca me he topado con un codo, pero en la primer cita soy un poco tímida, así que pido solamente un café. Ok. Marinita, a mi hermana le pasó algo de eso. El primer novio que tuvo la invitó para ir a comer el día de sus cumpleaños. Ella se arregló y él, dice, ella se arregló y él al mercado la quería llevar. Ok. Ella le dijo, yo no como nada de la calle, ya que muchas cosas me dan alergia. Además, tengo una hermana que jamás me daría de comer cualquier cosa, aunque ella no tenga dinero. Ese abusivo le dijo, si quieres compramos pizza, pero vamos micha micha. ¡Oh! ¡Uy! Cálmate, Marina Granada, que estás al aire. Cálmate, controla tus palabras. Y después le salió con que mejor se dieran un tiempo. Mándalo de una vez a la China, le dije. Yo he tenido novios que me llevan hasta de viaje, me compran ropa y me hacen el súper. Marinita, lea mi anécdota, ahí está. ¿Qué tal? ¿Qué tal? Ella súper arregladita y... ¡Ay, no! ¡Ay, no! Y esos que piden mitamita en la primer cita, ¿para qué invitan? ¿Para qué invitan? No inviten. Digan, mire, si nos juntamos y tú llevas media pizza y yo llevo la otra media pizza. Y nos juntamos a comer pizza. De verdad, ¿qué les parece? Dice por acá, qué desgraciado. Marina, quiero los videos. Aquí están los videos, con mucho gusto. 56169370. Ustedes están compartiendo esas anécdotas que le pasaron en la primer cita.
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0: nos están enviando un saludo desde Montreal, Canadá. Es Héctor. Dice Marina, no puedo creer que algunas personas puedan ser tan agarrados. Yo si invito a comer a alguna dama, seguro que estoy dispuesto a invitarle lo que ella quiera, desde el vinito hasta la langosta. O si ella quiere, una vaca también. Saludos, Marinita. Ah, qué lástima que Héctor está tan lejos. Gordis, cuando vengas a Guate, nos contactas, ¿ok? Y yo armo un combo de amigas que seguro podemos devorar entre todas una vaca entera. ¿Qué dice por aquí? Me pasó, tía Marina. Salí en una cita y yo invité al chavo. Ella dice, yo invité al chavo. Y a los 2 meses que estábamos saliendo, lleva a su hermano a mi trabajo y su hermano llega muy que aquí, que allá, y que me empieza a hablar muy bonito, porque al final de tanto, que para que le preste dinero, que la final ni me pagó, y yo mejor lo dejé así. Ay, amiga, me la agarraron de sugar mami. De ahí tengo un cuñado que dice, comamos algo, y al final todos terminamos pagando menos él. Casi que ya no lo invitamos. Es que, bueno, no, pasa de todo. Marina, tiene toda la razón, la amiga del video. Por eso a mí no me gusta salir sin dinero. Cuando me dicen, te invito, pero como dicen, te invito, pero tú pagas. A buen entendedor, pocas palabras. Yo tuve que dejarlo porque todo lo pagaba yo. Él siempre decía, no tengo, ahí te paso. La próxima yo te invito, qué horror. Y era un amor en todo, menos con el dinero. Ay, amiga, si te contara yo una historia. Conozco muy de cerca. Soy nueva a escribir aquí, pero soy fiel oyente y quisiera ver los videos. Gracias, con mucho gusto, mi corazón linda. 5616-9370. Espérenme un segundo porque se me fue el tema. No, el tema no, los mensajes. Dice, comer en el mercado también es rico. ¡Claro! ¡Claro que comer en el mercado es rico! Es más, a mí hoy me invitan a almorzar en el mercado. ¡Qué delicia! Pero hay momento para todo. Hay momento para todo. Y si a uno le dicen, arréglate que nos vamos a comer al mercado, pues uno se arregla acorde para ir a comer al mercado. Pero si uno se arregla de lentejuelas, tacones y así súper emperifollada y lo llevan a uno al mercado, como que no, ¿cierto? Como que no coordina, ¿cierto? 5616-9370. La sigo leyendo. Volvemos.
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0: 11:44, Marina. Gracias a Dios, yo siempre me he topado con hombres proveedores. Me han consentido un montón. Solo una vez salí con un tacaño y qué horror, jamás volví a salir con él. Los demás han sido muy abundantes. Amiga, cuando rezas, exactamente, ¿qué dices en tu rezo? O sea, ¿qué pides? ¿Qué palabras utilizas? Es para una tarea. Es para una tarea de una amiga que me preguntó. Sí, realmente es para una tarea. Por aquí tenemos una notita de voz que se me acaba de perder y ya la encontré. Pónganle cuidado a esta, santo.
1: Virgen María de las siete potencias, líbrame del hombre tacaño, por favor. Señor, ilumínalos o elimínalos.
0: ¡Ay, Dios! Por los clavos de Cristo, por las chanclas de Moisés, por el bastón de Abraham.

0: Por favor.
1: Dice por aquí, buenos días, Radio Mía. Una vez me pasó, en una misita me puse muy nervioso, es un chico el que nos está escribiendo. Me puse muy nervioso que boté el refresco en la mesa de mi cita y fue muy vergonzoso. Te saludo desde zona 1, el pueblito Zuleidy, gracias. Ay, Dios mío, qué triste eso. Te cuento mi experiencia. Un chico me invitó a comer y como era la hora del almuerzo de mi trabajo, solo tenía una hora. Normal, entendible. Llegó antes al lugar y me dijo que quería comer para... el chico llegó antes al lugar, él solo, y le dijo que él primero iba a comer para ir a adelantar a pedir, ¿verdad? Y le dije que si comíamos pizza y le dije... de la que yo quería comer, que era hawaiana con orilla de queso y una gaseosa. Cuando llegué, él ya tenía la comida. Comimos todo tranquilo y muy bonita la plática, hasta que cuando nos íbamos a despedir, me dijo, oye, son tal cantidad, son, o sea, algo así como, oye, son 50. O sea, le pidió plata de la pizza, pero tranquila, solo dame 30. Yo por un momento pensé que era una broma, pero no, tía, era real. Entonces lo vi, agarré mi billetera y le dije, acá está. Y le dejé 150. Y le dije, lo que te sobre, cómprate un helado. Y jamás... ¡Ay, te amo! ¡Bravo! ¡Bravo! Amiga, eres mi heroína. Por favor, aplauda. Comité de aplausos. Todos donde estén escuchando esto, madre favorita, un fuerte aplauso a esta mujer. Gracias, gracias, gracias, público, gracias. Él le pidió 30 y ella de la indignación le dio 150. Le dijo, ¿sabe qué?
2: Pedazo de inútil.
1: Dijo la Paquita, ¿ah? Paga la cuenta y lo que te sobre, cómprate un helado. Culicagao, madure. Trató de buscarme y lo bloqueé de todos lados. ¿Ni modo? No, es que de verdad. Muchis, chicos, ustedes no se ayudan, mucha. O sea, ¿cómo pretenden, pues? No, no, no, me estoy divirtiendo con ustedes, gracias. ¿Sí se dan cuenta que ustedes superan a la ficción?

Oigan, yo tengo un cuento para contarles, porque así como ustedes me dicen aquí en el WhatsApp, tía Marina, y usted no le ha pasado alguna experiencia, muchas, les voy a contar una muy reciente. No les voy a decir hace cuánto para que no saquen cuenta, ¿cierto? Un día invité a un novio, dicen ustedes, a un mitraído, invité a mi novio en una relación muy seria y muy estable, relación de 3 años. Lo invité a desayunar a mi casa. Entonces va, yo mañana llego a desayunar, va, órale, va. Entonces yo tenía panito, había hecho arepas, quesito, café. Yo le dije, ¿quieres café o chocolate? Hasta jugo de mandarina, todo súper. Y, oh sorpresa, me di cuenta que no tenía huevos. Él tampoco. Bueno, entonces, no tenía huevos. Entonces yo lo llamé y le dije, mira, haceme un fa. Como él pasaba por la gasolinera, le dije, haceme el fa y te pasas trayendo una bandejita de huevos, pero la que son 12 huevos nomás. Le dije, no tengo huevos para el desayuno, tráeme la bandejita de 12. Y me la traes porque es lo que me hace falta para el desayuno. Me dijo, basta, bueno, ahí te la llevo. Fue y se compró la bandejita que trae 12 huevos. Y cuando llegó, me dijo, mira, me costó tanto. Y me pasó la factura. Me tocó pagarle la bandeja de huevos. Y yo así como, ¿qué, qué? No, yo se los juro que yo quedé perdida. Yo no sabía ni qué pensar. Ay, no. Y yo por no dañar el momento, me hice la loca. Pues para que se diera el desayuno y todo. Pero a mí ese desayuno me entró en reversa, amigas. Qué cosa tan fea. Qué bajada de onda tan horrible. No, mano. ¡Qué fuerte! ¡Qué fuerte! Ay, tía Marina, recuerdos, todo eso no es nada. Te cuento cuando tenía como 10 años, me fui con mi hermana a un baile en el instituto donde estudiaba. El patojo, don quien baile, me dijo, ¿quieres agua? Y yo le contesté, sí, y me llevó al chorro. Ay, muchis. Muchis, deberíamos hacer un podcast, en serio. Mire, yo debería meterme en una vaina de grabar podcast y a todas las invito, nos metemos todas y a todas les suelto el micrófono y ustedes cuentan sus anécdotas. Les juro que ese podcast no saldría. ¿Qué tal el otro patojo? ¿Quieres agua? Sí. Y se la llevó al chorro del agua. Ay, no, me muero. A mí me va a dar algo. A mí me va a dar algo. Oigan, todavía nos da tiempo de escuchar la última. Yo creo que alcanzamos a escuchar esta.

0: Bueno, y antes de despedirme, dígame, chicas, ¿es buena idea o no buena idea? Si hoy se me ocurre inventarme un podcast y las invito a todas ustedes a que cuenten sus anécdotas para reírnos un rato, ¿ustedes se animarían? ¿Le entran o no le entran? ¿Aceptan la invitación o no la aceptan? Digan sí o no a nuestro WhatsApp. Así, como para yo saber con cuántas locas puedo contar. Porque para la locura se necesitan las amigas que estén más locas que uno. Solo digan, sí o no. 56169370. Bueno, muy bien, faltan 4 minutos que nos separan de las 12 del mediodía.
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3: ¿De qué me sirve a que me quiera?
0: Esa persona que no quiero que me quiera. Vamos alistándonos.
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0: Para mañana, jueves de No La Cantes. Esa persona que yo quiero que me quiera. Sin la que quiero, ay, que me quiera. Oigan, vamos preparando motores. Porque en nada estaré diciéndoles buenas, buenas. Es jueves de No La Cantes. Ay, qué rico, yo la paso aquí con ustedes. Echamos chambre lo más de bueno, ¿cierto? Gracias por la compañía, amigas, amigos de Mía 937. Recuerden que soy Marina Granada, más conocida en el mundo de la radio como la tía Marina. Estoy en Instagram como Marina-Granada. Eche para Instagram, seguimos echando chambre y seguimos hablando de la novela de la hamburguesa triple carne. Ay, no, mire cómo me he reído yo. No, es que de verdad a uno le dan material y entonces después dicen, ¿por qué es tan burlona? ¿Pa' qué dan material, hombre? ¿Pa' qué da tanto material, cierto? Oigan, se portan bien, me hacen el favor. Y nos vemos mañana, puntuales a las 9. Se les quiere un montón. Me voy pensándolas, en serio. Besos y abrazos en estéreo. Chao, Lin Pirulín.

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6: Hola, soy Kile Castillo. En los próximos segundos te presentamos los hechos más importantes que marcan la agenda de hoy.
7: Les saluda Alexis Ponce.
6: Policía Nacional Salvadoreña rescata a menor secuestrada por banda guatemalteca. La Policía Nacional Civil de El Salvador desarticuló una banda que secuestró a una menor de 15 años en San Juan Obispo. Fueron capturados Juan Chitumul López, Manuel Esaú Más y Luis Fernando Chitumul López, guatemaltecos que tenían a María Ofelia García Zarceño, una niña salvadoreña, privada de su libertad. La menor fue rescatada tras una persecución en zona montañosa.
7: Buscan reformar ley de universidades privadas por disputa en postuladora. Andrea Lorena Delgadillo del PIGT propone reformar la ley de universidades privadas para frenar la creación de instituciones con fines electorales. La iniciativa surge mientras la Corte de Constitucionalidad analiza un amparo del diputado José Chic contra dos universidades en la Comisión Postuladora de Contralor General.
6: Argentina e Inglaterra definirán el segundo finalista este miércoles. Un encuentro que está programado a la 1:00 p.m. en el estadio Mercedes-Benz de Atlanta, tiene como invitados a Inglaterra y Argentina. Ambas selecciones buscan avanzar en el Mundial con disciplinas tácticas e intensidad, en uno de los duelos más emblemáticos del fútbol internacional.
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3: Amiguitas lindas, ¿cómo están? Yo soy Inés y estoy aquí en la cabina de Mía 937, lista para platicar con ustedes. A ver, ¿cómo se sienten hoy que es el último partido de semifinal antes de la gran final de esta fiesta del fútbol? Yo la verdad estoy súper estresada con los pelos de punta. Cuéntenme aquí al WhatsApp, ¿ustedes a quién le van? ¿Argentina o Inglaterra? Y también aquí, miren, yo tengo aquí un artículo de las Olimpiadas que les quería comentar. Yo estoy segura que algunas de ustedes, más de algo, han de haber escuchado de este chismón, porque no es chismecito, este sí es gran chisme. A ver, la rivalidad entre Inglaterra y Argentina es más allá del fútbol, no sé si ustedes lo sabían, pero realmente ha habido partidos. Creo que el último partido que tuvieron, que estuvieron en contra de estos dos equipos, fue en 2002, dice aquí el artículo. Y la verdad que bastante interesante, porque es una gran polémica. En teoría, aquí estoy leyendo, bueno, aquí hizo lo de la mano de Dios de Maradona. ¿Ustedes qué creen? ¿Que sí va a pasar o no va a pasar? Y increíble, porque también jugó David Beckham en ese partido. O sea, fue así un gran show. Pero fuera de eso, les voy a contar al regresar qué es esa rivalidad que tienen profunda, más allá del fútbol, porque no solo es el partido. Hay algo ahí atrás. A ver si ustedes saben. Antes de contarles, cuénteme, ¿ustedes saben de qué estoy hablando?
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2: A ver, hoy sí ya les tengo el dato y el chisme completo. A ver, la semifinal de la fiesta del fútbol 2026 definirá el rival de España en esta final. Como ya vimos, ayer quedó España. Entonces, vamos a ver quién gana hoy. Argentina o Inglaterra, y ese va a ser el rival de España para la final de esta fiesta del mundo. A ver, del fútbol, bueno, del fútbol del mundo. A ver, reactivará episodios que van desde la expulsión de Antonio Ratín hasta los goles de Diego Maradona y la tarjeta roja de David Beckham, como les contaba. Bastante icónicos esos partidos, ¿verdad? Y ya en media hora comienza el partido, así que, ay, no sé, qué nervios. Y este será el sexto cruce mundialista entre ambas selecciones y el primero desde Corea-Japón 2002, imagínense. Eso era lo que les había leído anteriormente, que desde 2002 no se encontraban estos dos equipos, pero la verdad que esto va un poquito más allá, porque la rivalidad pasa lo del fútbol. Y esto queda vinculado con la guerra de las Malvinas del 82, que fue un conflicto así horrible entre Argentina y el Reino Unido. Me pareció súper interesante porque había escuchado algo del tema, pero no sabía tanto y me puse a investigar. Entonces aquí les tengo el chismón para que el partido sea, o sea, este partido de verdad sí es otro nivel, no es solo fútbol, por eso les digo. Y la guerra terminó con la rendición de las fuerzas argentinas, por lo que Inglaterra se quedó con estas islas Malvinas que les estoy contando. Entonces la rivalidad de verdad pasa del fútbol. Estos dos países en serio no se llevan bien. En serio no se llevan bien. Entonces, uy, qué miedo, la verdad, qué miedo. Vamos a ver, aquí dice Beli, si gana hoy Argentina, Ine, no te vuelvo a escribir porque mira el otro mundo, aunque sabemos que si lo logra será un robo. Argentina son ratas. Uy, fuertes declaraciones por aquí, pero bueno, yo no sé, la verdad que hay muchas personas que están diciendo que, y literalmente el equipo no es Argentina, que Argentina significa Messi, y Messi se lleva muy bien con el director de la FIFA, en teoría. Entonces, bueno, aquí ya me van a funar, pero ya no voy a decir nada más, solo era este chismecito de farándula que les quería compartir del partido de hoy para que se pongan más estresadas. No, pero para que tengan un dato ahí interesante, aquí se ganen o pierdan, vamos Argentina. Me parece. Yo la verdad que apoyo cualquiera de los dos equipos, pero sí que estrés para los dos países, porque sí han de estar con el enojo adentro, ¿saben? No solo de quiero que gane mi país, sino que quiero que gane porque quiero aplastar al otro país, básicamente. Aquí dice, hoy gana Inglaterra para ir a la final con España, y España se lleva la copa el domingo. Uy, yo sí quisiera que pasara esto. Yo sí estoy de acuerdo con este comentario personalmente, pero vamos a ver qué pasa. Aquí dice demasiado bien, diría yo, Inés. No, yo la verdad que no me iba a enojar para nada. Yo lo que estoy diciendo es que sí hay muchas teorías que Argentina está pagando estos partidos, y bueno, no sé. Yo no puedo decir que sí o no porque yo no sé realmente, pero se me hace que tal vez sí, si lo están diciendo tanto y si están ganando los partidos tan así, no sé, porque el equipo tampoco, me han dicho ahí las malas lenguas, que tampoco es el mejor equipo, pero bueno. Ahora sí, vamos con una canción y ya estamos de regreso con el tema de hoy, así que no se despeguen.
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2: Bueno, bueno, ahora sí entrando al tema. El día de hoy vamos a hablar de lo mejor de ser mujer. Y en específico esas cosas que solo entendremos entre mujeres. A ver. Ay, perdón que tuve aquí un problemín técnico con los audífonos. Listo, todo bien, no se preocupen. A ver. Bueno, comenzando con este tema. A ver, ustedes saben esas cosas. O sea, no queremos hablar hoy de problemas, ¿verdad? Pero lo que les quiero contar es esas cosas que celebramos que hacen tan especiales a nosotros las mujeres. Esas situaciones en las que con solo cruzar una mirada con otra mujer ya entendimos todo. Nosotros tenemos esos códigos, detalles y momentos que simplemente compartimos y que hacen única nuestra forma de conectar, ¿verdad? Son esas cositas que nosotras sabemos, que ni las explicamos porque ya entre nosotras nos entendemos. Entonces, por ejemplo, una mirada que dice, ¿estás bien? De esas miradas que ustedes saben que es como solo volteas a ver a la otra amiga, y es como, ¿estás bien? ¿Todo bien? ¿Necesitas algo? ¿Necesitas ayuda? Ayudarse discretamente cuando alguien tiene un accidente con la ropa. Y a eso voy con esta historia que una amiga me contó hace unos días. Y me dice que ella iba en un centro comercial y se había manchado la ropa. Y una chava ahí que estaba caminando, que ni la conocía, se acercó discretamente y le dijo para que nadie más lo notara. Hasta la acompañó al baño y le dio una toallita húmeda. Y dice que nunca la volvió a ver, nunca más la volvió a ver, pero siempre se acuerda de ella, con mucho agradecimiento, la verdad, porque sin conocerla, ella súper linda llegó y mira, fíjate que vamos al baño, fíjate que vi que estás como manchada y no sé qué. Entonces fueron al baño y la ayudó y súper linda, y la verdad que eso de ser, eso es la sororidad entre mujeres, ¿verdad? Me encanta. Entonces, quiero que ustedes me cuenten cuáles son esas historias al 5616-9370. Esas historias en donde a ustedes las han ayudado o ustedes han ayudado a otra mujer. Ese compañerismo, ¿verdad? Como, ay, te presto este labial. O quieres una cola, yo tengo. O un pañuelo, y sin pensarlo, ¿verdad? Cualquiera de esas cosas. Cuéntenme, yo quiero saber. Al regresar, leemos las historias, ¿les parece?
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1: 12 del mediodía con 47 minutos. Y a ver, ¿cuál es ese gesto que otra mujer ha tenido contigo y que nunca olvidaste? A ver, aquí dice: hola, Ine, fíjate que nunca voy a olvidar cuando entré a un trabajo nuevo. Estaba súper nerviosa y una compañera llegó con un cafecito para mí y me dijo: tranquila, aquí yo te ayudo. Era un gesto tan pequeño, pero me hizo sentir bienvenida desde el primer día. ¡Ay, qué lindo! ¡Qué lindo! Me encantan esas historias. ¡Qué bondadosa, la verdad! Esa tu amiga, buena onda. Ahora aquí dice: cuando falleció mi mamá, muchas personas me escribieron, pero una amiga simplemente llegó a mi casa con comida y se quedó sentada conmigo sin decir nada. Ese silencio acompañado fue uno de los regalos más grandes que he recibido de otra mujer. Qué bonito, de verdad, qué gran apoyo que una persona solo llegue a acompañarte. No tienes que hablar, no tienes que nada, o a escucharte simplemente, ¿verdad? Me encanta. Aquí dice Inés: una vez no llevaba suficiente dinero para pagar unas medicinas de mi bebé. La señora que estaba detrás de mí en la fila pagó lo que me faltaba y no quiso que le devolviera el dinero. Solo me dijo: cuando puedas, haz lo mismo por alguien más. Eso jamás lo olvidé. Qué linda historia, qué lindas estas historias, la verdad, súper especiales. Aquí dice: hola, Ine, cuando empecé la universidad me sentía súper sola. Una compañera me invitó a sentarme con su grupo el primer día. Puede parecer algo sencillo, pero gracias a ella hice amistades que todavía conservo. Yo me puedo identificar aquí en cuanto a la universidad también. Cuando entré yo estaba así de: uy, no conozco a nadie. Pero tuve estas dos amigas que desde el principio me incluyeron y me sentí súper, no sé, como que súper incluida, obviamente, ¿verdad? Pero no, de verdad, se portaron súper lindas y eso como se siente especial, ¿verdad? Cuando otra mujer te apoya, en lugar de criticarte y yo ya saben todo lo demás, o traicionarte, lo que hemos platicado aquí, cuando una mujer de verdad te apoya y cree en ti y se nota y hace el esfuerzo, qué lindo, la verdad. Bueno, vamos a seguir leyendo los mensajitos al regresar, ¿les parece? Pero compartan esas historias de cuando ustedes han ayudado a alguien más o cuando alguien más las ha ayudado a ustedes, entre mujeres. Aquí al 5616-9370.
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2: Bueno, el partido está por comenzar. Aquí ya están cantando sus himnos los dos equipos, así que, bueno, vamos a ver qué pasa. Yo no sé. Aquí podemos ver ya a David Beckham y a Victoria, yo contándoles toda la historia. No, pero es que sí, de verdad, este partido sí va a estar bueno. Pero bueno, ahora sí, no quiero dejar de recordarles que cada celebración merece algo especial. 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Y ahora sí, seguimos leyendo aquí. Vamos a ver, aquí dice: yo una vez fui a un restaurante de hamburguesas y en el parqueo había una pareja sentada en el suelo viendo la llanta de su carro que estaba pinchada. Wow, aquí nos está contando Omar y les cambian la llanta. Ok, entonces estas personas vieron que la llanta estaba pinchada y la cambiaron. ¡Qué buena onda! Y aquí nos dice también: necesito una amiga así. Yo también, la verdad que le puse literal, yo también necesito una amiga así. Bueno, aquí dice otra amiga. Dice: para mi amiga Elizabeth, que siempre me ponía linda cuando eran los convivios, y aunque a ella no le diera tiempo de hacerse mucho, yo no sé ni maquillarme. ¡Qué linda! Esta tu amiga llegaba y te ayudaba a maquillarte. Y ¡ay, qué linda! La verdad, qué buenas amigas, en serio. Estas historias son súper inspiradoras, la verdad. A ver, vamos a ver qué dice este audio. Espérenme que se trabó aquí el equipo de producción. Vamos a ver qué dice.
3: Hola, Ineimo, hermosa.
2: Hola.
3: En una ocasión yo estaba esperando bus por ahí por la Reforma, cabal por donde está la emergencia o Elix, uh-huh, de la zona 9. Pues eran como 6 de la tarde, era un mes de diciembre, había un frío enorme y solo vi a una chica con su bebé y temblaban de frío en la parada de bus y no me pude contener, me acerqué a ella y le digo: ¿estás bien? Y la chica se ponía a llorar y me dice: fíjate que yo de Escuintla, estaba trabajando y me llamaron para decirme que mi hijo se había caído del segundo nivel.
2: Ay, no.
3: Pago Ix, me dijo, lo llevaron al Ix de Escuintla y nos trasladaron para acá, me dijo. Entonces, ahí hace calor, yo no traigo suéter y ahorita nos acaban de dar de alta y voy de regreso a Escuintla. Me quité la bufanda, me quité el suéter, hubiese querido poder hacer más por ellos.
2: Ay,
3: de verdad,
2: qué linda.
3: En ese momento me sentí tan mal, pero leí mi suéter y mi bufanda y, ay, de verdad, de recordarlo, ahora que soy mamá, se me parte el corazón, pero hice algo bueno.
2: ¡Ay, qué linda, amiga! ¡Qué linda historia! En serio, qué especial. ¡Qué bondadosa fuiste al quitarte tu chaqueta, tu bufanda, todo para dárselo a esta mujer que tenía un gran frío! Porque, claro, desde Nescuincla un calor, ¿verdad? Pero qué linda, de verdad. Gracias por compartir esta historia, por mandar tu audio. Y qué especial, de verdad que hiciste un gran bien. En serio, que la ayudaste muchísimo. A ver, vamos a seguir leyendo aquí mensajitos escritos. Aquí dice: Ine, yo soy mamá soltera y una vecina me ayudó durante meses cuidando a mi hijo cuando tenía que salir a trabajar. Nunca me pidió nada a cambio. Gracias a ella pude salir adelante. ¡Wow! De verdad, qué lindos. En serio, qué lindas amigas. De verdad, qué especiales estas historias. Me encanta. Y a esto quería llegar yo. No, las historias ya sabemos, ¿verdad? Estas de traición, de amigas que hablan a las espaldas, que se meten con los esposos, cosas así feas, ¿verdad? Pero también están esas mujeres que son, creo que somos la mayoría, que somos buenas y que siempre, aunque hemos hecho algo malo, saben, podemos hacer el bien. Y aquí ya no hablas de valor y de moral, no, en serio, pero de verdad que sí, qué lindas historias, qué especiales. Tenemos más historias aquí entrando, así que las vamos a leer al regresar y les tengo una dinámica. No se despeguen.
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1: Hola, soy Kile Castillo. En los próximos segundos te presentamos los hechos más importantes que marcan la agenda de hoy.
2: Les saluda Alexis Ponce.
1: Sismo de 5.4 grados se registra frente a costas de México. El INSIBUME reportó 27 temblores en el país durante las últimas horas, ninguno perceptible a la población. Además, se registró un sismo de magnitud 5.4 en el Pacífico frente a México, sin daños reportados. En lo que va del año, cerca de 3.669 sismos se han generado en nuestro país, 79 de ellos sensibles.
2: Familias de Fray Bartolomé temen regresar tras las inundaciones. Unas 60 familias cumplen 3 noches en un albergue en Fray Bartolomé de las Casas, Alta Verapaz. Aunque el agua bajó en algunos sectores, temen volver por el pronóstico de más lluvias. Han perdido animales y pertenencias y reciben ayuda humanitaria mientras evalúan su regreso. Ismael El Fat dirigirá la semifinal entre Argentina e Inglaterra. El árbitro estadounidense Ismael El Fat fue designado para la semifinal del Mundial 2026 entre Argentina e Inglaterra en el Mercedes-Benz Stadium de Atlanta. Lo asistirán Cody Parker y Kelly Atkins, mientras el italiano Maurizio Mariani será el cuarto árbitro del encuentro.
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2: Bueno, aquí estamos ya de regreso. Aquí se están tirando entre los jugadores, ya no sé qué está pasando, pero bueno, aquí siguen 0-0, así que no se preocupen. Y regresando al tema, ¿qué es ese gesto especial y bondadoso que has hecho por otra mujer o que otra mujer ha hecho por ti? Ahora aquí dice, hola Ine, ¿cómo estás? Feliz turno. Gracias a mí, a un abrazote para ti. Y después dice, pues yo hice algo por un papá cuando yo fui al hospital. Y afuera estaba un papá pidiendo ayuda para comprar un inhalador para su hija. Y como yo tenía el mío, no lo dudé y le di el mío. Y hasta me mandó la foto. Es este, y pone la foto. Ya sé cuáles son, ¿saben? Son para las personas que tienen asma y necesitan ese shot para poder respirar de oxígeno, ¿verdad? Pero yo le puse, qué linda amiga, qué bondadosa, en serio, que no dudaste en dárselo, ¿verdad? Necesitaba ayuda a esa persona y tú dijiste, ok, buenísimo, yo te ayudo, yo te lo doy. Así como nuestra otra amiga que le dio su suéter, su bufanda, todo lo que tenía puesto para que la otra mujer no tuviera frío. Qué especiales son, en serio. Bueno, y ahora sí vamos a seguir leyendo aquí, dice, Ine, una desconocida me vio muy estresada en un supermercado porque mi hija estaba haciendo un berrinche. En lugar de juzgarme, me sonrió y me dijo, lo estás haciendo muy bien, esas cinco palabras me cambiaron el día. Ay, qué lindo que solo, muchas veces no tiene que ser incluso dar algo, ¿verdad? Si puedes darlo, como las historias que hemos escuchado ahorita, claro, perfecto. De verdad que increíble, pero si no, con un solo simple, una simple palabra, una mirada, como comencé diciendo, ¿verdad? Con una simple mirada ya es más que suficiente para ayudar a alguien más. Aquí dice, hola Ine, nunca voy a olvidar cuando otra mujer me dijo, yo creo en vos. Estaba empezando mi negocio y nadie confiaba mucho en mí. Escuchar eso de otra mujer me dio el impulso que necesitaba para no rendirme. Qué especial, me encanta, en serio me encanta. Qué bonito escuchar estas historias. De verdad que es súper especial y si se dan cuenta, casi ninguna habla de regalos caros o de cosas materiales. Hablan de tiempo, de empatía, de apoyo, de una palabra de ánimo, de un abrazo, de una mano extendida, básicamente. Porque a veces el gesto más pequeño aún no tiene que ser una cosa enorme o dar algo, como les digo. Pero ese gesto pequeño de una mujer a otra mujer puede convertirse en un recuerdo que nos acompaña en toda la vida. Como decía una de las historias del principio, nunca me voy a olvidar de esa mujer que me ayudó, que llegó y sutilmente me dijo, mira, vamos al baño, y la ayudó. De verdad que qué especiales. Y con esto les tengo la frase del día, pero no se las voy a decir al aire, se las voy a mandar. Así que mándenme la palabra frase al 56169370 y yo les voy a enviar esta frase muy especial que les tengo aquí lista para que ustedes tengan un resto de día y de semana increíble, para que estén inspiradas y para que crean en ustedes. Así que la palabra frase al 56169370.
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1: A ver, esas amigas que se convierten en familia, hablando de esas amistades que han estado ahí durante años, que nos acompañan, que ya son como hermanas, son las que celebran los logros como si fueran de ellas, las que aparecen cuando más las necesitas y las que siempre tienen un consejo honesto y genuino. A ver, ¿quién es esa mujer que ha marcado tu vida y por qué? Cuénteme esas historias especiales. A ver, yo les tengo una aquí. Una amiga me contó que la mujer que más ha marcado su vida es su mamá. Ella sacó adelante a 3 hijos trabajando todo el día y nunca dejó que les faltara un plato en la comida. Ahora que ella es adulta, entiende lo que sacrificó por ella y por sus hermanos. Qué especial historia, me encantó, porque realmente son historias conmovedoras en donde uno reconoce ese valor y esa bondad en otras mujeres, ¿verdad? Como lo reconoció ella en su mamá. Entonces me encanta, la verdad, qué linda historia. A ver, cuéntame aquí al 5616-9370 y para las que me están preguntando, la palabra frase al WhatsApp y les envío la frase del día. Que no se las quiero decir al aire porque esto es ya más personal para que ustedes lo tengan en sus mensajitos y lo lean y se inspiren y se sientan seguras de ustedes mismas. Así que la palabra frase al 5616-9370.
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2: Miren qué linda esta historia, qué especial. Dice, cuando era niña yo era muy tímida y tenía muchos problemas en casa y empecé a tener muchos problemas en el colegio, socializando y en mi rendimiento académico. Un día de la nada mi maestra me sacó del salón y me dijo que ella era mi amiga y que podía hablar con ella de lo que fuera. Yo estaba en primero primaria y fue la primera vez en mi vida que no me sentí invisible. Jamás voy a olvidar a Miss Patty. Hoy ya tengo 35 años y ese momento me ha acompañado siempre. Qué especial esa persona, lo que puede marcar en nuestra vida, ¿verdad? Esta amiga se sentía sola, se sentía pues probablemente triste por los problemas que me estabas comentando y que se reflejaban ya en el colegio y todo. Y esta maestra te dice, yo soy tu amiga, puedes contar conmigo, y sentir que de verdad puedes contar con esa persona. O sea, en serio puedes hablar y contar esos problemas o situaciones, ¿verdad? Qué lindo, qué especial, en serio, me encantó, gracias por compartirlo. Aquí dice, ¿me puedes poner Tacones Rojos de Sebastián Yatra? Claro que sí, te la ponemos. Aquí me siguen pidiendo la frase del día. Es una frase súper linda, me encantó, en serio. Tiene mucho que ver con el valor que nos damos a nosotras mismas y esa fuerza interior que debemos sacar todos los días y creer en nosotras. No la estoy diciendo al aire porque una amiga me dijo, ¿cómo así no entendí qué decía la frase? Así que esto es literalmente al WhatsApp 5616-9370, la palabra frase y yo se las mando. ¿Les parece? A ver, ahora sí vamos a pasar al chismecito de la farándula. ¿Ustedes creen que las celebridades deberían de esconder sus retoques estéticos o mostrarlos? Porque hace algunos años, cuando una famosa cambiaba de look o se hacía algo en la cara, todo era un misterio. Uno no sabía si sí o si no porque no lo decían. Pero ahora es súper diferente. Cada vez las artistas hablan más con naturalidad de los tratamientos estéticos que se hacen, desde Botox, ácido hialurónico, hasta procedimientos más complejos. ¿Ustedes creen que la transparencia está reemplazando a los secretos? Me refiero a que, ¿creen que es bueno que estén contando o no? Porque el primer chismecito que les tengo es de Galilea Montijo, esta mexicana famosísima que ha sido actriz, presentadora, etcétera, etcétera. Ella volvió a hacer tendencia después de publicar unas fotos en la playa. Muchos comentaron que se veía diferente, entre comillas, y empezaron a preguntarse y a especular sobre su cara, sobre su rostro. Ella ya había aclarado hace poco que sí se había realizado algunos tratamientos estéticos y decidió no engancharse con las críticas, porque acuérdense que agarran y critican horrible. En lugar de eso, compartió nuevas fotos disfrutando en sus vacaciones y respondió con actitud relajada. Entonces, la pregunta es, ¿creen que las famosas deberían de explicar algún cambio que se hayan hecho antes de que las critiquen o simplemente vivir su vida y que literalmente les pele? ¿Ustedes qué creen? A ver, cuéntenme al 5616-9370.
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2: Miren, yo no sé qué está pasando aquí en el partido, dándoles aquí siempre la nota, ¿verdad? Aparte, pero es un relajo, se están va a alegar y gritar, yo no sé, como no estoy escuchando, no sé. Pero por el momento 0-0. 31 minutos de partido 0-0, así que todos tranquilos, todo bien. Bueno, aquí les sigo compartiendo la frasecita súper especial y linda al WhatsApp, así que ya la tienen por aquí. Y a ver, mi pregunta fue, ¿ustedes creen que es bueno que las artistas compartan qué procedimientos estéticos se han hecho? Me dice Botox, me dice tal cosa, para que no las critiquen y que ya no haya especulación y que mentiras y que desmentiras y que no sé qué, o quedarse calladas. Y si empiezan a comentar y a criticar, pues que lo hagan. ¿Ustedes qué piensan? Aquí dice: hola, independientemente si es figura pública o no, nadie tiene por qué justificar o anunciar los cambios que se hacen. Es una decisión personal que no necesita validación o aprobación de nadie. Linda tarde. Ok, muchas gracias, amiga, gracias por aclarar. Creo que tienes un punto al final, no hay necesidad de estar ahí explicando y haciendo merequetengues de cosas que si yo decidí, pues yo lo hago, ¿verdad? Entonces, a ver, aquí dice: hola, Ine, yo creo que las famosas no tienen por qué darle explicaciones a nadie sobre su cuerpo. Si una mujer decide hacerse un tratamiento, una cirugía o simplemente cambia de estilo, es una decisión totalmente personal. El problema es que la gente siente que porque son figuras públicas tienen derecho a saber todo de sus vidas. Uy, fuertes declaraciones. Mientras no estén promoviendo algo falso o engañando a sus seguidores, cada quien debería poder vivir su vida en paz. Me parece, la verdad, tienes razón, en mi opinión, creo que estoy de acuerdo contigo. Porque qué feo que estén, que porque eres famosa, entonces tú tienes que contar y tienes que publicar todo lo que te hagas, y que si lo haces o no, ¿verdad? O sea, qué relajo, pues, ¿verdad? No se trata de eso. Pero bueno, aquí dice: hola, las escucho todos los días. Ay, gracias, amiga. Para mí el problema no es el cambio físico, sino la presión que existe sobre las mujeres. Si una famosa envejece, la critican. Si se hace un retoque, también la critican. Nunca quedan bien con nadie. Yo creo que deberían dejar de juzgarlas tanto y permitirles tomar decisiones sin sentirse obligadas a dar explicaciones. Bueno, amiga, yo creo que sí, tienes un punto totalmente. Cualquier cosa que hagan, igual las van a criticar. Entonces, si lo hacen o no, ¿qué importa, verdad? Pero siempre vamos a estar ahí queriendo el chismecito, porque así somos todos, así somos todos. Pero bueno, vamos a seguir leyendo aquí las respuestas y seguir platicando sobre este tema, porque hay varios famosos que se han estado haciendo cosas, procedimientos estéticos. Por ejemplo, también tengo un chismecito aquí. Eugenio Derbez quiso una foto y las redes hablaron de otra cosa. El famoso mexicano Eugenio Derbez se encontró con el futbolista Haaland y subió una foto muy emocionado. Lo curioso es que en lugar de hablar del encuentro, muchas personas comenzaron a hacer bromas recordando a su exesposa Victoria Rufo y otros momentos de su vida personal. Al final, las redes cambiaron completamente el tema de conversación. Se dan cuenta, acá lo que estábamos platicando y que ustedes mismas me dicen: las redes sociales y las personas siempre van a criticar. Aunque uno sube una cosa, van a hablar de otra, porque así son. Pero bueno, síganme contando aquí al 5616-9370 y seguimos platicando.
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1: A ver, aquí dice: muy buen tema. Yo pienso que no le deben explicaciones a nadie. Antes las criticaban por verse descuidadas, entre comillas, y ahora las critican por verse demasiado arregladas. Nunca van a complacer a todos. Lo más sano sería dejar de poner tanta atención en la apariencia y valorar más su trabajo y su talento. Me parece muy buen comentario, la verdad. 100%. Qué feo que si no es muy arreglada, muy arreglada. Por eso les digo, por cualquier cosa las van a criticar, ¿verdad? A cualquiera. Y sí que famosos o no famosos, ustedes saben lo que ustedes las haga felices. Uy, casi gol de Argentina. Eso estuvo loco. Bueno, a ver, otro comentario aquí dice: hola Ine, yo estoy en un punto medio. No creo que las famosas tengan que contar cada detalle de su vida, pero sí me molesta cuando niegan cambios muy evidentes y luego venden productos diciendo que ese fue el secreto. Ay, muy cierto. Ahí ya no es privacidad, sino publicidad que puede confundir a la gente. Eso sí es cierto. Cuando empiezan a promover que, ay, me eché esta crema y me estiró toda la cara. No sé, ¿verdad? Probablemente se hicieron un procedimiento estético, lo niegan y dicen que la crema les alisó la cara. Tienes mucha razón, la verdad. Ahí hubo un punto diferente de los demás, pero que tiene mucha razón. Y bueno, con esto concluimos nuestro chismecito de hoy. Aquí tenemos otros más, pero vamos al regresar, ¿les parece?
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1: Una de la tarde con 45 minutos. Ahora, ¿qué hice? Vamos a seguir leyendo los mensajitos de lo que les estaba contando de la estética. Si ustedes creen que las famosas tienen que contar o no, y con esto cerramos con este chismecín, ¿les parece? Ahora aquí dice, yo creo que cada mujer debería sentirse libre de hacer con su imagen lo que quiera. Si quiere compartirlo, perfecto, y si no, también. Hoy las redes sociales han hecho que pensemos que todos debemos explicar nuestras decisiones.

0: Eso es lo difícil de ser famoso, ¿no creen? Que es como muy complicado, ¿verdad? Tenemos, ¿verdad? Todas las famosas, ya saben, todas nosotras, nada que ver, la verdad, pero no me imagino cómo es, más bien, no me imagino cómo es ser así famosísima y que todo el mundo esté, que salís de tu casa y que te toman fotos hasta casi que saliendo de bañarte, una cosa así. Es que así es, no las dejan en paz a los famosos y a las famosas, es una cosa así impresionante. Que hasta han tenido que tomar medidas estrictas, ¿verdad? Llamar a la policía, no sé, es una cosa horrible, la verdad. Creo que no es así tan bonito como se escucha, ¿verdad? Pero bueno, aquí tengo el siguiente chismecito. Para cerrar con el chismecito de la farándula, Georgina Rodríguez en el centro de la conversación. Georgina publicó una foto de su hija Bella Esmeralda y algo que parecía un detalle pequeño terminó causando un gran debate. La hija, o sea, la niña, parecía con una manicura estilo francesa, esa que le dicen French, con las uñas pintadas básicamente, pero ella tiene 4 años. Entonces algunas personas dijeron que era algo inocente, que qué linda, otras opinaron que era demasiado para una niña de 4 años. Como suele pasar, las redes se dividieron, ¿verdad? Entonces, ¿ustedes qué opinan? ¿Es solo un detalle de estilo o creen que los niños deberían mantenerse alejados de esas tendencias? A ver, aquí a las que son mamás o que son tías, ¿ustedes qué piensan? O que son abuelitas. A ver, ¿ustedes qué creen? ¿Que las niñas deberían de pintarse las uñas desde chiquitas? ¿Lo ven algo así como algo enorme? ¿Como que qué fatal que le pintaron las uñas? ¿O lo ven algo como, bueno, normal? Si quiere pintarse las uñas, si la mamá la deja, normal. No lo veo fatal, ¿verdad? Pero no sé qué piensan ustedes. En lo personal, a mí mi mamá no me dejaba pintarme las uñas hasta que tuve como 15 años, creo yo. Pero me dejaba pintarlas blanco. Y creo que estuvo bien, porque para ser tan chiquita, no sé, yo veo a las niñas y digo, qué lindas con las uñas pintadas. Pero tal vez, no sé, ¿verdad? Depende de cada quien, siento yo, de cada mamá, más que todo, porque ella es la mamá la que decide. ¿Ustedes qué piensan? Cuéntenme aquí al 5616-9370. ¿Creen que fue un gran drama decir que Georgina dejó que su hija se pintara las uñas? ¿O fue normal, qué bonito que la dejó pintarse las uñas?
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1: Hola, hola, aquí estamos de regreso. 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Bueno, ahora sí, vamos a leer. A ver, aquí dice, contestando a la pregunta, ¿ustedes creen que como mamás o en opinión general, ustedes dejarían que su hija de 4 años se pintara las uñas o que le pintara las uñas, por ejemplo, en el salón? Aquí dice, médicamente no es recomendable, pero una vez está bien y ya muchas si es malo. Perdón, médicamente no es recomendable, pero una vez está bien. Ya muchas veces si es malo y no es recomendable, ¿ok? Habría que investigar ahí. Tiene sentido, la verdad, no lo había pensado así, pero tiene sentido lo que estás escribiendo, la verdad. Que médicamente puede ser que por los químicos, ¿no? O sea, imagínense, no solo el esmalte, pero cuando es acrílico, todas esas cosas que nos ponemos las mujeres en las uñas, sí puede ser muy malo para una niña tan pequeña. Tiene mucho sentido. A ver, aquí dice, hola, buenas tardes. En lo personal, sí pienso que hay cosas que no corresponden a la edad de los niños. Una manicura francesa puede parecer algo sencillo, pero poco a poco se va normalizando que las niñas se preocupen demasiado por su apariencia. Creo que la infancia debería disfrutarse de otra manera. Exacto, bueno, a eso voy yo realmente. La hija de Georgina ya tiene las uñas mejor que yo. Yo a los 4 años andaba con las uñas llenas de plasticina o pegamento por el colegio, que hacía cosas, no sé, manualidades en todo caso, pero no me las pintaba a los 4 años realmente. Y la hija de Georgina, Bella Esmeralda, ya tiene la manicura francesa divina a los 4 años. Sí, wow, cada quien vive la infancia diferente, ¿verdad? Definitivamente. Pero bueno, perdón que aquí se me desconectó un segundo el micrófono. Bueno, ahora sí, seguimos aquí leyendo los demás comentarios. Aquí dice, yo soy mamá y la verdad mi hija también me pide que le pinte las uñas cuando me ve arreglándome. Para ella es un juego y un momento que compartimos juntas. No creo que eso signifique que la estamos haciendo crecer antes de tiempo. Todo depende de cómo se maneje en casa. Ok, muy buen punto de vista, me parece. Bueno, vamos a seguir leyendo los comentarios al regresar y les tengo otro tema, así que no se despeguen.
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1: A ver, aquí dice, para mí el problema no son las uñas, sino que todo termina siendo motivo de discusión en internet. Cada familia tiene sus propias reglas y mientras no se le haga daño a un niño, deberían respetar las decisiones de los padres. Muy bien. A ver, aquí dice, yo creo que hay una diferencia entre jugar a pintarse las uñas un fin de semana y convertir eso en una rutina donde la imagen sea lo más importante. Todo con equilibrio está bien, pero tampoco hay que apresurar ciertas etapas de la niñez. ¿Saben que ahorita que lo pienso, yo de chiquita sí me encantaba hacer ese plan de, ay, yo quiero invitar amigas a mi casa o me invitó tal amiga a su casa y vamos a hacer un día de faciales y de pintarnos las uñas, pero ese día y que nos peinamos el pelo y etcétera, etcétera, ¿verdad? El día de arreglarse y sentirse como más lindas. Sí de chiquita, pero tampoco a los 4 años, ¿verdad? Tal vez era como a los 8 y un poquito más grandes, ¿verdad? Pero no era de todos los días, o sea, yo me las pintaba y cuando se me empezaban a despintar ya me quitaba el esmalte o me lo quitaban mi mamá o yo qué sé, y ya, y ahí quedaba. Pero no era así de todos los días de hacerme, ay, mi manicura francesa, ¿verdad? Ahora aquí dice, yo respeto todas las opiniones, pero siento que las personas proyectan sus propias ideas en una simple fotografía. Nadie sabe si el esmalte se lo pusieron para una ocasión especial o solo por diversión. Con una imagen no se puede juzgar toda una crianza. Bueno, eso también ya se volvió más profundo, pero es cierto. Y con, o sea, respecto al comentario que me escribió este amigo, dice, no es, que me dijo, no es recomendable que se pinten las uñas porque les puede hacer daño a una niña tan pequeña. Entonces investigó un poquito y dice, los esmaltes contienen sustancias químicas y aunque muchos productos modernos ya no incluyen ciertos ingredientes, no todos son iguales y sí pueden tener químicos que pues sí hagan daño, ¿verdad? El mayor riesgo no suele ser que el esmalte esté sobre la uña, sino que la niña, digamos, los niños que se chupan los dedos, muerden el esmalte, inhalan los vapores del procedimiento de las uñas, ¿verdad? Eso sí puede ser bastante peligroso. Aquí dice, algunas niñas pueden desarrollar irritación o alergias en la piel alrededor de las uñas. Y si se usan esmaltes, es preferible elegir productos formulados para niños o libres de varios químicos agresivos. Aplicarlos en un lugar bien ventilado y retirarlos con poca frecuencia, exacto. Ok, entonces esto es un buen tip porque al final nos están diciendo básicamente sí se puede, pero no es recomendable poner esos químicos tan fuertes en primer lugar. Y si se van a colocar, incluso hay esmaltes para niños, para niñas, ¿verdad? En este caso. Entonces, no hay por qué preocuparse que si se echó el químico tan fuerte, etcétera, etcétera. A ver, aquí dice, hola amiga, la niñez es tan corta que hay que vivir todo en su etapa. Tengo mi hija que es adolescente y la verdad le daba permiso para pintarse las uñas solo si era parte de una dinámica de piñata o cumpleaños. Ejemplo, de lo contrario, ella a la fecha no se las pinta y en mi caso mis papás me dieron permiso hasta los 18. ¡Wow! Y me decían, hay toda una vida. En resumen, los extremos son los malos. Creo que si se hace muy ocasional, no lo veo malo. Totalmente de acuerdo contigo. Creo que, exacto. Si lo haces de vez en cuando, ¿verdad? Pero no eso de que fijo la niña se pinta las uñas todo el tiempo. Y vamos a escuchar a ver aquí el audio.
2: Creo que no se trata tanto de imagen, sino que hay algo que se llama disruptores endocrinos que afectan el crecimiento de las niñas, en este caso, por lo que médicamente no es recomendable. Creo que vamos más por ese lado que por el hecho de imagen en una nena de 4 años. Ese es mi punto de vista.
1: Súper, súper bien. Muy buen comentario. Me parece muy atinado, la verdad. Totalmente. Pero a ver, ahora sí ya cerramos aquí este segmento. Vamos a un corte y al regreso les tengo una dinámica. No se despeguen.
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3: Miren, este partido se está poniendo loco. En serio, aquí sí se están ya casi agarrando a los madrazos. Qué horror, la verdad. Pero bueno, ahora sí, vamos con Diccionario Mía. A ver, esta es una palabra, yo les voy a dar una palabra y les voy a explicar de qué se trata esta palabra. Y van a saber de qué estoy hablando. Lo vamos a desarrollar así súper bien. Y yo estoy 100% segura que ustedes me van a entender de lo que estoy hablando. La palabra de hoy del Diccionario Mía es gaslighting. Estoy segura que la han escuchado en TikTok, en Reels, en todas las redes sociales aparece todo el tiempo. Entonces estoy segura que en las redes sociales ustedes la han escuchado, pero ¿realmente sabemos qué significa? La palabra gaslighting es un término en inglés que describe una forma de manipulación psicológica en la que una persona hace que otra dude de su propia memoria, percepción o realidad. No es solo una discusión ni de tener opiniones diferentes, ojo ahí. El gaslighting ocurre cuando alguien intenta convencerte constantemente de que estás exagerando, que imaginaste las cosas o que tu versión de los hechos no es cierta. ¿De dónde viene esta palabra? Sí, históricamente se lo voy a explicar, porque aquí, miren, para darles un ejemplo, llega una amiga y me dice, es que mi novio me está gaslighteando. Básicamente me está diciendo que yo me imaginé que él estaba con otra chava y que me engañó. Que eso no es cierto, que ellos solo son amigos, etcétera, etcétera. ¿Les suena familiar? ¿Les suena familiar o no? A ver, el término proviene de una obra de teatro de 1938, imagínense, que se llama Gaslight, que después fue llevada al cine. Así de histórica la cosa. En la historia, un hombre manipulaba a su esposa haciendo pequeños cambios en la casa, como bajar la intensidad de las luces de gas, y luego negaba que esos cambios ocurrieran, hasta que ella empezaba a creer que estaba perdiendo la razón. Desde entonces, el término se usa para describir este tipo de manipulación. Les voy a dar las señales de que alguien podría estar haciendo gaslighting al regresar. Y también les tengo el significado. Les tengo aquí un entregable del significado de esta palabra para que ustedes entiendan de qué estoy hablando y que es un tema bastante controversial y bastante fuerte hoy en día. No se despeguen.
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3: Golazo, no gol, golazo de Inglaterra. Esto se está poniendo demasiado loco, ya no sé qué pensar. Yo les dije que aquí todo puede pasar. Así que para los que van por Argentina, lo siento mucho. Bueno, minuto 56, entonces todo puede pasar todavía, pero por el momento, Inglaterra 1, Argentina 0. Y ahora sí, regresando a nuestro diccionario de Mía, la palabra gaslight. Vamos a ver entonces, señales de que alguien podría estar haciendo gaslighting. Uno, niega hechos que sí ocurrieron. Les voy a dar un ejemplo. Yo nunca dije eso, aunque tú recuerdas perfectamente la conversación. Número dos, minimiza tus emociones. Frases como, estás exagerando, todo te afecta, qué exagerada, eres demasiado sensible. Número tres, cambia la historia. Hace que parezca que todo fue diferente y termina haciéndote dudar de tu memoria. Empieza a decir detalles que no pasaron y seguro de sí mismo o segura de sí misma, lo que sea, hombre o mujer, y tú te la empiezas a creer, aunque sabes que no es así. Número 4. Siempre termina siendo tu culpa. Aunque el problema haya empezado por otra persona, siempre es tu culpa y te hace creer la otra persona que es tu culpa. Y número 5. Poco a poco empiezas a desconfiar de ti misma. Tú descubres pensando, ¿será que sí estoy exagerando? ¿Será que esto no fue así? ¿Yo lo imaginé de otra manera? Importante aclaración, no toda discusión es gaslighting. Si yo estoy peleándome con alguien, no es que, ay, ella me hizo gaslighting, ¿verdad? No lo van a agarrar como ese tipo de defensa, pero a veces dos personas recuerdan un mismo hecho de forma distinta y eso es normal. Puede ser que yo me recordé que yo me fui a tal hora y la persona se recuerda que yo me fui a otra hora. Ok, normal. Pero si la otra persona empieza a decir, fíjate que tú dijiste esto, yo no me acuerdo haberlo dicho, puede que sea gaslighting. El gaslighting implica un patrón repetido de manipulación para hacer que la otra persona dude de sí misma. A ver, ¿quién se puede identificar con esto? Y ojo, no solo en pareja, obviamente puede ser con tu novio, puede ser con tu exnovio, puede ser con tu casi algo. No, bueno, la verdad sí, pero también puede ser con amigas, amigos, familiares y personas del trabajo, personas del trabajo. Entonces, ¿cómo protegerte? Uno, confiar en tus emociones antes de descartarlas. ¿Por qué me estoy sintiendo así? ¿Por qué me estoy preocupando? ¿Por qué me siento triste? ¿Por qué me siento molesta? Por algo tiene que ser, ¿verdad? No te pueden desmentir eso. Hablar con personas de confianza para tener otra perspectiva. Fíjate que me pasó esta situación y que no sé qué, quiero saber qué piensas tú, yo siento esto, ¿verdad? Preguntarle a alguien de confianza. Poner límites cuando alguien invalida constantemente lo que sientes. A cada rato, no, es que exageraste, no, es que así no fue, no, es que no sé qué. Ok, bueno, voy a tomar un poco de distancia, voy a analizar, voy a ver cómo me estoy sintiendo en serio y por qué es que está pasando esto, ¿verdad? Y la última, recordar que sentir algo no significa automáticamente que la otra persona esté de acuerdo, pero sí merece respeto. Yo puedo decir algo y pensar algo y si la otra persona no está de acuerdo, es válido. Recuérdense de esto. Entonces, con esto, aquí tengo ya el significado de qué es esta palabra. Entonces me pueden mandar la palabra diccionario. ¿Qué les parece? ¿O saben qué más fácil? Un corazoncito blanco para no hacerlas escribir la palabra. Escriban, ¿verdad? Mándenme un corazoncito blanco al 56169370 y yo les voy a enviar el significado de esta palabra que se está usando muchísimo y que está pasando bastante entre amistades, entre novios, entre pareja, entre amigos, entre colegas del trabajo. Así que ya saben, aquí yo les mando el significado de gaslighting.
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1: A ver, aquí tenemos ya una historia al WhatsApp respecto a esta palabra del diccionario que les tengo el día de hoy, gaslighting. A ver, dice, Inés, quiero compartir esto porque sé que muchas mujeres pasan por lo mismo. Durante años pensé que yo era la conflictiva del matrimonio. Mi esposo hacía comentarios hirientes y luego decía que solo era una broma y que yo no tenía sentido del humor. Poco a poco dejé expresar lo que sentía. Ahora entiendo que minimizar constantemente los sentimientos de la otra persona también puede formar parte de una relación muy dañina. Wow, lo siento mucho, amiga. ¿Y en qué paró? ¿Lograste hablar con él? ¿Comunicaste? ¿Qué pasó? Yo quiero saber en qué terminó esta situación. A ver. Ya saben, corazoncito blanco para los que me están preguntando al 5616-9370. Y yo les voy a enviar el significado del diccionario de Mía, de la palabra que escogí para el día de hoy. Yo se las voy a enviar por aquí al WhatsApp, corazoncitos blancos, al 5616-9370. Qué dura situación, la verdad, esto que te pasó con tu esposo, pero totalmente entendible, ¿verdad? A ver, aquí tenemos más historias. Se dice, hola Inés, yo tardé años en darme cuenta de que estaba viviendo gaslighting. Mi expareja me decía que yo exageraba todo, que era muy sensible y que siempre imaginaba problemas donde no los había. Si encontraba mensajes raros en su celular, me decía que yo estaba loca y que tenía demasiados celos. Llegó un momento en que yo ya no confiaba ni en mi propia memoria. Después de separarnos, entendí que el problema nunca fui yo. ¡Wow! ¿Ya vieron cómo puede tornar la persona en manipular a la otra persona y hacerla creer que está loca, básicamente? Aquí dice, buenas tardes, a mí me pasó con un exnovio. Cancelaba planes a última hora y luego decía que jamás los habíamos hecho. ¡Wow! Incluso me enseñaba el chat y había borrado mensajes para hacerme creer que yo estaba confundida. Me hizo sentir tan insegura que empecé a anotar todo en una libreta porque ya no sabía si mi memoria me estaba fallando. Increíble. Es que esto a mí, la verdad que hasta miedo me da. Les juro que me da miedo porque es ese nivel de manipulación en donde ya no sabemos ni quiénes somos y si estamos diciendo la verdad o no. Pero bueno, ya estamos de regreso, no se despeguen porque aquí tenemos muchas historias y ya saben, pueden compartirme aquí sus historias de manipulación. Así era todo feo, sus historias de manipulación. No, se pueden desahogar aquí al 5616-9370. Si les ha pasado a ustedes o si les ha pasado a alguien que está cerca de ustedes.
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3: Catorce horas con 36 minutos. Y aquí sí, el partido intenso, pero siguen 1-0 Inglaterra contra Argentina. Vamos a ver qué pasa, vamos a ver qué pasa. A ver, aquí dice una de nuestras amigas: eso me lo hace mi hija con el dinero, así que decidí depositarle en una cuenta, así no me cobra doble, o por lo menos me deja de decir que estoy loca. Pues mensualmente le doy lo de sus refas y almuerzos. Yo pienso que fue muy buena decisión, amiga. Como te comentaba aquí en el WhatsApp, creo que fue una buena decisión porque ya no sabías tú qué hacer, ¿verdad? Decías, ¿será que no le estoy depositando? ¿Será que no le, más bien, no le estoy dando el dinero a mi hija? Y al final, ay, si estás loca, no sé qué. Eso sí fue gaslighting. Eso sí estuvo bien aplicado. Y fue una buena decisión al final poner ese límite, ¿verdad? Y llevar una cuantificación. Muy bien para ti. A ver, aquí dice: hola, Ine. La frase que más me marcó fue: es que tú siempre haces un drama por todo. Me la repetían tanto que dejé de expresar cómo me sentía porque pensaba que el problema era yo. Con el tiempo entendí que mis emociones también eran válidas. ¡Wow! La verdad, fuerte, la verdad, porque sí. ¿Saben que hace poco una amiga me contó que incluso su mamá le decía: es que sos muy dramática, sos muy llena de cuentos, algo así. Le decía como: ay, sí, es que todo hace show. Y ella decía: ¿será que sí? Bueno, entonces no voy a expresarme nunca. Y al final ella se dio cuenta que no era ella, sino que su mamá era la que le estaba haciendo el gaslighting, ¿verdad? Aquí dice: a mí me pasó en el trabajo. Mi jefe cambiaba instrucciones y luego decía que él nunca había dicho eso, que yo había entendido mal. Yo hasta empecé a tomar notas de todo porque ya no confiaba en mi memoria. Ahí me di cuenta de que algo no estaba bien. ¡Qué feo! Tu jefe te acusaba que tú no hacías bien el trabajo, que tú no seguías instrucciones, y al final él era el que cambiaba las instrucciones. Y así hay un merequetengue, un relajo, ¿verdad? ¡Qué horror! Pero lo bueno es que tú supiste darte cuenta. Supiste escribir ahí esos detallitos y decir: bueno, ya no más. Aquí ya me di cuenta que no era yo el problema, sino era mi jefe. Después dice aquí: mi mamá siempre me decía que era demasiado sensible. Ya vieron, aquí entró un mensajito acá con lo que les decía. Durante años pensé que sentir mucho era un defecto. Hoy entiendo que ser sensible no tiene nada de malo. Simplemente aprendí a rodearme de personas que respetan mis emociones. Duro, porque incluso una mamá, ¿verdad? Que te está ahí atalajando que no puedes sentir, que no sé qué. Bueno, al final te diste cuenta y ya te, bueno, tomaste cartas en el asunto, ¿verdad? Muy bien, muy bien. Aquí tenemos más mensajitos, pero al regresar, no se despeguen.
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12: Bueno, para cerrar esta parte del turno, hoy aprendimos una palabra nueva, pero más importante que memorizar es recordar algo. Nuestras emociones merecen ser escuchadas. Puede que alguien no esté de acuerdo con nosotros, pero eso no significa que lo tenemos que hacer sentir mal o que nos tenemos que sentir inválidos por esa situación, ¿verdad? Conocer estos conceptos nos ayuda a construir relaciones más sanas y a comunicarnos con más respeto. Y para cerrar, porque ya casi nos toca despedirnos, pero una mini dinámica. Ya que aprendimos esta palabra, les voy a dar frases y ustedes me dicen si creen que podría ser un ejemplo de la manipulación psicológica o simplemente una diferencia de opinión. Por ejemplo, no pasó así. Que alguien te diga, no, así no fueron las cosas. O eso jamás ocurrió. O estás inventando cosas. Esas cosas nunca pasaron. Siempre dramatizas, siempre haces las cosas más grandes. Yo jamás dije eso. Yo jamás dije tal cosa. Yo jamás hice tal cosa. Cuéntenme ustedes aquí al 5616-9370. ¿Ustedes creen que estas frases son manipulación psicológica, alias gaslighting, o es una discusión normal?
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1: Gol de Argentina. Wow. Qué golazo, perdón, pero sí estoy, ya estoy hablando como argentina, yo, che, qué golazo. Se me salió, perdón. A ver, no, qué risa, pero qué loco. Ya a 85 minutos del partido, gol de Argentina, vamos 1-1, así que, uy, no sé qué va a pasar, hoy sí está loca la situación. A ver, regresando al tema, dice aquí nuestra amiga, si te vienen a contar cositas malas de mí, mandas a todos a volar y diles que yo no fui. Yo te aseguro que yo no fui. Ahí me hiciste gaslighting, amiga, no te perdono. Son mentiras. No, pero sí, básicamente es eso de desmentir, ¿verdad? Aquí tenemos algunos amigos enojados por el gol de Argentina, otros felices, otras y otros felices. Aquí está dividida la situación. Yo no sé qué va a pasar, pero qué estrés realmente. A ver, aquí con las frases que les había dicho. No pasó así, eso nunca ocurrió, estás inventando cosas, siempre dramatizas, yo jamás dije eso. A ver, aquí dice, hola Ine, yo creo que depende del contexto. Si una persona una vez te dice no pasó así, porque realmente lo recuerda diferente, está bien. Pero si siempre cambia la historia y al final tú eres la que terminas dudando de todo, ahí ya me prendería las alarmas. Ok, válido, válido. Aquí dice, la frase siempre dramatizas sí me parece muy fuerte, porque en lugar de escuchar porque estás molesta, la otra persona desacredita lo que sientes. A mí me la decían mucho y con el tiempo dejé de expresar mis emociones. Wow. Ahora aquí dice, yo pienso que no todo es manipulación o gaslighting. Mi esposo y yo a veces recordamos una conversación de forma distinta y no significa que uno quiera manipular al otro. Creo que la diferencia está en la intención y en si algo es repetitivo. Totalmente, de eso se trata esa es la diferencia, básicamente. Esa es la diferencia entre manipulación o gaslighting y una conversación, una discusión normal, ¿verdad? Digámoslo así. Que una es, bueno, es la intención con la que estás diciendo las cosas, y la otra es si es algo repetitivo o no. Si a cada rato te están diciendo, no, así no son las cosas, así no son, yo no dije eso, yo no hice eso, ahí sí es gaslighting, ¿verdad? En ese sentido, sí sería gaslighting. Entonces, vamos con una canción y luego nos despedimos, ¿les parece? Porque ya son las casi las y 50. Pero aquí reportando 1-1 el partido. Vamos a ver qué pasa.
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2: Amiguitas lindas, Argentina 2-0. Yo creo que ganó Argentina contra Inglaterra, así que cerrando aquí nuestro turno, cerrando el partido. Yo me despido por el día de hoy, pero soy Inés y me pueden seguir en redes como Inés con Z Música en Instagram y en TikTok. Y los invito a que nos sigan a nuestras redes @mia937. Así que bueno, los espero mañana porque mañana ya es jueves, jueves de No La Cantes. Así que los espero con la mejor energía, con todas sus complacencias listas y con sus voces listas por si cantan, por si ahí se les fue la semifusa y cantaron. Un abrazo también, amigas lindas, que sigan teniendo una excelente tarde y nos vemos mañana.
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2: Adivinen quién ya vino ya a la cabina de Mía 937. Son las 3 de la tarde con 7 minutos. Hoy miércoles, al fin, chiquillas, al fin es miércoles. 15 de julio, lo bueno es que hoy es día de pago. Hoy ya puedes venir a ir a cualquier restaurante, cualquier cafecito, cualquier regalito que querías, más con las ofertas que habíamos dicho que están en todos los centros comerciales, ¿verdad? Hoy nos lo vamos a ir a gastar. ¿Por qué? Porque merecemos un gustito. Yo soy Natalie Reyes y ya saben que las voy a estar acompañando por un muy buen tiempo por acá. Muy buen tiempo, como que fueran así 75 horas, ¿ah? Mentira, unas 3 horas que les prometo que se van a pasar como agua. ¿Por qué? Porque aquí venimos a hablar de todo, como que fuera nuestro querido diario. Es como, Mía 937, querido diario, quiero contarte tal cosa. Ahí estás, que sale la novela. Pero más hoy, porque hoy es miércoles con MD. ¿Qué sentimos, amigas? Sentimos emoción porque el partido no sé cómo quedó. Por ahí estaba escuchando a la INE, pero no sé cómo quedó realmente. No soy chica FIFA, discúlpenme la vida. Pero ¿cómo se siente en el día de hoy? Tenemos el corazón roto, tenemos el corazón bonito, tenemos el corazón así, me enamoré de un chiquillo por ahí. Yo qué sé, amigas, cuéntenos, porque ya saben que 5616-9370 es el WhatsApp de Mía. Bienvenidas mis musas de las musas, cada día más bonitas.

0: loca.
1: ¿Se acuerdan de esta canción? Realmente la pasaban en las kermeses así. ¿Qué les digo yo? 2005, 2006. No, mentira, 2006 no, 2005 no, porque salió en 2006, así que de 2006 para arriba las pasaban en todas las kermeses y uno agarraba así al chico más guapo de tu colegio, así de, hola amigo, vamos a bailar o qué. Mentira, aquí donde me ven yo era la persona más introvertida y la más tímida de la vida. Yo no sé qué pasó, el universo, mucha, el universo. Pero ya estamos de vuelta y dice, Nati, ¿me puedes saludar? Ayer fue mi cumple. Feliz nueva vuelta al sol, mi querida amiga preciosa. Lo mejor para ti, que se te cumplan todos tus deseos y más. Y aquí ya sabes que la canción que querrás te la ponemos de una vez. Feliz cumpleaños, amiga. Dice, sí, hoy es miércoles con MD. Me lleva la chingada porque volvió a robar el partido a Argentina y ganó de nuevo. Saluditos, mi querida amiga. Así dicen, así he visto un montón de videos que realmente como que esta fiesta futbolera está compradísima, pero yo no sé nada, mucha. Yo sí no tengo ni idea de qué está pasando. Solo me han dicho que hasta los árbitros casi que le soban la cara a Messi, así de, Messi, no tengas pena, tú vas a ganar, mijo, vas a ganar. Pero yo qué voy a decir. Dice, feliz turno, Nats. Gracias. Sigan los mensajitos por acá al 59. ¿No qué? No, espérense, se me olvidó totalmente. 5616. 5616-9370. Ya les estaba dando mi número por acá. Porque hoy es miércoles con MD. Me muero porque sea la otra semana. ¿Por qué? Porque algunas nos vamos de vacaciones. ¡Ay! Y ahora ustedes, miércoles con MD, ¿qué?

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0: ¿Por qué estamos tan románticos por acá? O sea, sí, estamos enamoradas del amor, diría una canción del Cristian Castro, creo yo. Pero tampoco, o sea, no sé. Dice, lindo miércoles, puedes complacer con una canción, la canción para regresar de la Belinda. ¿Dónde está la canción para regresar de la Belinda? Ya la encontré. Es la siguiente, claro que sí. Por acá dice, podrías hacerme feliz por unos minutos y podrías poner Amor de Axel para olvidar un poquito el fiasco de partido que vi hace un rato. Que por cierto, en la 106.1 pueden escuchar todos los partidos, ahí están los chiquillos de la red todo el tiempo para que ustedes no se queden sin nada. Pero cuidadito me queman el rancho si andan escuchando la radio al mismo, la red al mismo tiempo que el mío, ¿ok? Yo vigilando las tengo, nah. Sigue el miércoles con M de Me Muero por Irme a Monterrico. Ay, miércoles con M de Monterrico, mucha. Ay, Dios mío, que me muero con todo eso. Pero ustedes, ¿por qué se mueren? Cuéntenme por acá. En lo que nos vamos con más progra. Y no se despiden de mí a 937 porque hoy traemos un mega magno tema, mucha. Hoy traemos mi conciencia y yo, no crean, ¿verdad? 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Así que vayan a gastar, hoy es día de gastar, ¿saben qué? Vamos a gastar todo, vamos a cenar hoy. Hoy es miércoles con MD, me muero por ir a cenar con ustedes, como de que no. 5616-9370, el WhatsApp de Mía.
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2: Mía 937 dice, ¿cuál ya pagaron, Nat? Ya me lo gasté todo. Ni me digas a mí, amiga. Yo la verdad es que ni quiero ver mi cuenta del banco porque digo yo, me va a escupir polvo. Es que por Dios, pero a todos los que les pagan los, pues en quincena como el día de hoy, qué alegre, disfrútense, lo vayan a gastar los pocos centavos que nos quedan ahí rascando la cuenta de banco. Dice Nat, alégrame la tarde, ponte chévere. Tal vez se me olvidan todos los robos de Argentina para llegar a la final. ¡Qué cólera! Ni me digan mucha. Aquí muchas personas me andan diciendo aquí en la radio que sí, que hace un robo, que esto, que lo otro. Y justo ahorita estaba viendo a todos los chiquillos de la red. Ellos están emocionados que ganó Argentina. Y aquí hay puro uniforme de la selección argentina. Yo ni sabía con quién estaba jugando. Mucha, perdónenme la vida. Dice tardes, porque buenas, nadota, por tres, por dos, y por tres, y por 5,000. Yo no sé qué ondas, pero recuerden que habíamos hablado que el Mercurio retrógrado nos iba a estar atropellando un poquito en el trabajo, familiarmente, en el amor. Así que si algo nos está pasando por ahí, no se preocupen, es el Mercurio retrógrado. No es como que el universo te diga, bueno, sí es el universo diciéndote algo, pero no es como que mereces mala suerte, mal amor en la vida. Así que tú ni te preocupes. Pero se recuerdan también que andábamos hablando las fases de un corazón roto, que son, ay Dios mío, es que pueden ser 5,000, depende de cada quien cómo agarre su proceso. Pero hay otra cosa que es muy importante que va después de eso. El camino hacia nuestro amor propio después de una ruptura amorosa. Es algo que, uno, no hay ningún manual, hay libros, sí hay libros, pero ¿quién nos lo dice? Y cuando estamos como en ese camino hacia el amor propio, nosotros tratamos como de ver que todo está bien, pero nada está bien. Así que vamos a hablar de algo, chiquillas, aunque duela, tarde o temprano lo teníamos que hablar. Y casi todas las personas, tarde o temprano, la van a vivir. Y es una ruptura amorosa. Pero ¿qué hacemos después? No importa si la relación duró 6 meses, 20 años, 40 años. No importa si fue un noviazgo, un marinovio, un matrimonio o un amor que nunca llegó a ser oficial, como el ex, casi algo que nos enamoramos totalmente. Ojalá regrese. Cuando uno ama, solo nosotras sabemos realmente cómo amamos. Pero nosotras entregamos parte de nosotras mismas y también parte de nuestro corazón. Y cuando ese amor termina, pareciera la vida como que parte de nosotros se desapareciera. Como que parte de nosotros se rompió, nuestra alma se rompió. Así que hoy no vamos a hablar solamente del dolor, porque eso ya lo hablamos. Eso ya estuvo, ya arrastramos el amorío por todos lados. Hoy vamos a hablar así de renacer como el Fénix. El Fénix, que yo no sé si existe, que ojalá sí exista, si existen los cuentos, existe en la vida real. Así que, amigas, vamos a hablar del camino hacia el amor propio. Es más, hasta hay un libro que tengo que darles, así que no se vayan.
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Dice, por eso no escucho ahí el partido, porque puros argentinos hay ahí, no es cierto. Van mitad, mitad, la mitad estaba en Inglaterra y la mitad estaban de Argentina. Pero bueno, regresando a nuestro tema inicial, porque hoy vamos a agarrar un buen segmento, mucha. Siempre agarramos unos bien criminales, pero para eso estamos aquí, ¿por qué no? Pero hoy lo vamos a agarrar de mujer a mujer, aquí donde hablamos cosas que necesitamos, que nadie nos dice y que no sabemos ni de dónde agarrarlas, pero aquí lo platicamos en Mía 937. Pero bueno, ¿por qué duele tanto una ruptura? Hay personas que nos dicen, cuando ya pasa eso, como, ay, ya superalo, hombre, te trataba re mal, ay, superalo, tú mereces a alguien más guapo, o esto y lo otro, hay más peces en el mar, ah, la famosísima, hay más peces en el mar, o era una persona más en tu vida, pero quien ha sufrido por amor, sabe que no es tan sencillo, no es tan fácil de, ay, sí, verdad, lo voy a superar, entonces lo supero, Dios, no, porque cuando estamos enamoradas, chicas, nuestro cerebro, saben que también libera sustancias como dopamina, oxitocina y serotonina, que estas son las hormonas también de la felicidad, donde hay hormonas también que nos hacen sentir seguridad y más que todo conexión de corazón a corazón. Entonces no es tan fácil. Es más, no me estés poniendo aquí nada feliz. Como que nos diera. No, ese sí. Bueno, ese está bien. Cuando una relación termina, el cerebro como que deja de recibir esas sustancias de forma habitual. Esa emoción, esa dopamina que te daba él a la hora de que te ponía hola, buenos días, guapa, ya no está, porque ya no está el mensaje. Entonces, entramos como en una especie de síndrome de abstinencia emocional.

y empiezan a aparecer los síntomas más graves. No dormimos, no nos da hambre, lloramos sin motivo, cualquier cosa nos hace llorar. Vemos un gatito en la calle y empezás a pensar, ¿tendrá familia? ¿Tendrá dónde dormir? ¿Será que comió? Miren, pues, revisamos nuestro celular también tanto porque esperamos el mensajito precioso del chiquillo, pero no está. Empezamos a recordar todos los momentos felices, pero tampoco están. Y eso no significa que seas débil, amiga. No, no, no. Ahí es donde decís, estoy atravesando un duelo. Porque sí, una ruptura también es un duelo. Y yo les quiero preguntar algo hoy. ¿Cuál ha sido la ruptura que más les ha marcado el corazón? Si me quieren dar nombre y apellido, órale. Y si me quieren contar un poco de la historia, démole. Yo les voy a contar una historia de la amiga de la prima de la segunda cuadra, pero al regresar, así que no se vayan. Cualquier cosa ya saben, cuéntenmelo aquí al WhatsApp.

0: Por acá dice, la ruptura que más me dolió en mi vida fue con el único chico con el que imaginé un futuro. ¡Ay, voy a llorar! Un día él me dijo que necesitaba tiempo y a la semana yo le caché que ya estaba con alguien más. Lo peor no fue que lo perdiera, sino que fue darme cuenta de que yo seguía viviendo una historia que él ya había terminado. Ay, amiga, ¿saben qué? Cuando uno, o sea, una cosa es que nosotros cortemos al chico, pero otra cosa es que el chico nos mande a volar a nosotras. Yo creería que es, ay no. A ver, ¿saben qué? Se los voy a preguntar. ¿Qué piensan ustedes que es mejor? ¿Que te manden a volar o tú mandar a volar a alguien? Mandar a volar, no, se metía. Volar así de terminar la relación, ¿no? No se me vayan por otro lado, ¿ok? ¿Qué creen ustedes que es mejor? Porque realmente, si le preguntan a la amiga de la prima de la segunda cuadra, ah, mejor que nosotras mandemos a volar al chico. Porque si él nos manda a volar, nosotras nos quedamos idealizadas en va a regresar. Eventualmente me va a escribir. Eventualmente me va a decir que regresemos a que seamos la mejor pareja de la vida. O yo que sé, va a regresar a tirarme el chaye. Nos hacemos una idea de cuento de hadas. Que digo yo, no. Ay, ¿por qué? ¿Por qué pasamos? Dice, yo soy el primo del amigo. Ay, a ver, dice, que te manden a volar es lo mejor. Tenemos nota de voz, hola.
1: Hola, ¿qué tal? Buenas tardes.
0: Hola, belleza, ¿cómo estás?
1: Sí, te quiero contar de que la relación más dolorosa que he tenido yo fue la última que tuve.
0: Oh,
1: que fue de...
0: ¿Cuándo?
1: 3 años prácticamente ya siendo formalmente novios.

0: De ahí fuimos amigos, pero fueron 3 años donde di todo de mí, todo. Y en los 3 años él me fue infiel 2 veces. Pero como mi amor era más grande que lo que él me hacía, en la primera ocasión él iba a ser papá. Nos dejamos de octubre a enero. Y ya en febrero regresamos porque la chava a la que él había embarazado, porque él es bisexual, la chava que él había embarazado, había resultado embarazada.
1: ¿Qué mire que tenga?
0: Entonces ella perdió el bebé. Y él vino y me dijo, mira, esta es una señal, puede ser que la vida nos esté dando una segunda oportunidad.
1: Claro. Yo,
0: volvimos, pero no sabiendo de que le iba a volver a hacer una segunda vez, pero volví a perdonársela. Pero ya actualmente, en este mes, estoy pasando por el mes donde cumplo 1 año de haber terminado la relación con él. Y ha sido tan difícil, que te puedo decirte que hasta el día de hoy hay momentos donde lloro, no, hay momentos donde caigo, pero siempre me levanto.
1: Sí,
0: pero
1: es cierto.
0: Es muy difícil. Y todos dicen de que porque no lo supero y todo el rollo, pero donde uno entrega todo, es imposible olvidar de la noche a la mañana o ya haya pasado 1 año.
1: Claro.
0: Así que mi consejo es de que que entreguen todo. La verdad es bonito entregar todo. Yo pues de mi lado sentimentalmente estoy tranquilo, que yo entregué todo de mí, pero no sé.
1: Está difícil la situación.
0: Bueno, ya tengo mi historia. Saludos y que tenga bonita tarde.
1: Tan bonito tú. Saludos, mi querido amigo precioso. Y que lo siento que estés pasando por esta ruptura también. Pero ¿saben qué? Justo dijiste algo muy importante. La gente solo dice, ay, hombre, ya superalo, ya pasaste 1 año. Oigan, las rupturas no tienen por qué pasar en 2 meses, en 3 meses, en 1 año. Podés pasar la ruptura en 3 años si querés. Lo importante es que estés buscando las herramientas para poder atravesar ese duelo. Otra cosa es que estuviéramos con los brazos cruzados, tirados ahí en el sillón, comiendo comida chatarra. Dice Nati, yo mandé a volar a mi casado y ahora lo extraño. No, a mí, no. ¿Pero por qué? Ya ven cómo somos. Es que, ay, no. ¿Saben qué? Sigan contando por acá. ¿Qué creen que es mejor? ¿Que nos manden a volar o que nosotras mandemos a volar a alguien? ¿Qué dicen?

0: 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Por acá me encanta porque dice Nata, aquí sí se pone bueno el chisme, ¿o qué? Mucha, aquí el chisme nos da vida. Por acá, hablando de las rupturas más dolorosas que hemos tenido en nuestras vidas, por acá tenemos un montón de canciones, iba a decir, canciones de amor. Vamos a poner canciones de amor. No, un montón de historias. Y dice, a mí lo que más me dolió no fue una ruptura en sí, porque fue con mi ex, casi algo. Siento que lo que más me dolió fue alejarnos y saber que eso arruinaba todo el futuro que una vez imaginé. Yo sigo pensando y soy partidaria de que los ex casi algo duelen hasta más que un exnovio. Porque un exnovio va así, viviste ciertas cosas con él, saliste a cenar, esto y lo otro, estuviste tanto tiempo, pero con un ex casi algo, tal vez no llegaste a ese nivel. Entonces, te quedaste tú con esa idea imaginaria total de que todo iba a salir bien, pero no iba a salir bien. No salió, nos mandó a volar.
1: ¿Cómo que salía a mandar a volar? Mandar a volar. Que huele, que huele.
0: ¿Preferirías que tú mandar a volar a alguien? Yo preferiría, ¿qué preferiría yo? Nadie me lo está preguntando, pero yo les cuento. Yo mandar a volar a alguien. No, es que ya, miren, saben que a mí sí me han cortado y me ha dolido, me ha costado levantarme. Entonces preferiría yo salir ahí en caballo blanco por todos lados, tranquila la vida. Dice, ay, a mí que me digan exagerada, la peor ruptura que he tenido fue con el primer y único novio que he tenido. Yo terminé la relación después de darlo todo y rendirme. Pero se sintió como cortarme en mil pedazos, horrible todo. Y sí, duele horrible esa... Ya ni lo quiero recordar. Pero va, hay muchas cosas que cometemos después de terminar. Ya sea nos hayan mandado a volar o no. Pero ¿qué errores cometemos después de terminar? Aquí hay muchísimo de qué podemos hablar. No se vayan.
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2: Así nos puedes encontrar en todas las redes sociales, Mía 937 y a mí Nati Reyes GT en Instagram para que vayamos a ser amigas, como de que no, démole. Pero a ver, dice, la ruptura más dolorosa que tuve fue con el novio que tuve en la universidad. Duramos 5 años de novio, resulta que me pidió tiempo en agosto, cuando pensé que nuestra relación iba de lo mejor, y le pregunté que si ese tiempo tenía nombre o qué ondas. Me contestó que simplemente no había tiempo para estar, para estar solo, que de una relación pasaba a otra. A la semana mandaron fotos que él estaba con alguien más. Yo salí de mi cama y dije, tiene que pasar que, amiga, creo que nos falta una parte de la historia. Bueno, dice, a los 15 días de habernos dejado, me buscó y me dijo que me extrañaba, pero llevaba una noticia más que iba a hacer. Y me dijo que iba a ser el padre del, ¿de quién? Espérate, amiga, falta un pedazo de la historia. Bueno, ahí nos das, espérate, él te quemó el rancho en ese tiempo que realmente te había pedido porque no tenía tiempo para estar solo, pero embarazó a alguien más. Esto sí suena a esto.
3: Hola, hola.
2: Hola, belleza, ¿cómo estás?
3: Uy, qué pregunta tan difícil.
2: ¿Verdad?
3: Es que, siendo honesta, siento que las rupturas más difíciles de tramitar siempre son en las que a uno lo mandan a volar.
2: Sí.
3: Porque siento que una se queda así como con ese pensamiento de, bueno, pudimos haberlo intentado un poquito más, tal vez hubiéramos hablado esto, si hubiéramos hecho lo otro. Hola, Nat. pero también tengo que decir que las rupturas en las que uno manda a volar a la otra persona también son bien difíciles, porque una termina siendo la mala. En mi experiencia, todas las relaciones que yo he terminado han sido de que no, que ya te conseguiste otro, de que estás hablando con otra persona.
2: Ay, si lo tachan a uno.
3: Solamente porque ya decido yo cortar esa relación que tal vez ya no iba para más, pero pues.
2: Gracias, amiga, por tu mensajito. Justo eso, nos tachan de picaflores a la hora de que queremos mandar a volar a alguien. Es como, fijo, hay alguien más, ¿verdad? O sea, yo presiento que el día que me dijiste que ibas con tus amigas, de plano fuiste con un chico, y uno así, no, mijo, solo ya no me estás aportando nada positivo. Saben que la amiga de la prima de la segunda cuadra, ella tenía un su ex casi algo guapísimo, mucha, pero es que era guapo, el hombre más guapo que ella había visto en su vida. Guapísimo, full gym, precioso, caballeroso, lindo, precioso. Bueno, en fin, la cosa es que por un malentendido ahí de la vida, él la mandó a volar. Miren, la pobre lloriqueaba y lloriqueaba y lloriqueaba, y ella lo llamaba para entender bien el problema, y él así de no, no es no, y la verdad es que sos conflictiva y que ya no quiero nada. Y ella como, pero lo podemos hablar. Uno también siempre va, uno de mujer siempre es como tan maduro de, no, hombre, hablemos las cosas, que a la chingada. Y no, no quieren, no quieren. Bueno, en fin, la mandó a volar. ¿Vieron cómo lloró la pobre? Lloró horrible, hasta casi que se le subió el azúcar, yo no sé, pero la pobre lloró tanto y dijo, definitivamente un ex casi algo duele más que un exnovio. Un exnovio te va a doler, pero es como un dolor diferente, mucha. Pero ¿qué errores cometemos después de terminar? Miren, pues error número uno, rogar. Aquí no se ruega, aquí no se persigue, aquí se atrae. Porque creer que insistiéndole a la otra persona va a cambiar, no va a pasar. Error número dos, revisarle las redes sociales. Estar pendiente de su Instagram, Facebook, TikTok, de todo lo que sube para ver dónde está. Ay, peor si me suben una. Imagínense, ustedes acaban de cortar ahí con su chico y de la nada sube una historia ahí sin camisa y todo sabroso. No, no, muchachos, yo le doy mute. Yo le pongo silenciar por tiempo indefinido, porque nada destruye más la paz de nosotras que ver las historias imaginando, saber ni qué chingados está haciendo el chico. No. Error número tres, les voy a decir, al regresar no se vayan. Ah, bueno, sí, por cierto, les iba a decir que ya escucharon el nuevo remix de Maluma Baby con Fade y con Mysac. Se los voy a poner. Ustedes tienen que escuchar esto. Así que disfrútenlo.

0: ¿Qué mega magno canción tenemos por aquí? Dios mío, yo me muero, me derrito. El Maluma Baby es lo mejor de esta vida. Por Dios, que sí es lo mejor de esta vida. Pero gracias por la canción, mis queridas amigas. ¿Y saben qué? Tengo algo que decirles el día de hoy. Hoy tenemos totalmente a alguien muy especial acá que vamos a estar llamando. Vamos a tenerlo video, bueno, no videollamada, en llamada total acá en Mía 937, que es el representante de Sherwin Williams, que por aquí ya lo tenemos al aire. 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

0: 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Porque ya saben que ya pagaron el día de hoy y realmente andamos ahí que sí, que no, que gastamos, que no gastamos. Y que les diré, son cosas que pasan. Cosas que pasan, la situación por acá. Pero ya estamos de vuelta, 4:39 y dice, bueno, hablando un poco de nuestro... ¿Cómo terminamos a alguien? ¿Cómo nos terminan a nosotros? Pero ¿cuál es ese camino para el amor propio, ¿va? ¿Quién nos dice a nosotros, andate para acá, hace esto? Nadie nos lo dice. Dice, es más duro cuando te mandan a volar, aunque ni siquiera inició. No les digo, pues, es más duro un ex casi algo. ¡Ah! Ni siquiera es ex saco de papas, es ex casi todo, ex casi todo. Dice, cuando no te dieron la oportunidad y te quedas preguntando si se hubiese podido dar. Sí, sí pasa, sí pasa, Dios mío. Tenemos nota de voz, nota de voz. Nota de voz. Hola, belleza, ¿cómo estás?
1: Tema. Pues yo creo que a uno de los maneras a volar es donde duele más. Uh-huh. Yo estoy atravesando ahora un duelo de una relación que duró 4 años. Hace 2 meses él me dejó de escribir totalmente.
0: Infeliz.
1: Nos veíamos todos los días.
0: Infeliz.
1: Y nos veíamos pues casi que todos los días también. Él dejó de escribirme, a buscarme. Yo tampoco le escribí, no lo busqué. Hablamos un día, en 2 meses, uh-huh. Y me dijo ¿Y pues pasó? Que necesitaba más tiempo. Yo dije,
0: no, vamos.
1: Y pues nada, en relación a eso, quería pedirte por un pendejo no se llora, de Manuel Turizo, saluditos.
0: Tu canción, amiga, tu canción, porque ya me la habías pedido, yo sé que es tu favorita total, claro que sí, la vamos a poner. Dice, error número 1 después de cortar, es que uno ruega, sí es cierto, yo le rogué para que arregláramos las cosas y simplemente no cambió nada. Y Sinat, número 2, revisar tu última conexión para ver qué hace o qué ondas. Muchas de las redes sociales son una cosa pero bárbara es bárbara. Y otro de los errores que hacemos es idealizar la relación. Cuando solo recordamos lo bonito, olvidamos las noches de lágrimas, cuando te hacía llorar, cuando te decía, sí, vamos a ir juntos a tal lugar. Llegaba el día y ni siquiera se aparecía el infeliz descarado. Miren, de descarado para arriba, no me va a bajar el muchacho por acá. Pero solo venís a idealizar todo. Las discusiones, mentiras, decepciones y todo lo malo que él hizo, ni siquiera lo pensamos. Pero yo les pregunto, ya hablando aquí de grandes ligas, ¿alguna vez bloquearon a un ex, ya sea un ex saco de papas, ex marinovio, ex casi algo, ex novio? ¿Lo bloquearon, amigas? Sí, ¿no? ¿Y por qué? ¿Por qué? Yo quiero saber por qué. Yo les voy a decir otra historia de la amiga, de la prima, de la segunda cuadra. No se vayan.
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A ver, por acá dice, confirmado, ¿cuál, amiga? ¿Qué confirmamos? Dicen, ¿quieres poner Karol G? Por favor, claro que sí, Gaby, vamos a poner. Dice, ay, ay, ay, sí se sufre más por un casi algo que fue casi todo. Yo no bloqueo porque quien se va solito. Y soy de la idea de termino, pues se terminó y con paso firme a las decisiones. Y por eso les había dicho, ¿ustedes alguna vez bloquearon a un ex? Está difícil la situación. Saben que yo les voy a confesar, yo nunca los he bloqueado, pero sí los he silenciado. Y a la larga, ya cuando ellos pues tienen otra, una novia o lo que sea, de la nada ya sé que me eliminan. Ya lo sé, yo ya lo sé por la vida del Señor. Y ya, yo no tengo ningún exnovio en redes sociales, imagínense. Porque sus novias les dijeron que me eliminan. Ay, ¿por qué? ¿Por qué? ¿Y la sororidad dónde está? Aunque es cierto, yo sí me molestaría si mi novio imaginario tuviera ahí a todas sus exnovias agregadas y que me diga, somos amigos en todas las redes sociales. Dudoso. Muy no te creemos. A ver, ¿ustedes alguna vez bloquearon a un exnovio? ¿Ustedes creen que eso es inmadurez o es amor propio? Porque puede ser un debate total con esto. Yo aquí levanto la mano y yo pensaría que es totalmente amor propio. No es en contra de la persona, sino es en contra de, tú no querés seguir sufriendo, tú ya no vas a seguir sufriendo. Y qué horrible que tú estés en pleno duelo total de superarlo a él y sabes que te sale una foto de él abrazado, besuqueándose con una chava. Para mí es amor propio, pero ¿para ti qué es bloquear a un ex?

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1: Ahora sí, casi las 5 de la tarde, 4:56. 4:56, ¿verdad? Se me volvió a sobar el 5, mucha. Por un momento dije, ¿qué está pasando? ¿Qué? Dicen por acá, te cuento que este año yo experimenté un 2x1. Ay, no, amiga. Ay, me lo puedo imaginar. Dice, el tema de un casi algo que dolió feísimo y el tema de las amiguitas que jamás me había pasado. Puse un alto y me di cuenta que yo cedía todo y él nunca cedió en nada. Por lo tanto, le dejé de hablar y ahora somos dos desconocidos con una pequeña intro. Es que yo sí soy partidaria total, mucha. Lo voy a seguir diciendo toda la vida. Es mejor bloquear a un ex o ponerlo en silencio porque te va a hacer pedazos. Te va a hacer pedazos, uno, su felicidad. O dos, tal vez va a subir un meme que dice, hoy me siento triste, y vas a decir, es por mí. Es por mí, vamos a regresar. Y no, mucha, no es así.
2: ¡Oli, oli!
1: ¡Hola, belleza!
2: Quisiera poder decir que yo bloqueé alguna vez a un ex, pero...
1: ¿Por qué no?
2: A quien bloquearon fue a mí.
1: Ay, no puede
2: por
1: ser.
2: Stalker, no sé cómo es que se pronuncia.
1: Stalker.
2: Por hostigarlo, ¿verdad? Porque yo no quería terminar la relación. Pero es que en ese entonces tenía pedidos mentales, cosa que aún los tengo, pero ya están más controlados.
1: Los pedidos mentales.
2: Entonces yo llamaba solo para escuchar su voz. Así que pues, me bloquearon, ¿verdad?
1: Amiga, ni te sientas mal, porque creo que todas hemos pasado por ahí.
3: No es en contra de.
4: Yo pienso que es amor propio.
1: Amor propio.
4: En conclusión, yo tuve. Y qué horrible, un casi algo
3: en pleno duelo total,
4: pero ese casi algo me estaba quitando mi paz. Él me celaba hasta con mis hijos, hasta miraba los
1: estados
4: de mis hijos.
1: Qué grosero.
4: Pensaba que yo andaba a saber con quién. Entonces, consejo para las damas: vivan su vida, no vivan pensando en alguien más.
1: No vive más nadie.
4: Que nadie les quite su paz, la verdad, porque uno de mujer vale más.
1: Totalmente.
4: Que casi algo.
1: Échale, amiga. Muy bien, muy buen mensaje también para todas las chiquillas por si están pasando por eso. Bloquear a un ex no es inmadurez, es amor propio, totalmente es amor propio. O sea, no tenemos otra salida por ahí. Dice, por ahí yo me he enterado que Nao ya ha llegado. Hoy es miércoles con M de Messi, pasó a la final y luchará por su bicampeonato. Sí, hombre, ya vamos a ver. Dice, bloquear y desbloquear, para mí que se, para, no, ¿qué? Para que se traume. Y cuando ponga una foto con su nueva pareja, escribir un estado que diga, hay personas que nunca se olvidan. Ay, no es que por hombres como tú, es que terminamos lloriqueando todas por acá. Dice, definitivamente es más duro una ruptura con un casi algo, y más cuando no sabes qué onda, por qué se alejó. Ay, no, es que ya yo voy a llamar a mi casi algo. Sí o no, lo llamamos al aire. Ah, dice mi ex, me engañó. Se imaginan yo llamando ahí a mi ex casi algo. Dice, mi ex me engañó, me dañó demasiado y cuando se le pasó, me empezó a buscar. Es que siempre regresan pinches cucarachos. Luego de vivir mi duelo, terapia con mi psicóloga apareció. Por mi paz y amor propio, pues lo bloqueé. Hijos de la chingada. Miren, chiquillas, tengo algo muy especial que les quiero dar el día de hoy. Recuerden que siempre aquí cuando tenemos un muy buen libro, pues lo damos. Y hoy les quiero dar este que no se los había dado. Bueno, les había dado un link, pero este va muchísimo con este tema y lo quiero dar otra vez, que es este libro de Walter Rizzo, que lo tengo en PDF, ¿ok? Se llama Enamórate de ti. Esto te ayuda muchísimo a subir la autoestima después de una ruptura. También te ayuda muchísimo a el momento donde tú decís, bueno, ¿cuál es este camino para regresar a mi amor propio? O cómo chingados voy a venir a empezar a agarrar amor propio. ¿Cómo le hago ahí? Pues literal, por eso el libro se llama Enamorarse de uno mismo. Enamórate de ti. De un Walter Rizzo, que lo amamos por siempre. Si lo quieren, ya saben que me pueden enviar un corazoncito, porque en el segmento de Érase una vez, aquí nos intercambiamos libros en línea. ¿Cómo de que no? Si yo los tuviera físicos, yo se los daría con todo el gusto del mundo, mucha. ¿Saben que le voy a escribir a alguna de esas librerías, las famosísimas que están en todos lados? Ya saben que tienen un montón de libros. Pues esa les voy a escribir con Miren. O sea, sí, regálese un par. Mis chiquillas preciosas de mía necesitan uno. ¿Saben qué? No es mala idea. Les voy a escribir. Pero en fin, por el momento lo tengo en línea, lo tengo en PDF. Si lo quieren, un corazoncito al 561693 70.
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8: Hola, soy Kile Castillo. En los próximos segundos te presentamos los hechos más importantes que marcan la agenda de hoy.
9: Les saluda Alexis Ponce.
8: Gasto público cerraría el año con 91.1% de ejecución. La Dirección Técnica del Presupuesto proyecta una ejecución del 91.1% para el cierre de 2026, de un presupuesto de 168.715 millones de quetzales. Unos 15.000 millones de quetzales quedarían sin ejecutar. Comunicaciones, Cultura y Agricultura serían los ministerios que registran las menores proyecciones, mientras el servicio de deuda alcanzaría el 100%.
9: Transportistas presionan a la DGT por tarjeta de operación. Representantes de Gretrusex presionan a la DGT para agilizar tarjetas de operación. La directora Faye Escobar Pérez señala que muchos expedientes no cumplen requisitos legales sobre el registro vehicular. Los transportistas exigen entrega física de información pública y rechazan las plataformas digitales de la entidad.
8: El quetzal se aprecia frente al dólar por remesas y exportaciones. El quetzal alcanzó 7 quetzales con 61 centavos por dólar al 13 de julio. Las remesas proyectadas en 27.000 millones de dólares para 2026 y las exportaciones explican la tendencia. El Banco de Guatemala interviene para moderar la volatilidad y mantener la estabilidad cambiaria del país.
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Todos se lo regalan a Argentina, dice por acá. Mucha, no lo superamos. No hay modo que superemos nada aquí. Yo creo que ya llegamos tan alto en la fiesta futbolera por acá que la mitad de ustedes andan ahí, pero peleando total, y la mitad andamos viendo cómo recuperamos nuestro amor propio después de que el casi algo nos mandó a volar. No, muchachos, es que cada quien con sus problemas. Miren, son las 5 de la tarde con 9 minutos. Seguimos en este miércoles tan alegre, miércoles con MD. Yo les estaba preguntando que si bloquear a un ex es algo inmaduro o es amor propio. Y acá dice, yo no bloqueé. Al contrario, él me ocultó su última vez de los estados. Y es cierto, cuando sube algo así como dices tú, pienso que es por mí. Es que es lo que les digo. Tal vez la relación pues ya no funcionó, ya no hay nada en esta vida que nos vaya a unir de nuevo. Pero sube algo y uno dice, lo subió por mí. Subió esa foto sin camisa para mí, para que yo lo viera. Y mentira, mucha, tal vez él solo se sentía guapísimo, precioso, como lo que realmente es. Y uno ahí viendo que no, es que uno, ¿por qué somos así? Dice, hasta que el fútbol no sea justo, odiaremos a Argentina por robarse todos los partidos. Así dicen, pero yo qué voy a saber, mucha, yo qué voy a saber. Bueno, yo les digo, como vamos en el camino de amor propio y les estoy dando el disco, les iba a decir, el libro de Walter Rizzo que se llama Enamórate de ti, es como cómo enamorarte de ti misma, todo lo que perdiste después de una relación, pero realmente, ¿qué es amor propio? Muchos dicen como, es esto de yo puedo sola y ahí voy, y no, realmente no, amor propio significa elegirte incluso cuando alguien más no te elige. Por eso les digo que cuando alguien pues nos termina, nosotros decimos, pero ¿qué tengo de malo? ¿Será que soy fea? ¿Será que estoy más gordita? ¿Será que la otra chava, pues yo no sé, tiene el cabello más hermoso? Entonces nos empezamos a culpar y todo lo bonito por dentro y por fuera de nosotros se va a la alcantarilla, mucha, pero es que se va volando con estos grandes vientos que hay ahorita en la ciudad, que qué frío. Pero es eso, elegirte siempre a ti, primero, segundo y tercero, incluso cuando alguien más no te elige. Como que venís a respetarte, venís a ponerte límites, no aceptas migajas, que sí somos migajeras de vez en cuando, mucha, porque la verdad es que sobreescribir es migajear. Andarlo acosando en redes sociales es migajear y acoso. O sea, de verdad, ¿qué nos pasa? También es no conformarte, amor propio, es no perseguir a quien claramente ya te dijo que no quiere estar contigo. Claramente ya se alejó. El amor propio no nace cuando alguien llega, nace cuando dejamos de abandonarnos. Ay, voy a llorar. Pero bueno, les voy a dar consejos para sanar por si andan en ese momento de la vida. Así que no se vayan, porque todavía nos falta muchísimo por acá. 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

0: Les quería presentar la nueva canción de Capo con Cultura Profética. ¡Qué maravilla, ¿no? Se llama Flaca. Dedicable. Ya saben, chicos, dedíquenla. Qué belleza de canción. Pero ahora sí, 5 de la tarde, 16 minutos. Y seguimos teniendo aquí, vamos a ver, notitas de voz. Nota de voz, amiga, hola.
1: Hola, ¿cómo están?
0: Hola, amiga.
1: Mira, te voy a contar un poquito mi historia con mi
0: cuéntanos,
1: ex. Yo lo amaba,
0: cuéntanos,
1: te puedo decir demasiado, cuéntanos. Muchísimo, muchísimo. Pero habían cosas que no me gustaban, las traté de hablar, nunca se solucionaron. Y llegó un punto donde me fui con el corazón en las manos, pero sabía que si yo no me elegía, nadie lo iba a hacer. Entonces,
0: ahí estás.
1: Una decisión muy dura, todavía me duele eso que ya pasó un año, porque como te digo, sí lo amaba demasiado.
0: Oh.
1: Y pues nada, o sea, estoy confiada de que va a llegar una persona muchísimo mejor a mi
0: totalmente
1: vida.
0: Totalmente sí. Sí.
1: Es todo un proceso.
0: Eso.
1: Consejos para sanar y todo eso, súper bienvenidos. Ya probé de todo, ya subí volcanes, ya me tiré.
0: Subiste el cerro.
1: De paracaídas, o sea, ya hice de todo. Pero sí, todavía la llaguita todavía duele un poquito.
0: Sí.
1: Y más cuando me enteré que ya tenía novia.
0: Ay, no me
1: tres
0: digas.
1: Meses, cuatro que habíamos terminado.
0: Sí. Descarado. Amiga, mucho amor para tu corazón, paciencia quiere la vida. Ahí vas a ver que por algo el universo vino a quitarte ese chiquillo de enfrente de tu vida, porque vendrá algo mucho mejor. Y si alguien tiene algún consejo para nuestra querida amiga, para una ruptura, cómo lo superas, esto y lo otro, ¿saben que qué hacer? Yo les doy un consejo. A mí lo que me ayudó muchísimo, primero buscar ayuda profesional psicológica. Así que, es más, yo iba casi cada semana. Después me pusieron cada 15 días, después que cada mes. Entonces iba como evolucionando. Eso fue lo mejor de la vida, pero otra cosa que sí me ayudó para salir de esa ruptura fue correr mucha. Correr, salir a la naturaleza, ponerte un par de audífonos y le das con todo a la corrida. Les prometo que eso es tan meditable, tan tranquilo, como que todos tus problemas los vas dejando atrás cuando vas corriendo. Entonces ese para mí es un consejo. Si quieres superar a alguien, corre, amiga. Corre, no como los runners ahí super mega profesionales de la zona 14, zona 13 y así. Pero no importa, en cualquier lado puedes correr, en el parque de tu casa, en tu colonia, donde querrás. Nos vamos a ir con una canción muy bonita por acá y luego ya regresamos con más. Si tienen consejos, ahora le dice amiga, ya corro 15 kilómetros los domingos. Amiga, ¿qué no haces? ¿Qué no haces, amiga? Ya no más volcanes, ya no más cerros. Vamos a seguir dando libros, ¿oíste? Vamos a escuchar los consejos al regresar. ¿Qué hacías tú para superar esa ruptura que realmente te dolió muchísimo? Mándenlo acá al 5616-9370.
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1: 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Si ya nos mandaron a volar, mandemos a volar la pintura, pero a las paredes. Un saludito para mi hermana y para Dani y Myron, que va con sus amigos ahí escuchándome. Un besito para ustedes, las mejores vibras. Gracias por escuchar. ¿Qué canción quieren? Se las vamos a poner de una vez por acá. Es más, ¿cuál canción? Empiecen a contarnos aquí cómo terminaron con un ex. Eso nos gusta, el chisme nos da vida.
2: Hola, hola.
1: Hola.
2: ¿Cómo están? Gusto saludarlos.
1: Pues. Igual, amiga, bienvenida.
2: ¿Yo qué hice? Trabajar. Incluso seguí estudiando una maestría y tratar de ponerme bonita y pensar que
1: es nadie, clave.
2: Si yo no lo hago por mí misma, nadie lo va a hacer por mí.
1: Nadie.
2: O sea, cada uno debe trabajar en sí, en sus debilidades, en sus para irlas fortaleciendo. Y así se van pasando los días y creo que todo se va superando, gracias a Dios. Y nadie se muere de amor.
1: Ay,
2: así es que adelante.
1: Aunque uno lo siente.
2: Sigue. Y creo que la vida es demasiado hermosa como para estar perdiendo el tiempo en estar solo sintiéndonos tristes.
1: Lo peor es que uno siente que sí se va a morir de amor y es de no veo nada al final. Y eso va justo ligado al número uno, consejo número uno para sanar. Permítete llorar. Las lágrimas siempre limpian el alma, el corazón, tu mente. Y si tú querés llorar ahí en pleno almuerzo, en tu trabajo, llorá. Está bien, no tenés por qué guardártelo. ¿Quién te dijo que no?
3: Un consejo que te puedo dar es que lo perdones desde el fondo de tu corazón.
1: Ay, qué bonito.
3: Te prometo que perdonándolo lo vas a lograr. Yo estuve en una relación 10 años. Fue terrible. Y pues lamentablemente tuvo que terminar. No era una buena relación, la verdad. Era una
1: relación
3: fatal.
1: Ay,
3: y me dolió muchísimo, sufrí muchísimo haber terminado después de 10 años. Pero pasó año y medio en lo que estuve sanando y perdonando y todo. Y después llegó el amor de mi vida, con el cual llevo ya 5 años y somos muy felices. Es completamente diferente y es lo máximo, lo amo demasiado.
1: Qué belleza, amiga, nosotras felices por ti porque encontraste al amor de tu vida. Es que ya ven, uno no solo dice porque sí de, ay, mira, la vida te quitó a ese cucaracho de la vida porque ni modo, por X y razón para que vos sufrieras. Y no, es porque la vida está haciendo lugar para la persona que realmente sí te va a querer y te va a tratar como la princesa que sos.
4: ¡Belleza! Se está cayendo el cielo aquí.
1: Justo eso les iba a decir.
4: Próceres, lo que no llovió desde mediodía, ahorita está lloviendo. Y el tránsito medio va fluyendo.
1: Vámonos todos por un café. Justo eso les iba a decir. Tenemos plena tormenta acá en la ciudad de Guatemala, está algo nublado, pero lo peor es que ya ni siquiera sé si está lloviendo fuerte o solo son lloviznitas, muchas, no veo de lejos. Déjenme ver, voy a salir al parqueo, Si van en el tráfico ya saben que nos pueden reportar acá al 5616-9370 para que pues en algún momento agarremos otras rutas, porque ya saben que aquí medio cae una gota en la ciudad y Dios mío, o sea, primero todo se inunda, segundo hay un tráfico de la chingada, no hombre, odiamos más el tráfico, no sabemos si odiamos más el tráfico o Alex, casi algo que nos mandó a la chingada. Ah, no se mentiras, no se vayan, vamos con más programa.

0: Por acá ya están reportando que se está cayendo el cielo total en todos lados. Acá dice, se cae el cielo en zona 5. A ver. Se está cayendo el cielo, efectivamente. Por acá en zona 4, zona 9, ya se ve criminal, muchachos. Se ve criminal el tráfico. Dice, mala idea salir temprano de la oficina porque está lloviendo fuertísimo. Boulevard Liberación a tope. Por acá les comparto, dice, ¿cómo está el Campo Marte?
1: Hola, hola.
0: Hola.
1: Yo vengo de Tayalá.
0: Ok.
1: Voy aquí ahorita por Campo Marte, literalmente, en el cielo.
0: Al mensajito, amiga.
1: Con cuidadito.
0: Gracias, amiga. Campo Marte está full también. Mucha, ya vieron que unas gotitas de lluvia, Dios mío. Por acá también reportan que Boca del Monte está sumamente recio. Ay, muchas gracias por el reporte.
2: Hola, buena tarde. Yo feliz, feliz de que se haya ido mi ex. Es más, yo le dije que se fuera.
0: ¿Estás feliz? Y ah, tú lo mandaste a volar.
2: Bebés, entonces, tranquis. Ay, yo contentísima. Así que tranquila. El tiempo enseña. Y llega el que de veras te ama.
0: Uh-huh.
2: Y pues que tú ames también, ¿verdad? Entonces, la tristeza fuera, jamás. No, somos unas princesas hermosas del rey. Así que, por favor.
0: Dice, aunque nos digan chillonas, cuentas que... ¿Cuántas no deseamos llorar a mares estando en el trabajo? A mí sí me ha pasado mucha. Y ustedes, yo sé que también, que... Bueno, terminan una relación de años, te gustó esto y lo otro, pasaron un montón de cosas o fue un casi algo, pero de igual manera tú, solo tú sabes el amor que le metiste a esa relación. De la nada pues termina y al otro día tenés que ir a trabajar. No puedes pedir el día, no puedes venir a decir, ¿saben qué? Me siento mal, voy a faltar, ¿no? Nosotras seguimos trabajando, seguimos echándole ganas, ¿por qué? Porque la vida no para y tenemos que seguir, aunque estemos tristes, vamos a llorar al baño, vamos a llorar ahí a la hora del almuerzo, lo que sea. Porque otro consejo para sanar es no te apresures, cada persona sana a su ritmo. Tal vez la vecina sanó en mes y medio, pero tal vez tú vas a sanar en, qué sé yo, en un año. Todas tenemos diferente ritmo. Otra cosa también, consejo para sanar, no idealices. Recordá toda la historia, no solo esos momentos felices, no solo esos besitos que te daba en el cachete, esos besitos en la frente con mucho amor, babosadas, amiga. También hay que recordar la historia completa, lo que realmente fue, porque si nos basamos solo en el cuento de hadas donde nos daba besitos y todo estaba bonito en esta vida... O sea, primero el fin no es odiarlo, pero la cosa es aterrizar. Nos vamos a ir a una pequeña pausa de hidratación. Jálense el cafecito, las 3 libras de champurrás, las conchitas para el café, porque aquí va para largo.
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0: Hay mucho romance por acá. Ay, ¿qué pasó, Camila? ¿Y qué pasó con el?
1: Muchas gracias por sus consejos.
0: Claro que

0: correr.
1: O sea, de gimnasio, nutri, de todo, de verdad, de todo, de todo, de todo. Pero siento que lo que me falta es lo que nos dice nuestra otra amiga, que no le he perdonado, no le he perdonado. Que sí, pero no. Y más porque la última vez que nos vimos, no es necesario tener la última conversación.
0: ¿Verdad?
1: Porque le estaba diciendo de que estaba muy orgulloso de él, porque estaba cumpliendo todas sus metas. Y antes de irme me dijo para que vea lo que te perdiste, porque me estaba enseñando su nuevo carro. Y me dice así todo orgulloso, para que vea lo que te perdiste. Y me dice, bebé, ve al gimnasio. Y yo, no, o sea, ¿qué onda contigo? ¿Con qué monstruo estaba? ¿Sabes?
0: Imagínate, todavía me imagino que ya no querés pruebas para saber si te vas a quedar con él o no, porque... Para nada, amiga. O sea, imagínense que alguien te diga para que vea lo que te perdás. Primero, qué inmaduro. O sea, ¿qué tiene? 5 años. No tenemos nada en contra de los niños de 5 años. Pero ¿cómo vas a creer que le decís eso a alguien? Primero, sí, no, qué inmaduro. Y segundo, qué grosero. ¿Por qué? Nadie le está haciendo daño. Es más, ¿por qué los hombres son así cuando uno es tan bonito de decir, ¿sabes qué? Estoy orgullosa de ti, espero que te vaya muy bien. Y ellos así como, espero que vos te arrastres en el lodo. Pinche descarada. No, hombre, son bien groseros, ¿qué les pasa?
2: Hola, Nati hermosa.
0: Hola, belleza, ¿cómo estás?
2: Yo la verdad es que yo vengo a Interamericana y la verdad es que me salvé del agua con decirte que yo no sé si Messi se llevó también a la gente, no lo sé, pero yo no encontré tráfico, como ¿qué? Cosa rara, ya llegué a mi pueblito, o sea, es súper temprano para otras ocasiones, y mi consejo para superar a un ex es concentrarse en uno mismo. La verdad es que yo pude comprobar que cuando esa persona se fue, hubieron cosas mejores para mi vida, un mejor trabajo.
0: Es cierto. Es cierto. Hay muchas cosas cuando en realidad te vienen.
2: Pues ya, amiga, voy corriendo mis 10K, entonces.
0: Yo así,
2: concentrarse,
0: amiga,
2: en uno mismo.
0: Échale, ya vieron que sí vamos a concluir en que correr te salva la vida después de una ruptura. Y saben que les doy señales de que ya está sanando. Ya no revisas sus redes, ya no esperas esos mensajes, ya no andas pendiente así de, va, lo silencié, pero me voy a meter a ver sus historias. Amigas, solitas nos estamos haciendo pedazos. Ya puedes escuchar esa canción sin llorar, ya no hablas de esa persona todo el tiempo. Hasta cuando hablas de él, decís, ay, qué raro, ya desde hace ratos no lo mencionaba, qué bonito. Empezás a hacer planes para ti, con tus amigas, con tus amigos, te volvés a matar de la risa, te emocionan otras cosas y empezás a enamorarte de tu propia vida otra vez. Eso sí es cierto. Así que, amigas, tranquilas, es un proceso, pero encontrarse a ustedes mismas de nuevo es el proceso que tiene que estar primero.

0: el King of Kings, a.k.a. The Kong. Aguanten, solo porque así vi que ahora está en TikTok. Ya no es Don Omar, es Don Omar The Kong, una cosa así. Pero bueno, en fin, lo que vamos a aprender el día de hoy, después de hablar un poquito de todo, porque aquí hablamos de absolutamente todo en esta vida, es que saben que sí hay personas que llegan para quedarse, pero hay otras personas que llegan solo a enseñarnos ciertas cosas que necesitamos en ciertos momentos de nuestra vida. Así que no todas las historias van a terminar en un cuento de hadas con el príncipe azul, pero todas pueden terminar en crecimiento. Recuerden que siempre vamos a ser una esponjita. Agarramos lo mejor de lo peor, lo mejor también, y vamos absorbiendo todo lo mejor de toda la vida. Creo que no hay ningún momento en esta vida, en este plano terrenal, donde no sigamos aprendiendo sobre muchas cosas, y más si seguimos aprendiendo con amor propio, porque eso sí, nunca se nos puede olvidar, chiquillas. Y con eso me despido yo soy Natalie Reyes, las invito a que nos sigan en todas las redes sociales, estamos como Mía937. Y pues yo estoy como Nati Reyes GT en Instagram, Nati con I latina. Y hoy sí, besitos y abracitos para ustedes. 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Besitos y abracitos para ustedes. Nos escuchamos mañana. Bye, bye.
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6: 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En los próximos segundos te presentamos los hechos más importantes que marcan la agenda de hoy.
7: Les saluda Alexis Ponce.
6: 5 planillas compiten por representar a economistas en postuladora. El Colegio de Economistas, Contadores